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0: cuán bueno y cuán delicioso es habitar los hermanos juntos en armonía. Salmo 133:1.
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cantando de una adoración, expresándote lo que sentimos por ti, expresándote de lo más profundo de nuestros corazones lo que sentimos, Señor. Perdóname, Señor.

0: Muy buenos días, amado pueblo del Señor, en el nombre de Jesús.
1: Restaura los altares, Señor.
0: Ayúdame, Señor. Gracias a nuestro Dios. Nuestro Dios nos permite estar aquí nuevamente.
2: Que yo solo no puedo. Papito Dios.
0: Vamos a continuar con la palabra del Señor.
2: 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Ayúdame, Señor.
0: En ese programa, A Solas con Dios.

Vamos a leer Génesis capítulo 34 del versículo 14 en adelante. ¿Recuerdan, amado pueblo del Señor, lo que pasó con Dina, que fue deshonrada? Ahora que su papá, sus hermanos saben lo que va a acontecer. Dice el versículo 14 en adelante, dice: y les dijeron: no podemos darle nuestra hermana a un hombre que no está circuncidado, porque eso sería una vergüenza para nosotros. Solo podemos aceptar con esta condición que ustedes sean como nosotros, es decir, que se circunciden todos los varones entre ustedes. Entonces, si ustedes se casarán con nuestras hijas y nosotros nos casaremos con las de ustedes, viviremos entre ustedes y seremos un solo pueblo. Pero si no aceptan nuestra condición de circuncidarse, nos iremos de aquí y nos llevaremos a nuestra hermana. Amor y su hijo Siquén estuvieron de acuerdo con lo que ellos propusieron. Sin perder más tiempo, el joven se circuncidó porque la hija de Jacob le había gustado, como Siquén era el más respetado en la familia de su padre. Fueron él y su padre Amor a la entrada de la ciudad donde se trataban los negocios, y allí dijeron a los habitantes: estos hombres son nuestros amigos y van a vivir y hacer negocios en este lugar, pues hay suficiente terreno para ellos. Nosotros podremos casarnos con sus hijas y ellos podrán casarse con las nuestras. Pero para que seamos un solo pueblo, ellos aceptan vivir con nosotros solo con esta condición: que todos nuestros varones se circunciden tal como ellos acostumbran. Todas sus pertenencias y todos sus animales serán nuestros, solo tenemos que decir que sí y ellos se quedarán a vivir con nosotros. Todos los hombres de la ciudad que estaban en edad militar estuvieron de acuerdo con Amor y con su hijo Siquén y fueron circuncidados. Pero Simeón y Leví, hijos de Jacob y hermanos de Dina, fueron a la ciudad al tercer día, cuando los hombres todavía tenían los dolores de la circuncisión, y espada en mano los mataron a todos, pues no encontraron resistencia. Al filo de espada mataron a Amor y a su hijo Siquén. Luego sacaron a Dina de la casa de Siquén y se fueron. Llegaron también los otros hijos de Jacob y, pasando sobre los muertos, saquearon el pueblo para vengar la deshonra de su hermana. Se llevaron ovejas, vacas, asnos y todo lo que había en la ciudad y en el campo. Robaron todo lo que había en las casas y se llevaron prisioneros a todos los niños y mujeres. Hasta ahí leemos la palabra del Señor. 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

0: 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Amados, ayer decíamos, ahora las consecuencias, lo que iba a pasar. Las consecuencias, lo que estaba esperando. No solamente era la circuncisión, no solamente era la consecuencia de aquella violación, de aquel deshonra que había hecho Siquén, no solamente era la circuncisión, sino que las consecuencias de sus actos, de su necedad, había traído consecuencias para él, para su papá, para su familia y para su pueblo. Miren, por haber cometido aquella injuria, aquel pecado de adulterio o de fornicación, fuera del matrimonio, estaba trayendo consecuencias. Sin antes haber conversado con su papá, sin haber conversado bien con la hija de Jacob, trajo consecuencias. El versículo 14. Aleluya, santo.
1: Ayúdame, Señor.
0: ¿Cómo es la venganza? Del versículo 25, donde la palabra del Señor dice: pero sucedió que al tercer día, cuando sentían ellos el mayor dolor, los dos hijos de Jacob, Simeón y Leví, hermanos de Dina, tomaron cada uno espada. Y vinieron contra la ciudad que estaba desprevenida y mataron a todos los varones. Mira las consecuencias de una persona. Trajo para ese pueblo las consecuencias. Las consecuencias, lo que hizo Siquén no terminó en él. No terminó en su papá. No terminó solamente con la circuncisión, sino que llegó la muerte a toda la ciudad. Aún así, todos los hermanos de Dina empezaron a saquear, empezaron a tomar todo lo que había en esa ciudad. Es por eso, amados, tenemos que entender. 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
1: ¿Cuántas veces te hice llorar?
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1: Perdóname, Señor.
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Sabiendo la verdad, nosotros también ya no debemos cometer errores. Ya no debemos acceder a ese pecado. Quizás no solamente la deshonra, quizás no solamente es el adulterio el pecado. Hay muchos pecados que puede haber en la vida. Por ello nosotros tenemos que entender. Ayúdame, Señor, de todo pecado que el hombre hiciere en la tierra, tiene consecuencias. 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inteligencia con la sabiduría de Dios con la inteligencia de Dios llenémonos para no cometer esos errores que cometemos No vaya a ser mañana más tarde. Venga las consecuencias. No solamente quizás para ti, sino para tu familia. Afecte a tu familia, afecte a tu generación. Preparémonos nuestras vidas. No hagas lo que no debes hacer. Tampoco como cristiano no cometas. Así como Leví, como Simeón, los hijos de Jacob cometieron la venganza de su hermana. Lo que pasó a su hermana. Con sus manos ellos se vengaron. Tampoco estaba bien eso.

0: expresándote lo que sentimos por ti.
1: Ellos tuvieron que esperar la venganza de Dios, pero lo hicieron con sus manos. Ellos lo hicieron con sus fuerzas.
0: Perdóname, Señor.
1: Por eso su papá, Jacob, dice,
0: ¿cuántas veces te hice llorar?
1: Dice, entonces Jacob, el versículo 30 dice, entonces dijo Jacob a Simeón y a Leví, me habéis turbado con hacerme abominable a los moradores de esta tierra. El cananeo, el fereceo, y teniendo yo pocos hombres, se juntarán contra mí y me atacarán, y seré destruido yo y mi casa. Pero ellos respondieron, ¿había él de tratar a nuestra hermana como a una ramera? Con esa pregunta terminamos. 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Es mejor volvernos a Dios. Es mejor correr a

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Mía es la venganza, dice el Señor. 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Amado pueblo del Señor, vamos a entrar a la presencia de nuestro Padre. Vamos a correr delante del Señor. Que el Señor sea glorificándose en cada uno de nosotros, para levantarnos, para fortalecernos. 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

0: amado Dios mío. Gracias, Padre. Gracias, Dios mío. Nuevamente, Señor, en este día nos tienes aquí. Nuevamente, Señor, me tienes aquí. Maravilloso Dios,
1: vivir sin ti
0: es un grato para nosotros estar aquí.
1: Vivir sin ti,
0: amado Dios mío,
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0: Conocemos, Señor, nuestro corazón, nuestra vida. Cada uno de nosotros, Señor, sabemos, Padre, cómo vivimos, cómo caminamos, qué hablamos, qué no hablamos, qué pensamos. Señor, sabemos nosotros y también nos conoces, Padre. Conoces, Señor, cada pensamiento. Conoces, Señor, cada corazón. Conoces, Dios mío, cada familia como vive. Conoces, Señor, cuántas familias están desunidas. Conoces, Señor, Dios mío, cuántas familias andan en unidad. Amado Dios,
1: levántame, Señor.
0: Gracias, Dios mío.
1: Jesús.
0: Gracias, Señor.
1: Cuando forzas,
0: por habernos sacado del anonimato. Por habernos sacado, Señor, de las tinieblas a tu luz admirable. Gracias, Dios.
1: Ayúdame y perdóname.
0: Nos sacaste, Señor, Dios mío.
1: Ayúdame y perdóname.
0: Para vivir una vida.
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0: que pueda agradarte a ti.
1: Perdóname.
0: Señor, ¿a cuántos nos cuesta entender? ¿Cuántos nos cuesta, Señor?

0: tus enseñanzas, lo que te agrada. ¿A cuántos nos cuesta dejar, Señor, lo que no te agrada? ¿A cuántos, Padre, no nos gusta, Señor, dejar las malas vivencias, las malas actitudes, los malos comportamientos? ¿A cuántos no nos está gustando dejar esas cosas, Señor? Cuando, Señor, nos estás hablando, cuando, Señor, Dios mío, nos estás recordando cada día, Padre, cuántos a veces resistimos a tus palabras, a tus ordenanzas. Cuántos a veces, Señor, Dios mío, a veces cerramos nuestros oídos para no escucharte, para no obedecerte, Padre. A veces esperamos todavía, Señor, que pasa consecuencias. A veces, Señor, esperamos así como si quien cometió errores, Señor. A veces esperamos, Padre, como este muchacho que cometió, Padre, Dios mío, y las consecuencias vino sobre todo su pueblo. Señor, no quiero, Señor, esto todavía. No quiero, Señor, esperar una consecuencia. No queremos eso, Señor. Perdona, Señor, en esta mañana. Perdona, Padre. Dios mío, perdónanos. No somos dignos de estar aquí.
1: Ayúdame y perdóname.
0: No merecemos estar aquí.
1: Ayúdame y perdóname.
0: Porque, Señor, hemos pecado. Con nuestra boca hemos pecado. Con nuestros pensamientos. Con nuestro carácter, Señor, te hemos fallado. En nuestro corazón hay resentimiento. Hay odio. Señor, tú conoces. Conoces, Señor, cada vida, cada corazón, Padre Dios de la gloria. Conoces, Señor. Maravilloso Dios. Perdona, Señor, cada vida, cada corazón. Aquí hay muchas familias. Aquí hay muchas vidas, Señor, rendidos delante de ti. Aquí hay muchos varones, muchas mujeres, Señor, postrados en tu presencia. Amado Dios, toca, Señor, su corazón. Misericordia, Dios mío. Aunque nosotros no merecemos estar aquí, aunque nosotros ya no merecemos el perdón de ti, Señor, Padre Dios, pero tu misericordia es más grande que nuestros pecados. Tu misericordia es más grande, Señor, Dios mío, que el pecado del hombre. Tu amor y tu misericordia, tu compasión es tan grande, Señor. Dios mío, si a este día, Señor, volvemos a llegar, Señor, con vida, es porque nos estás dando otra nueva oportunidad. Perdona, Señor, cada pecado. Ayúdanos, Dios mío, para no pecar más. Guárdanos, Dios mío, para no caer otra vuelta en esa tentación, en esa provocación.
1: Te necesito, Espíritu Santo.
0: Protégenos, Padre, con tu presencia. Señor, Dios mío,

Ayúdanos a recordar tu palabra. Ayúdanos a recordar con tu Espíritu Santo todo lo que nos has hablado, todo lo que nos enseñaste, para no pecar, para no cometer. Señor, saca de nosotros esa dureza de corazón, ese corazón duro. Transfórmalo en un corazón de carne, en una vida nueva, Señor. Transforma por completo. ¿Cuántas veces nos hemos equivocado? ¿Cuántas veces, Señor, hemos traído, Padre, fracasos, dolores, sufrimientos, maldiciones a nuestra vida, a nuestra familia, Señor, por nuestra negligencia, por nuestra necedad? Perdónanos, Padre. Transfórmanos, Señor, esta vida que llevamos. ¿Hasta cuándo ha de vivir, Señor, una vida de incertidumbre, una vida tibia? Señor, necesitamos tu presencia más. Necesitamos más de esa presencia tuya, Señor. Dios mío, Señor mío, yo te ruego, Señor, que me ayudes. Que ayudes, Señor, a cada uno de tus hijos, tus hijas, para que podamos ser hijos responsables, hijos modelos, respetables, Señor, modelos a seguir, hijos dignos de imitar, Señor. Hasta aquí no hemos mostrado, Señor, eso. Hasta aquí hemos sido personas, Padre, quizás a medias, que queremos caminar contigo, que no queremos. Hasta aquí, Señor, Dios mío, hemos vivido una vida mediocre, a medias tintas. Hasta aquí, Señor, hemos mostrado, Padre, una vida, Señor, Dios mío, a medias. A veces queremos caminar contigo, a veces no. A veces, Señor, te obedecemos, a veces no. Hemos vivido una vida apática. Una vida de hipocresía, Señor, hemos vivido, Padre. Señor, ¿cuántas personas, Señor, han sufrido las consecuencias de su desobediencia? ¿Cuántas personas, Señor, están enfermos? Están postrados en una cama. Están en medio de problemas, en medio de necesidades, en medio de fracasos, por su desobediencia, por no haber obedecido, por no haber perdonado hasta aquí. Señor, a veces fue más nuestro orgullo que nuestra humildad, que reconocer, que perdonar. La soberbia, el orgullo, el altivez, que muchas veces, Señor, Dios mío, ha sido más fuerte que ser manso y humilde, Señor, que ser entendido, que ser un sabio. Hemos actuado como necios, en lugar de callarnos, en lugar, Señor, Dios mío, de dejar

0: Dejar que tú actúes. Hemos actuado, Padre, con nuestras propias fuerzas. Hemos querido hacer justicia o hemos hecho justicia. Señor, ¿cuántas personas a consecuencia de sus actos está sufriendo? Quizás no solo él o ella, sino sus hijos, su esposo, su esposa, sus familiares. Quizás aún todo el pueblo está siendo maldecido por culpa de sus pecados, Señor. Amado Dios mío, Padre, misericordia, Señor, de aquella persona. Misericordia, Señor, de aquel varón, de aquella mujer. No lo sé dónde se encuentra, no sé cómo está, Señor.
1: Ayúdame y perdóname.
0: Solo tú sabes, Padre, la vida, el corazón de cada persona.
1: Ayúdame y perdóname.
0: Amado Dios mío, yo sé que hay muchos que están reconociendo sus errores, reconociendo sus pecados. Yo sé que aquí hay muchos que están diciendo, Señor, perdóname. Perdóname. Quizás por mi culpa mis hijos están sufriendo, mis hijos están volviéndose rebeldes, mis hijos no quieren participar, Señor, con nosotros para buscar tu presencia. Nuestros hijos, Señor, en lugar de caminar con nosotros a los cultos, se han vuelto rebeldes, Padre, porque no han visto en nosotros el cambio. Porque no ven, Señor, un cambio en nuestro corazón. Porque nuestros hijos, Señor, no están viendo el cambio en su papá, en su mamá. Señor,
1: ayúdame y perdóname.
0: Por eso ellos dicen, yo no quiero ser como mi papá, como mi mamá. Amado Dios, ¿cuántos hijos, Señor, se han vuelto rebeldes? ¿Cuántos hijos, Señor, han decidido, Señor, vivir, Señor, como el mundo vive? Prefiero quedarme tal como estoy. ¿Cuántos hijos, Padre amado, han decidido estar así, Señor, en el mundo? Que caminar a tu casa de oración, que caminar junto con sus papás, Padre, aprender más de ti, Señor. En cuántos padres, en cuántas madres, Señor, no hay un cambio. No hay, Señor, Padre amado, un nuevo despertar. Señor, nuestros hijos de algunos están, Señor, en las drogas, están en las borracherías, están en las adulterios, fornicaciones, Señor. Están en los libertinajes, Padre. ¿Cuántos hijos están así, Señor? Porque no hay cambio en el papá, en la mamá. No hay, Señor, Dios mío, el bienestar

no se perdonan, Dios. Al ver todo esto, los hijos también, Señor, con el corazón dolido, están creciendo. ¿Cuántos hijos, Señor, con el corazón herido, Padre amado, están, Señor, creciendo y creciendo a ser jóvenes, a ser adultos? Señor, en lugar de ser bendición, estamos siendo maldición para nuestros propios hijos, para nuestra propia familia. En lugar de ser bendición para mis hermanos, Señor, estamos siendo maldición para nuestros hermanos, Padre. Estamos siendo tropezadero, Padre. Señor Dios mío, Dios de la gloria, abre cada entendimiento para que pueda entender. Abre, Señor, los ojos espirituales para que podamos entender. Señor, abre nuestros oídos espirituales para que podamos escuchar tu voz, Señor Dios mío, Padre Santo.

0: No queremos vivir, Señor, Dios mío, en la ignorancia. No queremos seguir viviendo en esa ignorancia, Señor. Sácanos de esa ignorancia. Sácanos de esos caprichos. Sácanos, Padre Santo, de esa vida de tibieza. Sácanos de esa hipocresía, Señor, para ya no vivir en esa hipocresía, Señor. Ya no queremos ser hipócritas como los fariseos de aquellos tiempos, Padre. Amado Dios de la gloria, perdona, Señor, Dios mío, el pecado de aquel padre, de aquella madre, de aquel esposo, de aquella esposa. Se han vuelto, Señor, esposos amargados, esposas amargadas, intocables, Señor. A veces ya no se puede hablar, Señor, la esposa con el esposo. Ya no puede decir nada, Señor, al esposo, a la esposa. Señor, ¿cuántas personas se han vuelto, Señor, intocables? ¿Cuántas personas, Señor, nos hemos vuelto, Señor, intocables? Que reacciona, Señor, rápido. Que se molesta rápido. Que se ofende, Señor, rápido, Padre. Señor, cuántas personas se han vuelto, Señor, así intocables. Igual los hijos, Padre Santo, se han vuelto hijos intocables. Hijos, Señor, que no se puede decir nada. Hijos que no pueden, Señor, corregirse. Señor, trae ese despertar, Señor, sobre cada vida, sobre cada esposo, esposa, sobre cada padre, madre, Señor, sobre cada hijo, hija, Señor, para que no pueda seguir acarreando maldiciones, papá. Dios mío, no quiero seguir, Padre, en la necedad. No queremos seguir viviendo en esa ignorancia, Dios. Ayúdanos, Padre, con tu presencia. Señor, ayúdanos a salir de ese mal camino. Todo lo que no te agrada, ayúdanos a sacar, Señor, de nuestra vida, de nuestro corazón, de medio de nuestra familia, Señor. Si tú estás, Señor, en esta casa, si tú estás en este hogar, en esta familia, Señor, ¿cuánto cambio debería haber, Padre? Si tú estás, Señor, en mi corazón, Señor, ¿cuánto debería cambiar? ¿Cuánto debería demostrar, Señor, que te conozco, que tú vives en mí? ¿Cuánto respeto debería de haber, Señor, si sabemos que tú estás aquí? Señor, si de verdad tú, Señor, vives en mi corazón, si de verdad te hemos aceptado, Señor, ¿cuánto respeto debería de haber, Señor, de parte de nosotros hacia ti? Señor, que muchas veces hemos mostrado poco respeto, más ofensas, más falta de respeto hemos mostrado, Padre. Señor, ayúdanos a entender. Ayúdanos, Padre, a comprender. Ayúdanos, Padre, en entrar en razón. Ayúdanos, Padre, en entrar, Señor, Dios mío, en recapacitar, en examinarnos cada uno de nosotros, Padre. Señor, Dios de la gloria, ayúdanos. Amado Padre Santo, Dios de la gloria, Señor, mira, Señor, cada vida. Mira, Señor, cada corazón. Amado Dios mío, trae esa sanidad, Señor, sobre cada vida. Trae esa sanidad, Padre Santo. Llena de tu presencia, Señor, sobre cada vida, sobre cada corazón. Perdónalos, Padre, que aprendan a perdonarse el uno con el otro, Señor. Amado Dios mío, el esposo con la esposa con el esposo, los hijos con los padres con los hijos. Que haya ese perdón, Señor Dios mío, para que haya sanidad, para que haya, Señor, liberación, cambio, transformación. Un nuevo despertar, Señor. Dios de la gloria. Señor. Mira, Señor, el corazón de tu hija Patricia Villarroel. Mira, Señor, Dios mío, la necesidad que tiene, Padre. Mira, Señor, Padre amado, lo que necesita, lo que le falta. Ayúdale. Fortalece, Señor, a tu hija Patricia Villarroel. Señor. Te pido, Padre, por tu hijo Felipe Alegría Córdoba, por su esposa Eduarda mismo, por sus hijos, por su trabajo. Señor, por el negocio que tiene, por la empresa que tiene, Señor, por toda su familia. Amado Dios mío, glorifícate, Señor, en esa familia. Glorifícate, Padre, en su matrimonio, en sus hijos. Sea, Señor, tu presencia reinando. Tu presencia sea, Señor, gobernando sobre cada vida, sobre cada familia, sobre cada matrimonio, sobre cada pareja, sobre cada joven, señorita, niño, niña, anciano, anciana. Señor, sea, Señor, tu presencia reinando, gobernando, Padre. Señor, tú conoces a tu hija Hilda Condori. Conoces, Padre amado, Dios mío, lo que puede estar pasando en su vida diaria. Señor, ayúdale. Señor, Dios mío, fortalece su vida. Señor, Dios mío, glorifícate, Padre. Glorifícate, Padre Santo, bendito Dios. Glorifícate, Padre. A tu hijo Bonifacio Cana Champi, Señor, toda su familia. Ayúdale, Señor, Dios mío, para que pueda entender más, para que pueda comprender más de ti. Jesús. Señor, te ruego a ti. Señor, a tu hija Alejandra Ramos Torres. Faltan las fuerzas. Señor, hay momentos que en medio de su soledad, en medio de esa necesidad, hay momentos, Padre, en medio de ese dolor, Señor, que ya no podemos. Responde, Padre.
1: Te pido que extiendas tus manos sobre nosotros.
0: Responde, Padre amado, Dios mío.
1: Tócame con tu mano sana.
0: Señor, consuela y fortalece. Abrázame. Ayúdale.
1: Tus brazos de amor.
0: Señor, a tu hijo santo, su amán. Guárdame. Señor, conoces. Señor, tú sabes, Padre, cómo se encuentra, Señor. Cómo está en la fe. ¿Cómo estás, Señor, en tus caminos? Hay desánimos, hay cansancios, hay necesidades, Señor. Solo tú sabes, Padre. Y en tus manos, Señor, entrego, amado Dios, a tu hijo Cecilio Aliaga Ramón. Ayúdale, Señor. Toda su familia, Señor, Padre, necesita. Toda la familia Aliaga Resinas. Sus hijos, sus nietos, las nueras, los yernos, toda la familia, Dios, en tus manos. Abrázalos, Padre. Ayúdalos, Padre, a vivir en una familia unida. Una familia, Señor Dios mío, unificada, como tu palabra dice, como tú quieres, Señor. Tú no quieres, papá, que haya odios. Tú no quieres que haya peleas entre familias, papá. Tú quieres que vivamos, Padre, en unidad, en armonía. Lo que tú quieres es, Padre amado, que lleguemos a perdonarnos el uno con el otro y ya no vivamos, Señor, esa ignorancia. Señor, glorifícate. Señor amado, Padre Santo, resplandece con tu poder, con tu Espíritu Santo. Señor, a tu hija María.

y aposta, ayúdale. Aún a su hijo Marcos, a su hija Janet, a su esposo y a toda su familia. Señor, obra en su vida, obra en su corazón. Obra, Señor Espíritu Santo, en ese corazón de aquel varón, de aquella mujer, de aquel hijo, de aquella hija. Restaura, Señor, con tu presencia. Trae sanidad sobre su corazón. Llena, Señor, con tu presencia, con tu paz, con tu gozo, con tu paciencia, benignidad, bondad, fe, mansedumbre, templanza. Señor, a tu hija Gaudencia Antesana Zulcaray, Señor, conoce, sabes, sola en tu presencia, Señor, Dios mío, su vida, su salud, su economía, su trabajo, su negocio, su estudio, en tus manos, papá, de toda su familia. Señor, a tu hija Mari Corawa, Señor, Dios mío, Dios poderoso, glorifícate, Padre, glorifícate, mi Dios, glorifícate, Santo Dios de la gloria. Te rogamos a ti, Señor, amado Dios de la gloria, con tu poder, Padre Santo, llena ese matrimonio, llena, Señor, esta familia, Señor, que sea tu presencia, Señor, creciendo, tu presencia moviéndose, Señor, en cada corazón, en cada familia, Padre. Ya no queremos ser un tropiezo para otros. Ya no queremos ser, Señor, mal testimonio para nuestros hijos, para nuestra familia, para nuestros vecinos, vecinas. Quita, Señor, esa vergüenza de nosotros. Saca, Señor, Dios mío, esa ignorancia de nosotros. Ayúdanos, Señor, a vivir una vida, Señor, que te agrade. Una vida, Señor, conforme a tu voluntad, conforme a tu presencia, Dios mío. Señor, cada persona sea transformada, los esposos, las esposas sean transformadas, Padre, con el poder de tu presencia, para que muestren, Señor, cordura, para que muestren, Señor, Dios mío, que tú estás en esa casa, que tú estás en este matrimonio, que tú estás en esta familia, Señor, que tú estás en este corazón. Amado Dios mío, necesitamos vivir, Señor, Dios mío, en esa prudencia, en ese amor tuyo, Señor. A tu hija Graciela Juárez Mamani, Señor Dios mío, obra en su vida, obra y glorifícate, Dios. A tu hija Paulina Callo, Señor, ayúdale, Padre. Señor, te agradece, papá, está muy agradecida de ti. Está muy agradecido, Señor, papá, por todo lo que tú has dado, por todo lo que tú bendices, papá, cada día. Señor, a tu hija Paulina Cruz Palomino, Señor, ayúdale y fortalécele. Responde su oración, su clamor, a sus hijos, sus necesidades. Señor, provee, bendice. A tu hija Gomercinda Llamoca, Dios, dale fuerzas, Padre. Señor, Dios mío, yo sé que en la vida espiritual, en la vida que profesamos, papá, en la fe, a veces viene cansancios, a veces viene poco a poco, Señor, el enfriamiento, el desánimo, Señor, las dudas, Señor, la desesperación, la necesidad, Señor. Padre amado, Dios mío, con tu presencia, Señor, dale fuerzas, Padre. ¿Cuántos están, Señor, necesitando fuerzas? ¿Cuántos, Señor, están, Señor, Dios mío, pasando dificultades en la vida? Ayúdale, Señor. A tu hija Dayana Sumerente, Señor, ayúdale. Necesita, Señor, tu abrazo, tu consuelo. Sin ti, ¿qué haríamos, Padre? Apartados de ti, ¿qué podremos hacer, Señor? Señor, Dios mío, ayúdale, Padre. Ayúdale a entender, Señor, a cada uno de tus hijos, tus hijas. Señor, a toda la familia, Señor, Holgado Trejo. Señor, Dios mío, en donde estés, Señor, escuchando esta sierva tuya, tu hija. Toda la familia, Señor, Holgado Trejo. Señor, Dios mío, Padre, tú puedes obrar, Señor, en la familia. Tú puedes obrar, Señor, en su corazón. Tú puedes, Señor, resplandecer de su vida. Tú puedes resplandecer, Señor, en su matrimonio, en el corazón de sus hijos, en el corazón de su esposo, de su esposa. Tú puedes, Padre amado, Dios mío, moverte. Tú puedes, Señor, crecer, Padre. Ya no queremos vivir, Padre, una vida de incertidumbres, inciertos. Ayúdalos, Padre, a despertar del sueño. Ayúdanos a salir de esa religiosidad. Ayúdalos a salir, Señor, Padre amado, Dios mío, de esas
cosas abominables que no te agradan, Dios.

Señora, tu hija, Señor Ruth Flor Condori, Padre, conoces a su esposo, sus hijos. Señor, restaura, fortalece. ¿Cuántos problemas hay, Señor, en diferentes hogares, matrimonios, papá? A veces no hay entendimiento. A veces hay, Señor, mentiras, infidelidades. Dios mío, Padre, solo tú puedes, Señor, desenmascarar todo esto. Solo tú puedes, Señor, romper, Padre, esos malos espíritus, esas malas cosas. Solo tú puedes sacar de cada corazón, de cada vida, para que haya entendimiento, para que haya comprensión, para que haya fidelidad, santidad, obediencia, sinceridad. Señor amado, Padre precioso, santo, amado Dios mío, quita esas mentiras, rompe, Señor, todas esas mentiras, todo ese adulterio, esa fornicación, Señor Dios mío, todo ese engaño. Señor, rompe, quita, Señor, papá. Y Señor Dios mío, levanta aquella hija, aquel hijo. Señor Dios, Espíritu Santo, gobierna en este matrimonio. Gobierna, Señor, en medio de esta pareja, en medio de esta familia, Señor. Que sea, Señor, tu presencia, tu Espíritu Santo. Sea, Señor, llenando tu Espíritu Santo. Sea, Señor, llenando esa casa, ese hogar, esa familia, Padre. A tu hijo Mauricio Mamán, Señor, conoces. Conoce, Señor Dios mío, a su esposa. Conoce, Señor, sus hijos Marco Antonio Guamán, Jefferson Guamán. Padre precioso, glorifícate, mi Señor, mi Padre. Ayúdale, Señor. Provéele, Padre, todo lo que le falta, todo lo que necesita para sus hijos, para su familia, para su salud. Amado Dios, provee el pan de cada día, Señor, en su mesa. Provee, Señor, económicamente, Padre. Señor, en el país donde vive, Señor, no sé cómo está, no sé, no sabemos cómo está pasando, Señor, el país, la nación, Señor. Dios mío, tú provee, tú bendice. Quizás ahí nuestros hermanos, Señor, en otros países donde nosotros no sabemos, no conocemos, están pasando dificultades, están pasando momentos de crisis peor que nosotros quizás. Señor, amado Dios mío, provee, bendice, Señor, el calzado, la ropa, el vestido, el pan de cada día, la economía, Señor, el techo. Provee, Padre, bendice, Señor. ¿Cuántas familias han quedado en la calle? ¿Cuántos huérfanos, ancianos, viudas, viudos, papá, han quedado sin padre, sin madre, sin casa, sin trabajo, sin negocio han quedado? Señor, mi Dios, protégelos, ayúdalos, Padre Dios de la gloria. Con tu presencia, Señor Dios mío, visítalos a cada hogar, a cada familia en diferentes países. Tú guárdalos, cuídalos, Padre, fortalécelos. Levántate para defender a tu pueblo, a tu iglesia, a tus hijos que están siendo perseguidos, que están siendo, Señor, llevados a las cárceles, que están siendo injustamente, Padre, ajusticiados, Padre. Dios mío, levántate. Tú guárdalos, cuídalos, dales fuerza, Señor. Nuestros hermanos pastores, líderes, misioneros, apóstoles, profetas, evangelistas, maestros, ministerios de alabanza. Señor, en otros sitios, en otros países sufren consecuencias. Tan solamente por predicar de ti, tan solamente por hablar de ti, están, Señor, ajusticiados. Están siendo perseguidos, están llevados, Señor, al matadero, están siendo expulsados. Señor, mi Dios, están siendo castigados por causa de tu nombre, por hablar de ti, Señor. Dios mío, levántate en esos pueblos, en esas ciudades. Levántate, precioso Padre, Padre amado Dios mío, para mostrar tu gloria, tu poder. Guárdalos, cuídalos, Padre. Señor, te ruego, Padre, por tu hijo David Vargas Caguana, Señor. Conoce, Señor, a tu hijo David Vargas.

Conoces, Señor, su familia. Conoces, Padre amado, lo que cada día, Señor, pasa. Lo que cada día sucede, oh, Padre amado, acontece. Guárdale, cuídale, ayúdale. A tu hija Eugenia Enríquez Mesa, Señor, conoces su corazón, conoces su familia. Señor, conoces las necesidades que tiene, conoces la situación que pasa, Señor, cada día en su vida. Señor, glorifícate. Señor, Dios mío, Padre, con tu presencia resplandece. Señor, Dios mío, ayúdale, Padre. Tú eres el mejor médico de los médicos, tú eres el mejor doctor de los doctores, tú eres, Padre, el maestro por excelencia, Señor. Señor, a tu hija Flor Melody Tito Condori, ayúdale, Padre. Consuela, Señor, Dios mío. Aquí está, Señor, Padre, tu hija, delante de ti derramando lágrimas. Delante de ti, Señor, humillada, para que puedas levantarle, para que puedas bendecir, para que puedas proveer, Señor, para que pueda estudiar, para que pueda tener un propio negocio, para que pueda ir bien en su trabajo, Señor, sea ejemplo, sea modelo a seguir, a imitar, Señor, porque para eso nos has llamado, para ser buenos embajadores de Cristo, para ser testimonio para otros, para ser ejemplo para otros, Padre, y para eso nos has llamado, Dios. Señor, glorifícate, Padre, en tu hijo Julián Chauca, Señor, Dios mío, Padre Santo, respóndele, ayúdale, fortalece, Señor, con tu presencia, con tu Espíritu Santo, Señor, fortalece, Padre. Amado Dios mío, glorifícate, Padre. Conoces a tu hija Ricardo Yucra, a tu hija, Señor, María, a sus hijos Fran, Omar, Kilian, Yosimar, Maylin. Conoces, Dios. Padre precioso, conoces. Conoces, Señor, su corazón, su familia. Conoces, amado Padre Espíritu Santo, la situación que pasa cada familia, cada vida. Dios mío, tan solo, Señor, yo te ruego a ti. Tan solo te pedimos a ti, Padre Santo, Dios de la gloria, para que puedas glorificarte en cada vida, en cada matrimonio. Señor, en medio de esas luchas, en medio de esas pruebas, en medio de esas dificultades, Dios, levántate, papá, levanta a aquellos hijos, para que caigan de rodillas, para que puedan seguir de rodillas, para que puedan, Señor, levantar ayunos, para que puedan, Señor, Dios mío, Padre Santo, acercarse más a ti. Dale fuerzas, Padre, para que puedan levantarse, para que puedan entrar en ayunos y oraciones, Señor. Dios mío, levanta a tu hijo Rosario Surco Mollo. Señor, conoces. Conoces, Señor, toda su familia, a su hija Erika, Fernando, María, Bastián, Blair. Señor, conoces. Bendito Dios. Ayúdalos, Padre, a ser modelo. Ayúdalos a ser ejemplo, Padre, para sus hijos. Señor, tú sabes, papá, lo que está sucediendo en sus hijos, en sus hijas. Señor, Padre, saca de ese, Señor, Dios mío, de ese libertinaje, de esa tentación, de esas malas amistades, Padre. Apártalos a tus hijos, guárdalos a sus hijos. Señor, en el nombre de Jesús te rogamos, te pedimos. Señor, a tu hijo Américo Mandortupa, Señor, conoces, sabes su necesidad, lo que pasa, lo que necesita. Señor, Dios mío, dale fuerzas, ayúdale, Padre, glorifícate. Me basta tu presencia, suficiente tu presencia, Señor, decimos, Padre. A tu hijo Isaías Wilcas, Señor, Padre amado, Dios mío, conoce, sabes, Señor, a su esposa, Señor, Dios mío, la vida de su esposa, la vida de sus hijos, Padre, en su salud, en su vida diaria. Señor, glorifícate, exáltate, mi Dios, mi Padre, mi Salvador. Amado Rey, Dios mío, Padre, en el nombre de Jesús, con tu presencia, con tu Espíritu Santo, Señor, llena esa casa, llena ese hogar, llena ese corazón, Padre. Señor, Dios mío, el desanimado recobre fuerzas, el que no tiene fuerzas, Señor, que sean, Padre amado, multiplicado sus fuerzas, Señor. Señor, a tu hija Silvia Quispe, Señor, conoces, Padre, Dios de la gloria, a su papá Natividad Quispe, a toda su familia, Señor, glorifícate, mi Rey, mi Padre Santo. Yo te ruego, yo te pido a ti, en el nombre de Jesús, ayúdale, Señor.

Señor. Ayúdale, Señor, Dios mío, resplandece con tu poder. A tu hija Delia Sencía, Señor, Dios mío, a su esposo, a sus hijos, Señor, glorifícate en su salud, Señor, glorifícate aún en sus papás, Señor, en su hermana Adela Sencía, Señor, conoce, sabes, Señor, que está en el hospital internado, tú sabes por qué está en ese hospital, tú conoces por qué y para qué, mi Dios. Tan solo entregamos, ponemos en tus manos, mi Señor, mi Padre Santo, Dios de la gloria, amado Rey. Glorifícate, Padre. Glorifícate, mi Señor, mi Salvador, Padre Santo, Dios. Yo te ruego, Señor, Padre, por tu hijo Rudecindo Cusi, por su esposa Dina Huamant Ito, Señor, Dios mío, por sus hijos Liz, Vania, Lisbeth, por sus nietos Dana, Luz, Ajelet, Kering, Señor, Padre amado, Dios mío, glorifícate, papá. Ayúdala a tu hijo Rudecindo, a su esposa Dina, Señor Padre, con tu presencia, con tu espíritu, a sus hijos, sus nietos, Señor Padre, toda la familia, Señor, seas tú guardando, cuidando, protegiendo cada día, Señor. Saca ese desánimo, saca, Señor, esa pereza, saca, Señor, ese cansancio de su mente y su corazón. Dios mío, todos esos afanes de la vida, Señor, quita de su mente y su corazón. Levántale, Padre, en tu amor, en tu verdad. Señor, a tu hija Rebeca Valencia, Señor, Dios mío, a su Señor, Padre, a su hijo Abel, Saúl, Señor, Dios mío, toda la familia Valencia, Señor, Dios mío, obra en su vida, toca, Señor, el corazón de toda la familia, Señor, Dios mío, permita que toda la familia esté al servicio tuyo, Señor, que toda la familia, Señor, te esté alabando, esté adorando, Señor, tu nombre, esté adorándote a ti en espíritu y en verdad, mi Dios, mi Padre, Señor, Dios mío, a tu hijo Danilo Janco, Dios mío, Padre Santo, Dios mío, obra, Señor, en su vida, Padre, obra en ese corazón santo, Dios de la gloria. Poderoso eres, Señor. Te rogamos, Señor, por tu hijo Emilio Cumo Flores, por toda la familia Cumo Flores, Padre amado. Dios mío, glorifícate. Señor, exáltate, Padre. Dale fuerzas a tu hijo también. Ayúdale, Señor. Padre, que conozca más de ti, que abrace más, Señor, de tu amor, Padre amado, de ti, Señor, que se agarre más, que esté más cerca de ti, tu pueblo, tu iglesia, Señor, a tu hijo Fructuoso Catunta, a su esposa Felicitas Huaranca, Señor, sus hijos José Luis, Livia, Elías, Julio, Jorge, Lucio, Rosa, Señor, Dios mío, Padre precioso, obra en sus hijos, toca el corazón de sus hijos, Padre. Toca el corazón de toda su familia, Señor.

Cristo en la crianza de los animales. Obra en el corazón de sus hijos, Padre. Te rogamos a ti. Te pedimos, maravilloso Dios, a tu hijo Silvestre Flores Quispe, a su esposa Valentina Galeano. Señor Padre amado, bendito Dios, toda la familia Orcón. Señor Orcón Flores, Señor Dios mío, glorifícate, Padre Santo. Maravilloso Dios mío, en el nombre de Jesús te rogamos. Padre, por toda la familia Flores, Señor Flores Galeano, Señor, glorifícate, mi Rey, mi Padre. Guárdalos, Padre, cada día. Señor, dales nuevas fuerzas, llena de tu sabiduría, Señor, sobre cada vida, sobre cada corazón que está aquí. A tu hijo José Turpo, a su esposa Gregoria Mamani. Señor Dios mío, Padre, en su salud glorifícate. Todas esas dolencias, todas esas enfermedades has dicho, yo he vencido en aquella cruz del Calvario. Por mis llagas, Señor, tú has dicho, Padre, fueron curados, fueron sanados, fueron quitados vuestras dolencias, has dicho. Creemos, Señor, en esa palabra y declaramos sobre cada enfermo, sobre cada, Señor, enferma que está, Señor. Dios, en el nombre de Jesús, glorifícate, mi Rey, mi Padre. Señor, a tu hija Teresa Choque, glorifícate, Señor, en su vida, en su familia. Conoces sus hijos, conoces toda su familia, mi Dios, mi Padre. Te rogamos a ti, te pedimos a ti, Padre, tu presencia que no se aparte, tu presencia que no falte, Señor, cada día de su vida, Señor. A tu hija Susana Copa, Señor Dios mío, ayúdale y fortalece a sus hijos también y a toda la familia. Señor, tu hija ha quedado viuda. Señor, tú has dicho, yo soy el esposo de todas las viudas, has dicho, Señor, tú provee, tú bendice, Señor, en el hogar de las viudas, Padre. A tu hija Segundina Will Canoa, Señor Dios mío, tú provee, tú bendice, Señor. Amado Padre Dios de la gloria, cuántas hijas, cuántos hijos, Señor, Padre, han quedado viudas, viudos. Señor, Padre amado, han quedado quizás huérfanos, huérfanas, Padre. Señor, tú provee, tú bendice, Señor, Dios mío, lo que le falta, lo que necesita. Amado Dios mío, te ruego, te pido a ti en el nombre de Jesús, Padre Santo, Dios de la gloria. Señor, a tu hijo José Turpa, a su esposa Gregoria Mamani. Señor, ayúdale y fortalece, Señor. Llena con tu presencia, con tu poder, Padre Dios de la gloria. A tu hijo Julián Yucra, a su esposa Caetana, a su casaca. A sus hijos Mile, Ernesto, Celestina, Paulina, Santiago, Néstor, Lidia, Wilmar, Davis. Señor Dios mío, Padre. Señor, tu guarda en el colegio, en la escuela, en la universidad. Señor, en el trabajo, en el viaje. Señor, guarda a sus hijos, protégelos. Que no caigan, Señor, en el pecado. Que no tropiecen, Señor, tus hijos, tus hijas. Señor, entregamos en tus manos toda la familia, Señor. Amado Dios mío, tú guárdalos, cuídalos, Padre. Señor, Dios mío, de esas malas personas, de esas malas amistades, Señor, tú guarda a sus hijos. Guarda, Señor, su familia, en el trabajo, en el negocio, en el estudio. Señor, protégelos. Seas tú, Señor, su guardián, seas su protector de nuestros hijos. Seas tú, Señor, guardando cuidado en el trabajo, en el negocio, en el hogar, en la familia. Señor, en el campo, en la ciudad, Señor, sea tu presencia guardando, cuidando, Padre. Te rogamos a ti, a tu hija Lorenza Cumo. Señor Dios mío, ayúdale y fortalece. Bendice, Señor, ese negocio que ha abierto, Señor. Ayúdale, dale fuerzas, dale sabiduría. Señor, Padre, aumentale más fuerzas, Padre, para que pueda seguir trabajando, para que pueda seguir, Señor Dios mío, prosperando en ese negocio, en ese trabajo, en esa empresa, en esa casa, en ese hogar. Señor, prospera en cada área de su vida, Señor, a tus hijos. Te ruego por tu hijo Celso Cáceres, por su esposa Leucadia Caiwari, Señor Padre Santo Wamanyawi. Dios mío, glorifícate en ese matrimonio. Glorifícate, Señor, en esa pareja, en ese matrimonio, mi Dios. Señor, a sus hijos también guárdale, cuídale, papá. Así aún no hay todavía hijos, Padre. Bendice hijos, papá. Padre, conforma tu voluntad, Señor, sean hijos, hijas. Bendice, Señor, Padre. Dios mío, tú eres dueño de los hijos, dueño de nuestra vida, dueño de nuestro matrimonio. Tú eres dueño, Señor, de todo lo que tenemos. Dueño, Señor, de todo lo que no tenemos también, Padre. En tus manos, Señor, tu hijo Casiano, tu hija Nazaria, Señor.
a tu hijo Pedro Zaire, Señor Padre. Bendito Dios mío, obra y glorifícate en su vida, en su salud. Señor, responde su clamor, sus ruegos, sus súplicas, Padre. Señor Dios mío, en tus manos, Señor, donde se encuentre, donde está, obra, Padre precioso, Espíritu Santo. A tu hijo Jorge Condori Tilca, a su esposa Eulalia Mamani, Señor, a sus hijas Nilda, a su esposo Américo, Señor Paria, a tu hija Marlene, Joel, Flor de María, Yosimar, Señor Padre amado. Dios mío, glorifícate, Señor, en toda su familia. Glorifícate, Señor Dios mío, en todos los días, Señor Dios mío, de su camino, en sus hijos, en sus hijas. Señor, guárdalos para que no se equivoquen. Protégelos, Padre, con tu poder, con tu Espíritu Santo. A tu hija Hilda Joyo, Señor Padre amado, Dios mío, glorifícate, Señor. Amado Dios mío, fortalece, ayúdale, Señor, a sus hijos para que puedan ser hijos responsables, hijos que puedan adorarte, glorificarte, Señor, a ti. Maravilloso Dios, a tu hija Cipriana Ramos, a su hijo Juan Carlos, Señor Dios mío, Padre, llena con tu poder, con tu amor, Señor Dios mío. Señor, ayúdale, Padre, a que Juan Carlos, Padre Santo, reciba esa sanidad, reciba ese milagro, Señor. Amado Dios, en el nombre de Jesús, te pedimos, te rogamos, Señor. A tu hijo Pedro Guaraya Quispa, su esposa Albertina Gutiérrez, sus hijos Israel, Noé, Olimpia, Eva, Berta, Adán. Maravilloso Dios mío, glorifícate. Señor, tú guárdalos, cuídalos, ayúdales, Padre. Fortalécelos, Señor.

todos los días de su vida. Señor Dios mío, que nunca se olvidan, Señor, sus hijos, que nunca se olvidan donde vayan, donde estén, Señor, de tu presencia, de tu amor. Señor Dios mío, entregamos en tus manos a tu hijo Jaime Rubén Flores, Señor, a su esposa, a sus hijos, toda su familia, Señor, su negocio, su trabajo, Señor, bendice, guarda, protege. Tú sé parte de ese trabajo, sé parte de este negocio, sea, Señor, parte de este matrimonio, seas tú, Señor, parte de esta vida, de este cuerpo, Señor, amado Padre Espíritu Santo. Glorifícate, Señor, en tu hijo Felipe Alegría, Señor, en su esposa Eduarda Misme, en sus hijos, en toda su familia, en sus hermanos, en su papá, en su mamá, Señor, en sus suegros, suegras, Señor, cuñados, cuñadas, hermanos, hermanas. Señor, glorifícate, Padre Dios de la gloria. Te rogamos a ti, te pedimos a ti, maravilloso Dios, a tu hijo Julián Corimán y a, Señor, a su esposa Eulogia González Cabero. Señor Dios mío, a sus hijas Lucila, Humberto, Nicolás, Víctor, José Luis, Erlinda, Señor Nilton, Señor Dios mío, en sus nietos, toda su familia, glorifícate. Señor, guarda, cuida, protege con tu poder, con tu amor, con tu Espíritu Santo. Señor, a tu hijo Florentino Benito Nina, a su esposa Bárbara Año, Señor, sus hijos, toda su familia, Padre Dios de la gloria. En tus manos, papá, en tus manos dejamos, entregamos, ponemos, Señor, Padre amado, para que puedas obrar, para que puedas glorificarte, Señor. Gracias, Padre Dios de la gloria, maravilloso Santo, maravilloso Dios mío, Señor. Glorifícate, Señor, en este día maravilloso, Padre, Señor Dios Todopoderoso, en tu Hijo, Señor, Padre precioso, Santo, Dios mío. Señor, glorifícate, Padre, Señor, en todas las emisoras que están, Señor, enlazando, Radio Voz Cristiana, Señor, glorifícate. Fortalece a todos mis hermanos que están escuchando Radio Voz Cristiana, Radio Nueva Jerusalén, Señor, Padre, a todos los oyentes, Radio, Señor, Padre, Radio Altura, Señor, cuántos están escuchando, Radio Cultural y Capallana, Señor Dios mío, Radio Poder, Padre Precioso, Radio Nueva Luz, Radio JRR, Radio Vida, Señor, Padre amado, y cuántas emisoras, Padre, en diferentes lugares están enlazados, conectados, Padre, a este tiempo. Señor, glorifícate en cada oyente, en cada persona que está escuchando, en cada persona que está sintonizando, mi Dios. Glorifícate, Padre Dios de la gloria. Señor Dios mío, responde el clamor de tu pueblo. Responde el clamor, Señor, de tu iglesia. Responde, Señor, el clamor de cada persona que está aquí. Señor Dios mío, Padre, Señor, con ese corazón dispuesto, con ese corazón humillado delante de ti. Señor, a tu hijo Francisco Mesa Huachaca, Señor Dios mío, obra en su vida, obra, Señor, en su hija Yanina. Señor,

estable, para que no sea parte de ti, para que no se olvide de ti, Señor. Padre amado, bendice un trabajo, Señor, un trabajo estable, un trabajo que pueda, Señor Dios mío, ganarse, papá, como tiene que ser, Padre amado. Dios mío, por tu hijo Guillermo Calachúa, Señor, Padre amado, Dios mío, conoces, Padre amado, Dios mío, a tu hijo Guillermo. Señor Dios mío, obra en su vida, obra en su corazón, en su familia. Maravilloso Dios mío, te rogamos, te pedimos, Padre precioso, para su esposa Janet, para su hija Ruth, Danila, Señor Padre, o Daniela, Señor. Dios mío, en el nombre de Jesús te rogamos, te pedimos, Padre Dios de la gloria, glorifícate, Señor, en ese hogar, en ese matrimonio. Resplandece con tu poder, con tu Espíritu Santo. A tu hija Estela Gutiérrez, Señor Dios mío, ayúdale, fortalece, Señor Padre, a sus hijos, Señor Yenlis, Omar, Judith, Edith, Ayiro, Leonel, Prudencio, Señor, toda la familia, Señor Gutiérrez. Padre amado, Dios poderoso, con tu poder, con tu Espíritu Santo, llena, con tu Espíritu Santo, encamínalos cada día, Señor, a toda la familia Mataque Quispe. Señor Dios mío, Padre, glorifícate en tu hijo Dani, Joaquín, Neymar, Dylan, Señor, en el nombre de Jesús, en el nombre de Jesús, que sea restaurado su vida, en su salud, que recobre, Padre amado, la buena salud, Señor. Padre, en el nombre de Jesús te rogamos, por tu hijo Américo Mandortupa, Señor, Dios mío, Padre, responde a su clamor, ayúdale.

Conoces a tu hija Victoria Chipa. Señor Dios mío, en el nombre de Jesús te pido. Señor Dios mío, con tu presencia. Señor, abrázalo. Abrázalo, Espíritu Santo. A tu hija Emiliana Taca, Señor, Padre amado. Tu hija Irma Quispe. Señor Dios mío, papá, toda su familia necesita. Necesita, Señor, Dios mío, en medio de esa necesidad, en medio de ese sufrimiento, en medio de ese problema. Señor Dios mío, tú glorifícate, papá. Levántale, ayúdale, Padre. Señor Dios mío, Padre. Levántate a favor de tu pueblo, a favor de este matrimonio, a favor de tu hija, a favor de tu hijo. Levántate, precioso Espíritu Santo. A tu hijo Francisco Calle Guamán, a su esposa, a sus hijos. Señor, conoces, Padre, a tu hijo, a su esposa Florentina, a sus hijos Fran, Esther, Daniel, Moisés, sus papás, papá Sabino, Julia. Señor, bendito Dios de la gloria, glorifícate, Señor, Padre, en ese hogar, en esa familia. Dios mío, dale fuerzas cada día más a tu hija Ruth y Janet Rojas. Amado Dios poderoso, santo, mi Rey poderoso eres. Señor, a su hijo Saín, Danilo. Señor, está enfermo, está postrado. Señor, Dios mío, ayúdale, Padre, levántale con tu presencia. Tú eres su doctor, tú eres su médico. Dale sabiduría, inteligencia, Señor, a su mamá. Señor, Dios mío, Padre, te ruego por tu hija Julia Condori, Señor, y a cada uno de tus hijos, tus hijas. Maravilloso Padre, maravilloso Dios de la gloria, Señor. Bendito eres, Señor. A tu hijo Leonardo Basilio Guamán, glorifícate, Señor. Glorifícate en tu hija Yolanda Orcón Manotupa, Señor, Dios mío, Padre. Bendito eres, santo, santo eres, Señor. Te adoramos, te exaltamos a ti. Toca el corazón, Señor, de tu hijo John Carlos Hank Oquispe. Toca, Señor, su corazón. Señor, Dios mío, toca más, Padre amado, aún a su padre, a su madre, a sus hermanos, a sus cuñados, a sus sobrinos. También glorifícate, mi Dios. Obra, Espíritu Santo, con tu presencia. Obra, Padre amado, bendito Señor de la gloria. Te ruego a ti en el nombre de Jesús. Señor, cada persona, cada oyente, Señor Dios mío, necesita de ti. Necesita, Señor, de tu presencia, de tu Espíritu Santo. Llena, Señor, cada hogar, cada familia, cada oyente, Señor, reciba, que reciba, Padre amado, Dios mío, tu ayuda, Señor, tu fortaleza, Padre, en el nombre de Jesús. Maravilloso Dios mío, gracias. Gracias, Padre, en el nombre de Jesús. Te agradecemos a ti, papá. Tu Señor guarda, cuida, Señor, cada uno de tus hijos, tus hijas. Bendito Dios. Gracias, Padre Santo. Gracias, mi Rey, mi Padre Santo, en el nombre de Jesús, en esta mañana. Nos levantamos, Señor, para la gloria y honra tuya, Señor. Guárdanos, cuídanos, protégenos, guíanos con tu Espíritu Santo. Vamos contigo, Señor, a trabajar, a vender, a viajar, a estudiar. Vamos contigo, Señor, a hacer las cosas en la casa, Señor, con las crianzas de los animales, en el campo, en la ciudad. Señor, tú bendice y guarda a todos tus hijos, tus hijas, Padre. Bendito Dios de la gloria, gracias te damos. Gracias, Padre, en el nombre de Jesús, Señor Dios mío. Gracias, Padre Santo. Dios mío, glorifícate en cada vida, en cada corazón, Señor. Gracias, Padre, en el nombre de Jesús. Gracias, Señor, en el nombre de Jesús. Gracias, mi Dios. Amén, amén, amén.

0: Pero igual, Señor, te amamos mucho. Y pase lo que pase,
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5 de la mañana con 46 minutos. Muy buenos días con cada uno de ustedes, amado pueblo del Señor. Hoy día somos 8 de septiembre del año 2026. Estamos 8 días de mes de septiembre. 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Napaiku y la palechispa, gracias a todas las emisoras que nos enlazan. Juntos, de la mano, siempre predicando la palabra del Señor a todo pueblo y nación y el mundo entero. Bendiciones, bendiciones para todos mis hermanos. Comentamos Radio Altura y Minalian Guayacachay, José Tex Gallegos, Casen, Alinch, Luxisianchis, Yumanach, Villaricamunquia. Gracias para Radio Voz Cristiana, allá en Distrito de San Pedro de Cachora, Asil. Ahí estamos siempre saliendo todos los días, todas las mañanas en Radio Voz Cristiana. Que Dios bendiga para todos mis hermanos. Alilianchu, Casianquiches, hermano Icuna, hermana Icuna. Hay Apurímac, Yachtapi, Apurímac, región Apurímac, Chepe. Estoy tan chis a minchas un guich, hermanos. Puntaman purison, puntaman purison. Radio Nueva Jerusalén, bendiciones, bendiciones para todas mis hermanas de Radio Nueva Jerusalén, Radio Nueva Luz, Radio Poder, bendiciones, Radio JRR, Radio Vida, bendiciones, diferentes ámbitos, Espinar, Acomayo, Descanso, Canas, en Región Madre Dios.

0: los hermanos, a través de la frecuencia 680 AM, llegando también siempre a toda región Cusco Apurímac, bendiciones. A través de plataforma de Facebook, también siempre escuchando su Radio Vida, a través del aplicativo de Radio Vida, también bendiciones. Bendiciones en la página de radio www.radiovidacusco.com. Dios bendiga. Siempre llegando por diferentes medios a todo el mundo. Ahora ya no salimos solamente, localmente, sino ahora sí salimos a nivel mundial. Que Dios bendiga en otros países donde nos escuchan. Bendiciones en otras regiones también donde nos escuchan en nuestro país. 5:50, así está llegando la hora.
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0: ¿Qué dicen Quillabamba? Mi hermano Cristóbal Castillo Lima, mi hermana Rebeca Valencia, toda su familia. ¿Qué hace mi hermano La Unida?

0: Para toda su familia allí en la comunidad Fortaleza Sacsayhuamán. Para toda la familia Hanco Quispe. Saludos para mi hermana Yolanda Orcón Manotupa, Dios bendiga. Mi hermano Francisco Cayo Guamán en San Jerónimo, para su esposita Florentina. Para sus papás Sabino, Julia, allá en Yanacancha. Dios bendiga, bendiciones para mi hermano Leonardo Basilio, mi hermana Raquel Quispe, para su esposo Guillermo. Pronto viene nuestro Señor a llevar a su iglesia. Saludos para mi hermano Felipe Alegría Córdoba, allá en Lima. Para mi hermana Eduarda, ¿cómo está mamá? Bendiciones. Mi hermano Raúl Malque, para su esposita Rosy. Mi hermano Roger, para tu esposa. Bendiciones, Roger Malque. ¿Cuántos de mis hermanos allá en Lima nos escuchan? Bendiciones para toditos, un abrazo grande. Mi hermana Patricia, bendiciones. Mi hermano Oscar, mi hermano David, mi hermana Hilda, mi hermano Bonifacio, bendiciones. Mi hermana Alejandra, mi hermana Eugenia, bendiciones. Mi hermano Guillermo, para su esposita, bendiciones. Mi hermano Julián, bendiciones. Mi hermano Cecilio, el Cerro de Pasco, bendiciones para todos mis hermanos Cerro de Pasco. Que es mi hermana Giovanna Sánchez, allá en Huancayo. Dios bendiga. Saludos para mi hermano Isaías, bendiciones. Mi hermana Silvia Quispe, bendiciones para su papá Natividad Quispe. También para mi hermana María, mi hermano Jesús. Mi hermana Gaudencia, Dios bendiga, mi hermano Américo. Mi hermano Francisco Mesa, Huachaca, nos dicen Huancayo, bendiciones para su hija Yanina. No temas, hija, a seguir creyendo en el Señor. También saludos para toda la familia Holgado Trejo. Dios bendiga a mi hermana, sierva del Señor. También para mi hermana Mari Joraba, mi hermana Vickycita, mi hermana Victoria. Mi hermana Paulina, bendiciones. Mi hermana Delia, por allá por Puerto Maldonado, bendiciones. Para toda la familia Sencilla Focori.
1: Mi pueblo, y con mucho amor para mi pueblo y en Chigas.
0: Mi hermana Irma, Dios bendiga. Mi hermano Leonardo, mi hermana Flor Melody. Bendiciones, mi hermano Mauricio Guamán, en país de Bolivia, en Cochabamba, Bolivia. Ahí están siempre escuchando Radio Vida. Bendiciones, mi hermana Dayana, mi hermano Francisco, mi hermano Rosario, mi hermano Cristóbal, mi hermana Ruth Yanet, mi hermana Gumercinda, bendiciones. Mi hermano Julio César, desde Boca, Colorado, bendiciones. Dios bendiga a cada uno de ustedes, amado pueblo del Señor.

hermana Julia, mi hermana Silvia, bendición, mi hermana Graciela. Mi hermana Paulina, mi hermano Ricardo, mi hermana María, bendiciones. De mi hermano Emilio, bendiciones. Mi hermana Belén, bendiciones. Mi hermano Aki Flores, Aquilino, Aquilina. En Urcos, bendiciones para todos mis hermanos de Urcos. Mi hermana Avisita, bendiciones. Dios bendiga.

Nosotros, amado pueblo del Señor, llegó la hora de irnos. Este ha sido tu programa A Solas con Dios. Vuestro hermano y amigo Wilber Cruz Malqui, gracias, hasta aquí nos permite Dios. Bendiciones, mi hermano Ronald y Yapura Taco. Hoy está de cumpleaños nuestra hermana Natividad Taco Tito. Por Alto Cosco nos dice bendiciones para su mamita, de parte de tu hijo Ronald Yapura. Felicidades, felicidades, que Dios bendiga.

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0: cuán bueno y cuán delicioso es habitar los hermanos juntos en armonía. Salmo 133:1.
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0: Buenos días hermanos, con cada uno de ustedes, cómo están el día de hoy. Nos encontramos en un nuevo día más que nos da nuestro Señor Jesucristo. Hoy día martes 8 de septiembre, ¿qué tal hermanos? ¿Cómo se encuentran? Saludarles a cada uno de ustedes en donde nos estén escuchando. Nos estén escuchando desde acá, desde la ciudad del Cusco, nos estén escuchando desde provincias o desde las plataformas de internet. Igualmente para cada uno de ustedes hermanos, muy buenos días, qué tal, cómo están? Así saludarles a cada uno de ustedes, hermanos, agradeciéndoles por estar acá en la sintonía de Radio Vida, agradeciendo a todos los hermanos que nos apoyan, a todos esos hermanos que también están siempre con nosotros, ¿no? Muy buenos días, hermanos, con cada uno de ustedes. Muchas gracias por estar aquí. Así iniciamos nuestra programación, agradeciéndoles a cada uno de ustedes por su sintonía, por la sintonía de Radio Vida, por la sintonía también de este programa Mosajuya Coicuna. También agradecemos a todos los hermanos y hermanas que nos apoyan. Muchas gracias, hermanos. Dios les bendiga en cada una de vuestras actividades, hermanos. Así deseándoles lo mejor con cada uno de ustedes ya en este mes de septiembre, ya poco a poco, ¿no? Llegando a los finales de este año 2026, que rápido pasan los días, rápido pasan los meses, las semanas, aún, no es cierto. Bueno, en mi caso también me acuerdo que hace poco era año nuevo, hace poco eran los primeros meses, enero y febrero, así lo siento, pero ya han pasado muchos meses, ¿no? Ya noveno mes de este mes. Bueno, de este año 2026, y así pasarán. Pero bueno, nosotros seguimos adelante confiando en nuestro Señor. Muchas gracias. También, bueno, acá en Cusco, aunque un poquito de frío en las mañanas, pero nosotros no nos levantamos a seguir con nuestros trabajos, quizás yendo al estudio. Algunos, igualmente, para cada uno de ustedes, saludamos, hermanos, a cada uno de ustedes. Muchas gracias por estar acá en la sintonía de Radio Vida. Ahora sí, bueno, voy a pasar con mi mamá. Muy buenos días, hermanos, tengan un muy bonito día.
1: Amén. 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
1: 7 y 1.
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1: Siete y tres.
2: Amado Padre eterno, Dios de los cielos, santo, santo, santo eres tú, mi Dios. En esta mañana, Padre, agradecidos nos humillamos delante de tu presencia. Gracias a tu gran amor, a tu misericordia, porque permites que podamos amanecer a hoy, martes 8 de septiembre de este año 2026. Solo tu gran amor, tu misericordia hace que nosotros podamos arribar a este día. ¿Cuánta gente en el transcurso de esta noche han dejado de existir? Unos con una enfermedad, otros en un accidente. Pero nosotros aún estamos con vida y por eso te agradecemos, Padre. Porque aún pudimos despertar de ese dulce sueño que tú nos has dado. Gracias, Padre, en este día glorifícate en tu pueblo. Bendiga cada vida, cada corazón. Bendiga cada oyente de esta emisora tuya, Radio Vida, Padre. Bendiga nombre por nombre. Algunos tal vez enfermos postrados, algunos con dificultades en luchas y pruebas, en medio de aflicciones, lágrimas, dolor. Padre, consuela que los corazones, seca las lágrimas de aquellos ojos llorosos. Pon tu paz, tu amor en sus corazones. Gracias, mi Dios. Te alabamos, te adoramos, bendecimos tu santo nombre este día, Padre. Gracias por tu amor, por tu misericordia. Bendiga a las emisoras que están ya enlazadas con nosotros. Bendiga a cada siervo, sierva tuyo, Señor Dios mío, que están ya en sintonía en las redes sociales, en el Facebook de tu radio. Gracias, Padre, gracias, Hijo, gracias, Espíritu Santo. Te alabamos, te adoramos, bendecimos tu santo nombre. Bendiga este programa, sé tú mismo, Señor, hablándonos a la luz de tu palabra. Que cada canción, que cada palabra que salga con poder y autoridad tuya, Padre. Gracias, oramos en el nombre de Jesús, tu único Hijo, nuestro amado Salvador. Así sea. Amén.

7 de la mañana con 10 minutos. Muy buenos días, amables oyentes de su Radio Vida. Muy buenos días, Cusco. Buenos días, Perú. Y Mantaquihuampas, Pasamusian, Cuscallampitag, Tucurocacapun. 7 de la mañana con 11 minutos. Muy buenos días a todos nuestros oyentes. A nivel local, regional, nacional e internacional, este es tu programa El Sembrador. Un día más, una vez más, hoy martes 8 de septiembre del año 2026. Ya está ñampusa, punche y septiembre, que la piña tarergo conchis. Y mairayo, queicuna, panaicuna, llancho, jalillacho, lejillacho, cusillacho, jaucallacho, queisuma, punche y manchergos, pacasanchis. Señor Dionisia, cuyacuinimpi, monacuinimpi, samincha y cosonchis, zapacama, huancunata, carupiña, cispapiña, maipiña, casianchis, chayjinapaz. Saludos en el glorioso nombre de nuestro Señor Jesucristo. Muy buenos días con cada uno de ustedes, a todos nuestros oyentes. A nivel local, regional, nacional e internacional, este es su programa El Sembrador, transmitiendo a través de las potentes ondas sonoras de tu Radio Vida. 7:12, la bienvenida a todos nuestros hermanos que nos siguen por las redes sociales, la plataforma del Facebook. Muchas gracias, a seguir compartiendo nuestra programación. La bienvenida a cada uno de ustedes en esta hermosa mañana. Gloria al Señor, gracias por la vida de cada uno de ustedes. También agradecemos a todas las emisoras quienes toman en cadena nuestra señal radial, gracias a la red de Radial Vida. A todos nuestros hermanos quienes conducen aquellas emisoras cristianas, nuestro Dios les bendiga. Que la paz y el amor de Dios siempre esté con cada uno de ustedes. Gracias a todos nuestros oyentes en toda la región del Cusco, las 13 provincias. Buenos días, Paruro, Acomayo, Chumbivilcas, la provincia altiva de Canas, Yauri, Espinar, Canchis, Quispicanchi, Paucartambo, la Convención, las provincias en el Valle Sagrado de los Incas, Calca, Urubamba y la provincia de Anta. Muy buenos días, y la provincia capital, Cusco, Perú. Gracias a toda la región del Cusco. Saludos también a la región de Arequipa. Buenos días, Arequipa, buena tierra. La región de Puno, buenos días, Puno. La región de Apurímac. Buenos días, hermanos apurimeños. Muchas gracias por la sintonía. La región de Huancavelica, Ayacucho, Lima, la capital. También la selva central, Yurimaguas. Nuestros hermanos de Iquitos, nuestros hermanos de Tingo María, Pucallpa, gracias. La región más alta de nuestra patria peruana, Cerro de Pasco, la región de Junín, la región de Madre de Dios, su capital, Puerto Maldonado, Radio Vida, arrasando con la sintonía. Y la frecuencia 96.7 FM, Radio Vida, Puerto Maldonado. Cordiales saludos a nombre del directorio de Radio Vida para todos nuestros oyentes en esta hermosa ciudad de Puerto Maldonado, capital de la región de Madre de Dios, Puerto Maldonado, puerta de ingreso a la Amazonía y capital de la biodiversidad. 7:14. También saludamos a nuestros oyentes en los países, así como Brasil, do Brasil, buen día, do Brasil. Saludos a nuestros hermanos en Argentina, Buenos Aires, Córdoba. Nuestros hermanos en el país del altiplano, Bolivia, buenos días, Bolivia. Nuestros hermanos en el país sureño de Chile, Chile suyo, pipas, maitan, uy, arihuanchis. Saludos también en el viejo mundo a nuestros hermanos allí en Europa, en Italia, en Milano, en Roma. Muchas gracias por la sintonía. 7:14, canchis, rubatamantan, ya está en chunga, tabayo, tasqui, niña, puri, niña, ajinayan, kilcanchis, sus, jaira, musien. Saluditos a mi hermano José Yucra, Tara, Calla, bendiciones. Panachay, Paulina, Cruz, Palomino, para mi sobrina Lidia Vilés Tampia, ¿cómo está mamá? Allá en Chayuabacho. También para mi mamita Norma Huamán Bustamante, mamá Normita, mi madrina. Señor Dionisio, se me

Sunki, Mamá Norma, Huamán, Bustamante, seguramente por Pampa, Conga, Lima, Tambo, Anta. Saludos también para nuestra hermana Ignacia Nancy Huamán Sayo. Bendiciones, bendiciones, nuestro Dios les bendiga. También para mi mamita Livia Rojas en Mazuco City. Gracias, Mazuco, por la sintonía. Allá está mi mamita Livia Rojas Puma. Hermelinda Pilco Taipe. Basilio Cruz Ríos, muchas gracias. Yuli Cruz. Adjeña de corazón, Alberto Janco Yucra, bendiciones. Silvia Quispe, saludo desde Apurímac, Cotabamba, Chayabacho, comunidad de Patabamba, familia Matake Quispe, gracias para Che y Silvia Quispe, por Apurímac, Cotabambas. Gaby González, buenos días, pastor, Dios le bendiga, gracias. Agustín Mancilla Álvarez, Sahuayaco presente, gracias Sahuayaco, gracias a nuestro hermano Agustín Mancilla Álvarez. Y así a todos nuestros seguidores por las redes sociales, saludos también para mi hermano Noé Champi, o en el Payunca, pastor Noé Champi, un abrazo en la ciudad del Cusco. También en Oropesa City, saludos al pastor Wilber Condori y su esposa Benita Mao y al Ministerio Hijos de Esperanza. Un abrazo, nuestro Dios les bendiga. Filomena Condori Melo, hermano, buenos días, bendiciones, saludos desde Arequipa, Pau Carpata, gracias Pau Carpata, gracias Arequipa, y hasta nuestra hermana Filomena Condori Melo. Bendiciones a todos nuestros hermanos que nos siguen por las redes sociales. 7:16 a.m. Saludos también a nuestros hermanos que están de Happy Verde, Tuyu, Yapaya, Huata, Junta, Jocaicuna, Paraicuna, Imairayan, Cascanquichi, Jalillancho, Jalillacho, Ayajalacho, Cusillacho. Señor de Uninchacan, Curantapa, Sabinchay, Cusunguichka, Isuma, Punchay, Picusilla, Oalejla, Pazar, Capanquichis. Saluditos a ver en este día allá en la comunidad campesina de Ventanayo, Rumaray, Jorge Cusco, distrito de Jorge Cusco. Chay Pintaricusiasca, Curampunche y Panachanchis, Natividad Quispe, Quispe, Mamá Natividad Quispe, Quispe, Mamá Nati, Señor Dios Eminchazunki, Salday Camusunki, Esposuiki, Clemente Gamarra Zaire, Huawei Kikuna, Yon, Nemías, Fani, Esther, Paikuna, Partimanta, Chasquiri, Jatuna, Paikuita. Feliz cumpleaños también en Santiago Cusco, la mamita Nati Aljaba, mamá Nati, Banay Natividad Aljaba, saludos de parte de las hermanas de la Iglesia Evangélica Peruana, Getsemanín Intajinaja, Panachay, mamita y Natividad Aljaba, Señor Dios Eminchazunki. En Alto Cusco, San Sebastián, nuestro hermano Adrián Chura Coijosi, o que ya hay Adrián Sutiki Kamangaran, Natividad Chura Coijosi, ¿no? Natividad Chura Coijosi. Pero Adrián Sutiki Gasja, Napay Kamosunki, Yapayan, familia Chura, con mucho cariño, le saludan Nispatagriki, Helgakuipa, Chiargamon Sinaka, feliz cumpleaños, Ojei Adrián Chura, Panachei Natividad Alcaba, y Mamitei Natividad Quispe, Quispe, Señor Dios Eminchazungitz, ¿ya? En San Sebastián Alto Gosjo, saludos a nuestro hermano Adrián Chura Coijosi, saludos a toda la familia Chura con mucho cariño, así que gracias, bendiciones a todos nuestros hermanos, principalmente a nuestras hermanas que llevan por nombre Natividad, Natividad, ¿no? Señor Dionisias, Eminchazungis, Jancunata, Yapayan Mamanati Kunata, Señor Dios Eminchachun, Keisuma Punchay, Picuran Puncheriki, Natividad, ajá, Natividad. Bueno, Señor Dios, ya, Saminchazungis, Natividad significa nacimiento o natalicio, Anchininante Nin, Natividad, Nasikuini. Que cacamusian, Señor Nin Jesucristo, nací nin manta, anchi manta cheriki, chay su tipas pajarimo, natividad, ¿no es cierto? 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

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Ajá. 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Gracias también a nuestra mamita Caetana Vilca.

esposo Laureano Carvajal allá en Macarí, Melgar, Puno. Gracias, con el apoyo de ellos estamos saliendo a través de Radio Revelación 99.9 FM. Radio Revelación, imaginalian Radio Revelación, Uyare Jocaicuna, Yapayan, Umachiri, Macarí, Ayaviri, Santa Rosa, Cunurana Alta, Cunurana Baja, Huamanruro, Chuquibambilla, Hatun Ayllu, Yapanchey, Yachtacuna, Petia, Jocaicuna, Munaita, Cancunamampas, Caiquilcan, Shemusian. Gracias a nuestra mamita Caetana Vilca, su esposo Laureano Carvajal, hablando de nuestra mamita Caetana, se encuentra delicada de salud en Arequipa. Mañacos, nuestras oraciones por la mamá Caetana, que Dios lo restablezca rápidamente en su salud. 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En la enfermedad, en el dolor, ahí se conocen a los verdaderos amigos, dice el dicho, ¿no? 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Bernardina Alvarado, sus hijas Roxana Huamán, Rosemary Huamán, Marlene Huamán, Paikunariki, Señor Dios Insmanta, Mañacusianku, Papanco Jalier Kunampa, Jican Kunamampas, Oración y Quichista, Valicamos 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

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Nuestro Dios te bendiga. Y Nakanintajna, Pairafuey, Suegraita, Mamá, Natividad García, Kurampunchei, Mikasi, Enray, Michacuini, de parte de su hija, Rebeca, Tito, de Apasa. 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Saludo para mi hijo Samuelito Rojas. ¿Cómo está Samuelito? Allá en Cusco, Perú, con su esposa Noemí Astete Pantoja, su princesa Mía Angeli. Saludos también para Julieta Huamán Quispe, Heidi Salas Carazas. Buenos días, Pastor Abraham, Dios le bendiga. Saludos a mi papito Estanislao Salas, a mi mamita, a mi tío Bernardino Holgado y su esposa Eusebia Álvarez, y a todos los hermanos de la iglesia peruana en Santa Teresa Otora, que sigan adelante en el camino de Dios siempre. Saludos desde Lima, Lurín, Nispataj. Heidi Salas Carazas, Napa y Camoaja y Santa Teresa Otora, Ñachiri Orcochaña, Cheipi Taricucia, Hermanunce, Estanislao Salas, Bernardino Holgado, esposa en Eusebia Álvarez.

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Saluditos también para nuestra hermana Matilde Janco Puma Trinidad Zapata Jawana Rosa Quispe Riveros, gracias por saludarnos a los hermanos oyentes y Apurímac Antabamba, distrito, ahí está, a ver, distrito de Sabaino, especialmente a los hermanos de Chumilli y Actapio Rejnicuna, Napayco y Jancunapaj Panay, Rosa Quispe Riveros. Evita Tapia, Graciela Juárez Mamani, Irma Quispe. Mi tocayo Abrana pasa choque puma a Comayo, una de corazón está por Marca Conga Comayo. Ahí pues haciendo algunos ajustes técnicos nuestra señal de Radio Vida 93.7 FM y machan pasarurampas. 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Atento, Cancura, pues Casianguis, apagar a Camustén, Oaxacamunguispachea, Iman pasaron radio, apagar a Camunispa. Así que saludos al doctor Moisés Ramos Villares y nuestro hermano Abraham Apaza Choque Puma se encuentran en Marcaconga. Ñacha dice, en Uchataña, mi Jerusalén, Paikuna, Pasuji, Jerusalén. Guayipa Caldo Chatachu y Machatan, provecho, ¿eh? Allí en Marcaconga, Comayo, Chepeca, Mona y Cuyaco, Jovequecuna, Panacuna, Antianco, Mana, Chepeca y Arajay, Mantaja, Guañor, Guaxumana. 7:37, 7:37. Saluditos a todos nuestros hermanos de Yauri Espinar. ¿Cómo estamos en Yauri Espinar? Gracias, saludos a todos nuestros hermanos en Yauri Espinar, Radio Vida 91.9 FM. Con nuestro hermano Agripino Aymelura, su esposa Santosa Guayua Cáceres, su hija Harumi. Señor Dios, ya se me hincha un gallo tapas. Panachay, a ver, Dina, ajá, Taracaya, Ginato Jokai, Abelino. Nuestro Dios te bendiga, mi hermano Abelino, mamá Dina Taracaya. 7:37, rápidamente vamos con los servicios, Willacuicuna, atención. 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

0: Y ahora para una sunquita, Alpamanta y Achachta, Jinaka, Guajarircuac, celular 910-43-53-51, 910-43-53-51, ingeniero Helio, Chaymantapas, necesitamos Shanku, Chuncarunacunata, se necesita 10 personas para maestros, operarios, oficiales, peones, para una obra en Ancarpata, San Sebastián, Cusco, cerca del aeropuerto. El pago es semanal, se paga buen sueldo, de preferencia cristianos. Informes al celular 910-43-53-51. Anota y cucuya. A ver, dictamos despacio, ya van, ya. 910-43-53-51. Ya está, 910-43-53-51, Anche Yupa y llaman Kayarukui Wajyarukui, ¿ah? 7:40, atención, Kaipi Kaposhanch Minkariku, y atención con esta invitación.
1: Este es el día que hizo Jehová, nos gozaremos y nos alegraremos en él. Salmo 118:24. 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
1: 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Saluditos a mi hermano Jorge Condori, pastor, buenos días, Dios te acompañe, gracias, mi hermano Jorgito, Coquito Condori, Gualberto Condori, Chambi, pastor Abraham, buenos días, Dios le bendiga. Ricamente, saludos para la iglesia Maranata de San Jerónimo, full sintonía, gracias San Jerónimo, gracias, ya Ancura Mancacho, okay, Alberto Condori Champi, Yeka Gutiérrez, desde la tierra de Lanís, Curahuasi, Abancay, muchas gracias, Silvia Milagros, Sueldo Wilca, saludos hermanos desde Tambobamba, gracias para Chey Silvia Milagros, en Tambobamba, Purímac. Nuestro Dios te bendiga este y todos los días. Apapuncha y Gina, Dios de Itens, Hanwan Casiachun. Saluditos también en Anta Curamba, en Anta Curamba, Zurita, nuestra hermana Raimunda Tupa, sus hijos José Luis, Eddie, Jean-Pierre, Mile y Mariluz. Nuestro Dios le bendiga. En Bajo Punco, Chinguriato, ¿ah? Imaginalle en Bajo Pungo, Chinguriato, en Cheipanay, Cirila, Quispetito, Ojei, Siriaco, Amán Gutiérrez, Señor Dios, Jancunata, Samincha, Sunkich. 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

Continuamos con el estudio de la palabra poderosa del Señor. Dios para que le cantan que hay una pirimamusens. Familias disfuncionales, hogares espiritualmente divididos. La esposa creyente debe evangelizar a su esposo a través del respeto, la pureza, la paciencia y la integridad. Estamos en el punto. ¿Cuán importante es la belleza interior? En su carta, en su primera carta, el apóstol Pedro, en el capítulo 3, versículos 3 y 4, dice: el adorno de las cuales no sea el exterior, con peinados ostentosos. Esta versión dice: con encrespamiento del cabello. Y atavío de oro, ni en compostura de ropas, sino el hombre interior del corazón, que está encubierto en incorruptible ornato de espíritu agradable y pacífico, lo cual es grande estima delante de Dios. A través de esta palabra, Pedro, hermanos míos, principalmente Panay, hermana mía, Pedro enfatiza el carácter piadoso de la mujer cristiana, de la esposa cristiana. Hermana mía, tú tienes que tener ese carácter piadoso, una vida transformada. Esa vida transformada impactará profundamente en la vida de tu esposo que no es creyente. ¿Sí? 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Tú podrás hablarle el evangelio las veces que quieras, hasta el cansancio. Quizás tu esposo no querrá escucharte, ni te tomará la atención debida. Más bien se va a aburrirse, se va a molestarse. Pero escuche, hermana mía, tu vida, tu testimonio, eso sí, no podrá contrarrestar, eso sí, no podrá tapar, eso sí, no podrá ocultar, porque tu testimonio brillará como la luz del día. Así como el sol brillará tu testimonio, entonces tu esposo no va a poder tapar ese brillo del sol con un dedo, no va a poder. Entonces, ¿cuán importante es en la vida de la cristiana

0: De la hermana en Cristo, el poder del testimonio silencioso. Cuán importante es la belleza interior más que la belleza exterior. Más importante es la belleza interior. 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Entonces, hermana mía, cuida tu belleza interior. Tu belleza interior. Tres, permanece firme espiritualmente. 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Paciencia, mamá, paciencia, paciencia. Paciencia te mañaco y Dios ni se manda. 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Y muchas veces en esas situaciones nuestras hermanas desfallecen, flaquean espiritualmente, pierden la fe en Jesús. Y ahí estamos nosotros, la iglesia del Señor, para poder acompañarlos a ellos, a ellas, guiarlos, orar por ellos, recordarnos siempre nuestras oraciones por esa hermana nuestra y por ese esposo inconverso, que Dios lo toque. Panay, en el tercer aspecto, estamos diciendo, si te encuentras en esa situación, permanece firme espiritualmente. Permanece firme. No te dejes vencer con el desánimo. 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Verdad, sasan chihuarniki picausa y sasan mamá, sasan. Imainatan muchusianki, imainatan sufrisianki, imainatan marista wakasianki, yawarta wakasianki. Pero ya cacata se haya mamá. Mamá, y ni equipo se ha hecho. La esperanza es lo último que se pierde, dice el dicho.
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0: Sigue esperando, mamá. Sigue doblando rodillas. Sigue orando. y pronto recibirás la respuesta.

0: 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Padre mío, Señor. 7:55, Caicamaya, Quilcanche, el sembrador. 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Las 8:00 ya, ya na paera muayo, ok, Abraham. Hasta aquí su programa y después de la tanda publicitaria estamos retornando. Muchas gracias.
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0: cuán bueno y cuán delicioso es habitar los hermanos juntos en armonía. Salmo 133:1.
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0: 8 de la mañana con 04 minutos, 8 de la mañana con 04 minutos, estás en la hora del Evangelio. De 8 a 9 de la mañana, en la conducción de nuestro hermano Abraham Apaza Choque Puma. Y nosotros aquí cubriendo este horario, le saludo a vuestro hermano en Cristo, Abraham Rojas Áviles. Muchas gracias al Señor por su cuidado, su protección, su amor, su grandeza, por su milagro, ¿verdad? 8 de la mañana con 04 minutos. Muy buenos días a toda esta linda audiencia a nivel local, regional, nacional e internacional. ¿Cómo estamos? ¿Cómo está Cusco? ¿Cómo está Perú? ¿Cómo están nuestros hermanos en todo el Perú y en todo el mundo? Mayrayan, Cascanquichi, Sispapi, Carupi, Casio, Ojecuna, Panicuna, Dios Taitenchigi, Samin, Chasungichi, Zapacamata.
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0: Caipiñataño, Caicoca, Cancurón, Munaita, Munaita, Riki, Tupa, Icusens, Tinku, Icusens, Kiorachapipas, Pusa, Gorasta, Tamantan, Pisca, Tasquiniña, Oquechan, Sabran, Apasa, Choquepuma. 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Saludos a nuestro hermano Moisés Ramos Villares, ahí en su unidad móvil, saliendo de Marcaconga, pues rumbo para la zona, para la provincia de Canchis, hacia Sicuani, ¿no? Así que ya están en la señal 91.3 FM Radio Vida, Sicuani Canchis, Sicuani Manta, P. Napaico y Napaico, hermano Moisés, Tocayo Abrana, pasa camino a Sicuani Canchis. Martes 8 de septiembre, martes, segundo día de la semana, martes 8 de septiembre. Un día especial, un día para todos nuestros hermanos que están de Happy Verde Tuyú. Y para nosotros también, porque es un día que Dios creó para nosotros, para que disfrutemos de la belleza, de la majestuosidad de Dios, la belleza, la hermosa creación que nos rodea. Desde aquí puedo ver ahí a las hermosas palomas revoloteando, los pajaritos por aquí se sientan en el colgador y ahí empiezan a cantar, ¿no? ¡Qué lindo, qué lindo! Es único la creación de Dios. La creación nos muestra que Dios vive, que Dios existe, que Dios reina. 8 de la mañana con 07 minutos. ¿Estás preocupado? ¿Meditabundo, cabizbajo? Levántate, papá, levántate, mamá. Dios está con nosotros. La voz de una semana, Emperatriz Suma desde Sicuani, Mantape.

8 de la mañana con 10 minutos, 8 de la mañana con 10 minutos. Gracias a todas las emisoras que están en cadena con nosotros. 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

Gracias a todas las emisoras que están en cadena con nosotros en esta hermosa mañana. Gracias, nuestro Dios les bendiga. Nuestra red de emisoras radiales cristianas en cadena con Radio Vida Cusco, Perú. 8 de la mañana con 12 minutos. Saluditos para quienes en esta mañana. Saludos a mi hermano Florentino Velázquez. Ahí está, nuestro hermano dice, saludo desde Abancay. Florentino Velázquez, Willica, gracias, Cachay, Florentino en Abancay, Abancay, Apurímac. Cris Huarco Tapia, buenos días, Pastor Abraham, bendiciones, saludo para mi hermano Flavio por su cumpleaños, de parte de sus sobrinos Esther Josué, en la comunidad de Araicaya y Aurisque, bendiciones, ¿eh? Y no, Cachay, Josué. A ver, ok, Flavio, estás de cumpleaños, mi hermano Flavio, el día de hoy estás de cumpleaños, hoy 8 de septiembre, en Araicaya. Bendiciones, mi hermano Flavio, un saludo de parte de vuestros sobrinos, ¿no? De tus sobrinos, Esther Josué y Cris Huarco. Así que saludos, nuestro Dios te bendiga, mi hermano Flavio, por el día de tu cumpleaños. Te saluda tu hermana Cris Huarco Tapia, tus sobrinos Esther y Josué, bendiciones. Emiliana Taja, amén, gloria a Dios, dice nuestra hermana Emiliana. Moisés Ramos Villares, saludos desde Combapate, escuchando Radio Vida, Sicuán y Canchis. Gracias, ahí está en camino nuestro hermano Moisés Ramos Villares, camino hacia Espinar, debe estar en estos momentos. Benita Amao Champi, bendiciones para Che y Benita en Oropesa City, bendiciones, nuestro Dios te bendiga. Adelante para Che y Benita y también el pastor Wilber Condori en Oropesa. Bendiciones para cada uno de ustedes en esta hermosa mañana. 8 de la mañana con 14 minutos. A ver, vamos con los avisos. Atención a Radio Vida. Siempre acompañándote todos los días, desde las 4 de la mañana hasta las 7 de la noche. Y vamos a ampliar una horita más para que salgamos hasta las 8 de la noche. Seguiremos trabajando, predicando el Evangelio de Dios a todos los pueblos, naciones y el mundo entero. 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

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Gracias, gloria al Señor. Atención, atención, vamos con los avisos. Primera gran convención, organiza la Iglesia Evangélica Peruana Comité OREF Cusco, celebrando los 17 años de aniversario como iglesia, fecha 17 al 20 de septiembre, 17 al 20 de septiembre del 2026. Día jueves 17 será la bienvenida, viernes 18 y sábado 19 estudio bíblico. Domingo 20 celebramos los 17 años de aniversario. Expositores Pastor Josías Mamani, presidente del Sínodo, con el tema Identidad Cristiana. Pastor Lorenzo Jama con el tema Vida Cristiana.

cristiana, para lo cual invitamos a todas las iglesias del Sínodo Cusco, a las iglesias de San Jerónimo, Garcilaso, Consistorio Cusco, Monte Ceney, Huancaro, Santiago, Consistorio Getsemaní, Comités Alto Josco, Matinga, Las Américas, Villa del Sol, Ticatica, Anta, Conchacalla, Limatambo, el Consistorio Ayaviri y toda la Asociación de OREF. Habrá noche de talento, noche de evangelización, nota, tomar el servicio León de San Jerónimo, bajar en el final del Camino Real. Para informes al celular 974-75-1433, 974-75-1433. Convención Milica organiza la Iglesia Evangélica Peruana Consistorio Otora, Jorca, Cusco, los días 10 al 13 de septiembre del 2026, temas escatología y obediencia, expositores Pastor José Daniel Callasi Molina, Pastor Isaías Cuchillo, local invitamos a las iglesias de Chincha y Pugio, Yauyicancha, Asacunca, Cusibamba, Huaylay, Jorgaello, Rumaray, Anca, Marcura, Quejayo, Huancahuanca, Rocoto, Coror, Parpay, Anjaschaca, Santiago, Villa El Sol, venir con sus respectivos ministerios musicales. Atentamente a nuestro hermano Mateo Amán, al celular 994-09-5479, 994-09-5479. Atención, más avisos. Gran convención bíblica y aniversario de Radio Nueva Luz, 103.1 FM, transmitiendo desde las alturas de Santa Rosa, en el distrito de Cayuno. Esta convención se realizará los días 17 al 20 de septiembre, 17 al 20 de septiembre del 2026, con la palabra de Dios desde Andahuaylas, Apurímac, el pastor Jorge Mesares Rincón, y el grupo musical Consolador Divino de nuestra hermana Lidia Tupa de Torres y otros ministerios más. Todos quedan invitados, así que no se olviden, a esta bonita fiesta espiritual a realizarse los días 17 al 20 de septiembre en Santa Rosa, L1, la convención, recordando un aniversario más de tu Radio Nueva Luz en la frecuencia 103.1 FM. Saludos, Pastor Vidal Pérez Carrasco. Atención, comunicado, la Junta Directiva de Deplic Paruro convoca una capacitación y asamblea de ligas femeninas los días 11 y 12 de septiembre en el lugar Consistorio Chanca Huanoquite. Lugar de la asamblea y capacitación es el Consistorio Chanca Huanoquite, día 11, estudio bíblico del libro Colosenses, día 12, asamblea ordinaria, para lo cual deben participar la junta directiva y delegadas de cada liga femenina, asimismo traer sus informes, pedidos, ofrendas. Nuestras hermanas del Deplic Huanoquite, Rangracasa, Ligas Yaspaich, Ifia, Amaruch, Anca, Rocoto, Huancahuanca, Enjonay, Nihuacalla, Marcura, Caruacalla, Molle Molle, Roco, Vilcabamba, Pacarajtambo, Aruspampa, Manqui, Perca y Parco. Atentamente, la hermana Maximiliana Ramos de Quispe, presidenta, Noemí Roque Quispe, secretaria, y su tesorera. Así que no se olviden, amados hermanos, hermanas más que toda, con esta convocatoria. Atención, más avisos. Gran aniversario de la Iglesia Pentecostal Unida del Perú, Colca, Utuctay, Cotabamba, Sapurímac, los días 11 al 13 de septiembre del 2026. Pastores invitados de Ayacucho y de Arequipa. Viernes y sábado, capacitación con el tema liderazgo y mardomía. Se le invita a las iglesias de Huamaniray, Huamaniray, Marangayay, Pampacasa, Racaipata, Conchuyo, San Juan, Huaracopata, Ocajawa, Yanacocha y otros, con ministerios de alabanza de la iglesia Colca, Cotabamba, Sapurímac. Los esperamos. Así que ya nuestros hermanos apurimeños ya están convocados para esta bonita fiesta espiritual aniversario de la Iglesia Pentecostal Unida del Perú. Atención, bueno, vamos a intermediar con un tema precioso, con una hermosa canción en la voz
de los rítmicos de Dios.

0: Ahí está esta linda canción que suena de la siguiente manera.
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0: alaban a Dios. Por Pichacunapas, Pichitán, Cachacunapas, Señor Dios tan yupaiche. Mi hermano Saulito Choque, okay, Saúl Choque, ahí era muy rítmicos de Dios, de Pitumarca, Canchillas.

8 de la mañana con 29 minutos, 8 de la mañana con 29 minutos, hermoso tema musical, 8 con 30, cambió el digital. 8 de la mañana con 30 minutos, 8 de la mañana con 30 minutos, más avisos, atención. Convención Bíblica, organiza la Iglesia Evangélica Peruana Consistorio Rocoto, Relleno Chata, Mijuita, Boracianguichu, Manatachu. Cachai Valentín Rocoto, y Menancanco, Cachai Valentín, Allinancho, Rocoto, Yaxa Chispina, Paiqui. Atención, Convención Bíblica, organiza la Iglesia Evangélica Peruana Consistorio Rocoto, Huano, Quite, Peruro. Presbiterio Paruro, los días 17 al 20 de septiembre, Jaopata, Semana Pia. Hay bastantes convenciones en estas semanas, ¿ah? Los días 17 al 20 de septiembre del 2026, expositor con la palabra Pastor Víctor Takuri Guaya, para lo cual invitamos a las iglesias de Huano, Quete, Anca, Yaspay, Huancahuanca, Enconay, Coror, Perca, Parjo, Api. Cada iglesia venir con su instrumento musical, todos quedan bienvenidos. Atención, dice, con la bendición de Dios y nuestros padres del novio, Santos Canampa Reynoso, padres del novio. Santos Canampa Reynoso, Pastor Santos Canampa Reynoso, Caetana Mesco Bailas, padre de la novia, Marcos Machaca Guamán. Y Luisa Quispe Pérez, los novios Juan, Marquiño y Anet, tenemos el agrado de invitar a nuestro matrimonio, dicen, matrimonio religioso y civil, a realizarse el día domingo 27 de septiembre del 2026. Matrimonio civil a las 11 de la mañana en el templo de la Iglesia Asamblea de Dios del Perú de Chincha y Pujio, Anta. Testigos, padrino mayor Héctor Quispe Guamaní y su esposa María Amachi. Héctor Quispe Guamaní, primo de los hermanos Víctor Vivanco Guamaní, ¿no es cierto? Y su esposita María Amachi Cruz, padrino de Aras, Norberto Guayas Mesco y Rosa Aurelia Uscamaita. Después de la ceremonia religiosa, sírvase a pasar a la casa del novio, a la nueva Anansaya. A nueva Anansaya, Chincha y Pujio, Anta. Septiembre 2026. Nintajinaka, Oka y Kuna, Keimin, Karikui, Paskasemi. 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Atención, gran aniversario de la Iglesia Evangélica Maranata del Perú, El Solar, Puerto Maldonado, Madre de Dios. Cumple 33 años de aniversario, viernes 18 de septiembre, gran culto unido con la participación de diferentes congregaciones e iglesias invitados. Día sábado 19 de septiembre, audición radial por los 33 años de aniversario por las ondas sonoras de tu Radio Vida. Ahora 7 de la noche, domingo 20 de septiembre, desde muy temprano, desde las 7 de la mañana. Estamos realizando nuestro día central de aniversario. Celebraremos con un programa especial. Uno, presentación de los ministerios, de los 5 ministerios de alabanza. Dos, palabra de Dios. Tres, participaciones especiales. Cuatro, oración de gratitud por los 33 años de la fidelidad de Dios. Terminamos con una confraternidad general. Ajá. Y machata, mi hijo Sánchez Pastoro. Y machata mi hijo Sancho, okay, Pedro Coa, Pedrito Coa, anciano de la Iglesia Evangélica Maranata del Perú, Solar, Puerto Maldonado. Ok, Pedro Coa, y machata, Pastor Hilario Cruz, Huacatachu Campas, sí, Hacienda en Samanta, vamos, claro que sí, Hatun Turutapuni,
Kumpara pospachaita mi hiusun sumahtarikha. De chapichu parrilla chapichu campas. Ajá. Así que todos quedan invitados a este gran aniversario de la Iglesia Evangélica Maranata, El Solar, Puerto Maldonado. Desde el día 18, viernes 18, sábado 19, domingo 20, día central de aniversario. Invitamos a todas las iglesias evangélicas de Puerto Maldonado y toda la región de Madre de Dios. ¿Y por qué no? Región Cusco. Cusco, Suibandam, Samukuit, Samukuit, Skepikanka, Huacacanca, Canca, Aichacanca, Canca, ¿ya? Ah, Hinaka, Samukuit. Atención, gran feria gastronómica y festival del Cuy, Araicaya, Angiarete y Aurisque, Paruro. Fecha 26 de septiembre. Atención, desde las 9 de la mañana todo el día. Amushami Hatun Feria Gastronómica Festival del Cuy. 26 de septiembre.

Pero domingo chino cañerik, domingo 26 de septiembre, 9 de la mañana, Chisiagnentin, platos típicos a base de cuy, chicharrón de cuy, chicharrón de cuy, qué rico esa, crocantecito el chicharrón de cuy, con su motecito de paracay, maíz blanco, y también su papita guairo, papa nativa, y por qué no también su chuñito o moraito, ¿no? Lechón de cuy, caldo de cuy chactado, pepián de cuy al palo, cuy al horno. También tendremos concurso de pelado de cuy, carrera de cuy, chapa tu cuy gigantón. A ver quién va a traer ese cututo grande, ¿no? De 50 centímetros. A tu yaña, che, cututo. Asimismo, invitamos a las comunidades vecinas como es Punacancha, Sunco, Oscobamba, Achupata, Conchacalla, San Jerónimo, Mayumbamba, Paruro, Yaurisque, Taray, Pomate, Itunja, Uspabamba, San Jerónimo, San Sebastián, los esperamos. Punacancha, con Caramos Hangis, Punacancha, ¿qué pasó? Punacancha también está invitado, así que no se olvide. Atención, Gran Convención Bíblica organiza el Presbiterio ANTA. Presbiterio ANTA organiza Gran Convención Bíblica los días 16 al 19 de septiembre. Lugar de la convención será el Consistorio Santa Ana Chacán ANTA. Ejeco Chacán, Anche y Chapinganga, que Consistorio Santa Ana Chapinganga. Y convención bíblica 16 al 19 de septiembre, Joaquín Cachimushan, Presbiterio ANTA. Es una convención presbiteral, ¿ya? Es una convención presbiteral. Temas de estudio: doctrina básica, obediencia, temor a Dios. Se invita a todos los consistorios del Presbiterio ANTA, como son Consistorio Mollepata, Limatambo, Ayaviri, Yapay, Pampaconga, Ancahuasi, Mantoglia, Azacunca, Iscuchaca, Santiago, San Salvador, Huaypo Grande, San Juan Bautista, Cooper Alto, Umasmamba y otras iglesias más. Mayraxa Comité Grupo, Cheikunaka, Kuserik, Manachis, Yarantim, Rimasto, Kumuy Manchu. Cada consistorio venir con su grupo musical. Atentamente, el Consejo Ejecutivo Presbiteral. Ama con canquicho, wow, que ya hay panayay. Saluditos a la semana, Zenobia Joa Condori, Panache y Zenobia. Pastor Abraham, buenos días, Dios te bendiga. Grandemente saludo para usted, también le mando saludo para mi hermano Pedro Joa y su esposa Juana Palomino. Ya está su tienda Terapunilla. Panachanchis, Juana Palomino, sus hijos Edison y David Yever, Yoli Ana, para todos mis hermanos en Cristo, Jesús, allá en Puerto Maldonado, Jechei Pedrito Coa, mi amigo Pedro, papá, Pedro Maipin, casi en Galilea, Cochapit, Patapichu, Chayuasenki, Maipin, Inambari, Madre de Dios, Río Jatungyaña, Chei Patapichu, Gambas, Chayuasenki, Maipin, Chayuasenki, Pedro, ¿no? Saludos a mi hermano Pedrito Joana, Paikamosonki, Panachaiki, Zenobia Joa Condori, Sikuani Yachtamantapachan, Esposaiki, Juana Palomino, Paitapas, Oikikuna, Edison, David, Ever, Yoli, Ana, Jankuna Pajkachun, Jatunapai. Saluditos a mi hermano Fidelito Cárdenas, Fidel Castro, ¿cómo está? Okay, Fidel Cárdenas, Napaikui, Esposaiki, Illapayan, Ayu Pajkachun, Jatunapaikui, Dios Taitens, Jankunata, Sami, Chasun, Chia. Erika Contreras, buenos días, pastor. Felicitar por el programa que lleva, es una bendición para cada uno de nosotros, nos alienta. Saludo para mi mami, Micaela, mi papá, Federico, que se encuentran en Simpuy, Nincho, y para los hermanos de Acomayo, y también para la iglesia La Vid. Bendiciones, a seguir adelante, dice la semana Erika Contreras. Gracias para Jay Erika por el saludo. Florentino Amán, buenos días, hermano Abraham. Saludos desde Tunquichaca, centro poblado Quiteni. Saludos, gracias, Tunquichaca. Ok, Florentino, ¿cómo está, papá? Qué ricas las naranjas que me has enviado. Qué rico para chuparse, jugosos. Gracias, mi hermano
Florentino Amán en Dunkin'.

0: nuestro Dios les bendiga. Bueno, guata junta y con ancasien, achacha horas, millallera más en los avisos, avisos con acañicio, ascallan y ancasian, gracias por la preferencia, gracias por esa sintonía, gracias, amados hermanos. Camachita, que lo vamos ya a escuchar y saico y saico y prospero, lo vamos ya a saco. Atención, el día de hoy, 8 de septiembre, están de aniversario, están de cumpleaños nuestros hermanos y hermanas. Principalmente las mamás natis están de fiesta. Mamá Nati Quispe, comunidad campesina de Ventaneo, Rumaray, Jorca. Mamá Nati, napaicamos un esposo y que Clemente Gamarra Zaire, Paikuna Yon Nemías y Fanny Esther, Paikuna Partimanta Chasquico y Napaicuita. Santiago Cusco, Oscoyachtapi, Santiago en Cheipi, mamá Nati, Natividad Alcaba. Yapayan, Ñaña Iquicuna, Iglesia Evangélica Peruana, Getsemaní, principalmente Mamá Gloria, Faimi, Napaya Musunki, y Yapaya Mamita Nskuna, Consistorio Getsemaní, Napaya Kusunkiko, Keipuncheniquipe, Mamitay, Natividad Aljawa. En Alto Cosco, San Sebastián, Papá Adrián Chura, Coigosi, Napaya Kusunki, Yapaya Familia Chura, con mucho cariño, Nintaji, Naja, Señor Dios, Pacuyacuinimpi, Munaya, Walejla, Pasarjón. En Lima, Tambo, Choquemarca, al joven Matius Natanael Nina Huaylas, está de cumpleaños hoy, 8 de septiembre. ¿Por qué no le pusieron el nombre Nativido? Bueno, ya pues. Nuestro hermano joven Matius Natanael Nina Huaylas está de cumpleaños allá en Limatambo, Choquemarca. Le saluda a su mamita Anita Huaylas Aucaya, sus abuelos Genaro Huaylas y Maruja Aucaya. Así que joven Matius Natanael, nuestro Dios te bendiga en este día de tu cumpleaños. Aquí está este precioso tema musical, la trompeta final pronto sonará. La pregunta es, ¿estaremos preparados? La trompeta. ¿Estás preparado, hermana y hermano? Cuando escuches la trompeta y nos vayamos a la presencia de papá, nuestro Dios,
1: debemos estar preparados.
0: Prepárate, hermano. Si quieres ir y con Él, con Jesús nuestro Salvador, preparémonos.

feliz, feliz cumpleaños. Alguien suma juncha y cachun y apalla guata junta con junapa y punchaipi. Guayna, joven, mozo, mozo, Matius, Natanel, Nina, Guayas. Caricusian, Kilimatambo, Choquemarca, Yachtapina, Paikamosun, Kimamitaiki, Anita, Guayas, Aucaya, Jatun, Papaiki, Jatun, Mantaiki, Genaro, Guayas, Maruja, Aucaya. Paikuna Janapa y Quinintapas Chaskri. En Alto Cosco, San Sebastián, Sansen Beach, Barrio Pituco. Saludos a nuestro hermano Adrián Chura Coyjosi. Le saludo a toda la familia Chura con mucho cariño. Feliz cumpleaños, mi hermano Adrián Chura. En Canas, Yayapara. Yayapara, Canas, Jaipo, Jai, Fructoso, Catunta. Vainan, Kangi, papá. Jayaramanta, Jayaraman, Chuya Chayatañan, Radio Vida, Chayamushan, Yachtaiman, Yayaparaman, Hispan Guajariman. Saludos al Pechay Fructoso Catunta, después hay que felicitar su Guaranja, Paija, Guaranja, Jorgeojme, Guaranja, Pizjapacharse, Jorgeipas, Hispan Paija, Puerin, Pusisja, ajá. Saludos al Jay. Atención también, saludos, saludos en Santiago, Cusco, está de Capi Verde, la mamita Natividad Aljaba. Feliz cumpleaños, mamá Natividad, te lo saludo de parte de todas tus hermanas de la Iglesia Evangélica Peruana Consistorio Getsemaní, toda la liga, te saluda, mía, toda la liga. En la comunidad campesina de Ventanayo, Rumaray, Jorja. Está de cumpleaños la semana Natividad Quispe, Quispe. Le saluda a su esposo Clemente Gamarra Zaire. Sus hijos John, Nemías, Fanny, Esther. Feliz cumpleaños, mamá Natividad. En Huancarqui, Panay, Natividad García de Tito. ¿Cómo estás, mamá Nati? Mamá Nati García. Mamá Natividad García de Tito. Huancarqui, Aurisque, Yachtapi. Ususicheike, Rebeca, Tito. Cheven Tapas Jateiniki, Daniel Apaza, Choque Puma, conocido como el Coronel. Paipas Napaikamusunki, Hawainiki Kuna, Ruth Milka, Manasuki Kuna, y Achaniña Chupeno, Señor Dionisia, Saminchasunki, Keisuma Punchay, Pipanachay, Natividad García de Tito, Huancarqui, Aurisque, Paruro, Yachtapima, Casias Hanke.

0: ustedes este tema.
1: 8:08 de la mañana con 50 minutos, ya finalizando, llegando a la parte final de nuestra programación, siempre reiterando nuestro saludo a nuestros hermanos que están de cumpleaños.

Comunidad de Campesina, Ventaneo, Rumaré, Jorge, Yastepi, Mamitei, Natividad, Quispe, Quispe, Esposuiki, Clemente, Gamarra, Seire, Napaicamusingo, Aicuna, Yon, Nemías, Fanny, Esteres. Feliz cumpleaños, feliz cumpleaños. Genayata, Santiago, Josco, Yastenchispi, Mamitans, Natividad, Aljaba, Yapaya, Iglesia, Getsemaní, Napaicunco, en Alto, Cusco, Alto, Josco, San Sebastiana. Orjai, Orjai, Adrián, Chura, Coicosi, Yapaya, en Familia, Chura, Napa y Cusón, que feliz cumpleaños. En Lima, Tambo, Chojemarca, el joven Matius Natanel, Ana, a ver, Matius Natanel, Nina Huayas, le saluda a su mamá, Anita Huayas Aucaya, sus abuelos, Genaro Huayas, Maruja Aucaya, nuestro Dios te bendiga, mi hermano joven Matius Natanel, Nina Huayas. En Huancarqui, Aurisque, Paruro, está de cumpleaños la mamita Natividad García de Tito. Le saluda a su hija Rebeca Tito, su esposo Daniel Apaza, Choque Puma, sus hijas y toda su familia. Le desean lo mejor de lo mejor. Caipiña, Uñachitacha, Uñachitacha, a ver, Anta, provincia Manta Pacha. Escucha cachacasmantan, Uñachitacha, taquipaeramos un guich, suata junta cojunata. Hablando de Uñachitacha, me parece que el día domingo 20 o sábado 19, ahí matrimonio en Chifia Amaru. Se casa, pues, ahí matrimonio allá en Chifia Amaru, en Chipin casi en Casaracuy, rica en Chipin casi en Casaracuy. Familia, ya fallan familia, tapara astete. Arimosón Kits, Ricky, Casaracuiman, Casaracuiman. 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

0: 8 de la mañana con 54 minutos, estamos llegando a la parte final. Antes de terminar, saluditos cordiales con el permiso vuestro a mis papitos Alcides Astete, mamá Francisca, Chif Yamaru, Yachtepi, Mena, Yankasingui, Siñachu, Ususi, Rita, Cher Gamuña, hasta Ñachariki, Cher Josiani, Huasiman, Huasiman, señor Dios Eminche y Kusungich, papá Alcides, mamá Francisca, Chay Emilio Asteti, la Palequichis, Pagnapaiguich, Ifiamaru, Yachtapi, Rey Julio Tárraga, esposa de Kipag, Napaiku y Paikunan, Casara con Gaku, Kai, 19 y 20 de septiembre. Bueno, muchas gracias, amados hermanos, hasta aquí su programa en esta mañana, en esta hora 8. Gracias, Tocayo Abraham, Apasa, Chojepuma, por donde estés, papá, Dios te bendiga. 8:54, conmigo será hasta cualquier momento. Nuestro Dios les bendiga. Muy buenos días, permiso.
1: 8:55, 8:55, 8:55.

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1: Vamos fuerza para poder.
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1: Vamos ahí con gozo.
0: Buenos días también a todos mis hermanos que nos escuchan a través por el internet, a través por el Facebook. ¿Cómo están mis hermanos en esta mañana? Que el Señor me los bendiga a cada uno de ustedes. Buenos días ahí, hermano, hermana mía, que me estás escuchando. En los 13 provincias de nuestra ciudad imperial del Cusco, tanto también.
1: ¡Vamos, nos cantamos todos juntos!
0: Nuestros hermanos.

provincias, en los distritos, comunidades, cómo están mis hermanos, también en otras departamentos, regiones del Perú. Siempre me escuchan Radio Vida, siempre ahí están sintonizando su Radio Vida. Muchas bendiciones, mis hermanos, buenos días. Hermano, hermana mía, Iglesia del Señor. Buenos días también mis hermanos ahí que nos están escuchando, enlazando con su Radio FM ahí en las diferentes emisoras. Radio FM, buenos días con cada uno de ustedes, mis hermanos, mis hermanas. Nuestros filiales también, ¿cómo están mis hermanos allá en Puerto Maldonado, región Madre de Dios? Buenos días con todos mis hermanos. Familia cristiana, ¿cómo están allá por Puerto Maldonado, región Madre de Dios, Radio Vida en los 96.7 FM? Buenos días, mis hermanos de Acomayo, Marcaconga, Sangarara. Buenos días, ñaña Ikuna, Turaikuna. Buenos días, ñaña Cheikuna, Turacheikuna. Allá por Espinar, ¿cómo están mis hermanos, mis hermanas por Espinar? Buenos días con cada uno de ustedes, seguramente en esta mañana y a full sintonía de su Radio Vida, como todos los días. No se pierden ninguna programación. Gracias, mi hermano, gracias, mi hermana, por estar ahí escuchando Radio Vida cada día, siempre escuchando la palabra del Señor. Que el Señor me los bendiga en esta mañana, vuestra hermana en Cristo, Lisbeth Chira, acompañándoles el día de hoy. Estamos ya martes 8 de septiembre. Estamos en el mes de la primavera, mes de la Biblia, mis hermanos. Así es que gracias al Señor también.

estamos en el mes de la primavera. Que el Señor nos les bendiga a cada uno de ustedes, mis amados hermanos. Gracias por su creación hermosa de nuestro Señor. Nos dio todo, no falta nada. Podemos decir gracias, Señor. Gracias por todo lo que has hecho por nosotros. 9 de la mañana con 13 minutos. 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

0: 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Gracias, mis hermanos, por estar ahí siempre.
1: Vamos ahí, todos.
0: Full sintonía de su radio. 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Muchos de mis hermanos ahí están conectados a su radio vida, que el Señor me los bendiga, adelante siempre mis hermanos en el camino del Señor. No temas, no desmayes, no te desanimes en buscar al Señor. Quizás hoy no puedes recibir la respuesta del Señor a tanto que clamas. Pero el Señor sabe y el Señor también prueba nuestra fe, nuestra paciencia, ¿no? Entonces, hermano, hermana mía, sigue buscando al Señor, no te desanimes, no te apartes del Señor. Gracias, gracias, mis hermanos. Saluditos para mi hermano Cirilo Gonzalo, Turachey Cirilo. Dios te itan chaminchazunki. Saluditos, hermanos y hermanitas. Que conducen a Radio Vida, los saludamos desde Tinque Ausangate, Tinque Ausangate, ahí están a full sintonía de su Radio Vida. 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Así también saluditos para mi hermano Francisco Cayo Huamán, muchas bendiciones, Turachay y Mainayan, May Pintariru Kushanki. Hermana Lisbeth, buenos días, bendiciones, estamos a full sintonía en ayuda mutua en servicio de taxi. Igualmente, saludos para mis papás Sabino Cayo, para su mamita Julia Huamán, que se encuentran en la comunidad de Yanacancha, Yanacancha. Ahí están por el distrito de Marecapata, ahí están a full sintonía enlazado con radio.

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Mi hermana Fanny Farfán Rojas también nos escucha y están a full sintonía de su Radio Vida. Que el Señor me los bendiga. Gracias, ñaña Chay Fanny Farfán Rojas, por distraerme.

0: tener recompensa.
1: Nos dice, hermana, buenos días, saludos. Estamos en Chacra Payando Café, Amaya Café y Taparachimuanque.
0: Para recompensar.
1: Bendiciones, Marisita, María Angélica Rojas Chalua, allá por Zahuayaco, Santa Teresa.
0: Sí, adelante, hermano.
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0: Ya te prometimos.
1: Hey, picha con angliacta chacampun, riquiñaña, chey María Angélica Rojas Chalo. Ahí están, va en la chacra payando café. Saluditos para mi hermano Juan Quispe y su esposita Teodora Cuellar. Y también mi hermana Elena Moncada en full sintonía. 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María Angélica Rojas Chalua por Zahuayaco, Santa Teresa. 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Saluditos también para tu esposito, para tus hijos. Bendiciones, hermanas, siempre adelante, a seguir adelante en el camino del Señor. Saluditos para mi hermana Anita Huellas, a Ocaya ñaña chay Anita. Dios taitán, saminchazun, que allá por Matambo, comunidad Choquemarca chay. 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
1: 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Saludos también para mi hermana Alejandra Ramos Torres. Buenos días, hermana Lisbeth, Dios me lo bendiga, nos dice. Gracias, hermana Alejandra Ramos Torres. Ahí está escuchando Radio Vida en cualquier punto de la ciudad, ya sea en otra provincia o en otro departamento. Muchas bendiciones, mis hermanos. Chito Kaya, mi hermana Lisbeth Obando Puri, muchas bendiciones, nos envía un like, gracias ñaña Chito Kaya. Lisbeth Obando Puri, que el Señor me lo bendiga. Mi hermana Chabuca Ramírez, bendiciones, hermana linda, que el Señor me lo bendiga. Mi hermana Chabuca Ramírez, ahí están a full sintonía, que el Señor me los bendiga. Mi hermano Celso Casa Mamani, hermana, buenos días, saludos desde Puerto Maldonado, quiero mandar saludos por su cumpleaños a mi papá Nicolás Cutipa Aima, de parte de toda su familia, saludos y bendiciones. 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Saludito también mi hermana Janetcita Huelpa, que el Señor me lo bendiga, hermana linda, por donde nos esté escuchando. Aquí por Tica Tica Santa Fe, ahí está, o por donde, o por Rawanki, mainaña Rawanki, ya están chispi. Mamá Benita Capuachan, que allí llancho ñaña chay, Dios taitán chisía, siempre jangunas vamos cacuchacho. La chay Damián Hualpa, Yuyaramun y Rawan, que ya están chisía, macha uma iban ratu chay, pasa punche y la comunidad ninchis pasu tigriki. Muchas bendiciones, mis hermanos de Rawanki. Canta y escucha por ahí, ¿no? Bendiciones, mi hermana Janet Hualpa. Seguir adelante, mi hermano Miche Milagros. Mi hermana Milagros Miche, debe ser, ¿no? Buenos días, hermana Lisbeth. Saludos para mi mamá Catalina Quispe, que se encuentra en Guanoquite, Tantarcalla. Ñañachei, Avena Paico y Ñañayei, Catalina Quispe, Aca y Guanoquite, Yachtanchispi, Tantarcalla, Cheipi. Sumasumachta causa y Radio Unchisto y Ariacamushanqui. Dios Taitanchi, Samin Chasunki. Mi hermana Lunita Condori. Que el Señor me los bendiga. Adelante, adelante, siempre, Iglesia del Señor. Buscando más.

0: corriendo la carrera, mis hermanos. Sigamos, sigamos firmes en el camino del Señor. Cheika kay piñaka y sumachtakiri.
1: Estás pues firmes en la libertad.
0: Gócense de la presencia del Señor. Para todos mis hermanos que ahí están siempre a full sintonía.

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Saluditos, mi hermana Lunita Condori, estamos a full sintonía en Pampallacta con mi mamá Benedicta Condori y con mi hija Yumi Nispatajel, Kayakamancha, Alimpunin, Kusapunin. Ñañachei Lunita Condori, acá y Pampallacta, Yachtan Chispi. Mi hermana María Tunki, imagínale, Ñañachei María Tunki, Capanqui. Saluditos, mi hermana Lisbeth, Dios Taitán, Saminchasunki, gracias, Ñañachei María Tunki. Gracias, gracias, mi hermana Cintia Huayllas, Aucailla, mi hermana Anita Huayllas, Aucailla, mi hermana Fanny Farfán Rojas. Uy, Ariaka Moshankiku, Causa y Radio Nisa. Gracias que hay programa en Chispas, Ñañe y Turey, Pejpa y Ana París, Janke, Medizkami, siempre. 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

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Para el jovencito, ¿cuántos años se está cumpliendo? Ñay, kawatatan, ñañachay, Anita Huaylas. Para el joven Matius Natanael Nina Huaylas, que el día de hoy está de cumpleaños. Saluda a su mamita, a ver a Matius, te saluda tu mamita, Anita Huaylas, Aucaylla, Paitagna, Paicuita, Pariachicamuson, Inayata. Inayata, papá grande, Kikunaps, abuelo y Kikuna, Rik, Genaro Huaylas, Maruja, Aucaylla, Paicunagna, Paicuininta, Chasquico y Matius. Matius Natanael, Nina Huaylas. Bendiciones, Dios te itancha, minchasunki, ahinayata, maimam, chutkutiramusun chis, maipin, watatun, agaposhanch, torachain, Nicolás, kutipa, aima. 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

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Felicidades, hermano, hermana mía, que estás de cumpleaños tal vez el día de hoy. Muchas bendiciones, hermano. De repente no podemos saludar nombre por nombre. Quizás ahí donde te encuentres, en donde estés. Tal vez usted también estás de cumpleaños. Que el Señor me lo bendiga y muchas bendiciones. Que el Señor te dé años de vida siempre. Sirviendo al Señor de todo corazón, hermano, hermana mía. La vida que tenemos que no sea en vano. La vida que tenemos le pertenece al Señor, ¿no? El Señor no nos da vida en vano, sino para servir, para honrarle a Él. Así es que muchas bendiciones, mis hermanos, que ahí están de cumpleaños. Un abrazo a la distancia. Felicidades, feliz cumpleaños, comunidad campesina, Ventanayo, Rumaray, distrito, Jorca, Chay, Piñañayay, Natividad, Quispe, Quispe, Persnaigui, Pagnapaico, Icachi, Mamalinda, Esposuic, Munacujniki, 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todas las hermanas de la Iglesia Evangélica Peruana Consistorio Getsemaní, Paikunak Napaiku y Ninda Chasque Acapúa y tanto también en Alto Cosco, distrito de San Sebastián, mi hermano Adrián Chura Coicosi, Persneibax, Papá Napaico y Cachun, Caipunchaipi, Yapayo, familia Ikimunacujnikikuna, familia Chura Napaicuito, Marcacuita, Pariachicamusun Kiku, por Limatambo, Choquemarca, Limatambo, Choquemarca, Chaipi, para el joven Matius Natanael Nina Huaylas. Saluda a su mamita Anita Huaylas, a Ucailla, a sus abuelos Genaro Huaylas, Maruja Ucailla. Bendiciones, Matius, que el Señor te bendiga. ¿Cuántos añitos estará cumpliendo, pues, Matius, eh? Bendiciones, tanto también por Puerto Maldonado, Turachey, Nicolás Cutipa Aima, que el día de hoy está de cumpleaños, de parte de toda la familia, tus hijos, tus nietos, tu esposita, te desean muchas bendiciones en este día. Pásalo de lo mejor con la bendición de nuestro Señor. 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

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Siendo la hora 10 de la mañana con 6 minutos, 10 de la mañana con 6 minutos. Hoy día 8 de septiembre, 8 de septiembre. 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Esto es tu programa con Cristo y la familia, a ver, con Cristo y la familia, a ver, Kunan, Hariki, compañeros, Say Kitchen, Panakitchen, Nene Kitchen, Kamachiwanaiki, Chispa, Fanny Farfan de Lima. 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Presto y dispuesto para poder, a ver, salir al aire en espada. 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Saludamos a todos los que oyen. 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Napais Kakapaichis Riki, Construcciones Lima. Mi amado esposo y mi querido hijo Héctor Centeno, Paikunariki Sumastalian Keisen Kichis. Cómo no saludar también a nuestro hermano, a ver, Jesús Manuel Leva. 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Saludamos a los radios que nos están retransmitiendo. 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Suma, Tapuni, Uyarikunkis, a compartir esta programación con Cristo y la familia. 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

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A ver, queremos saludar los 13 provincias de nuestro Cusco. Buenos días, la convención. 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

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Ventanayos Rumarey Distrito Jorge, hermana Natividad Quispe Quispe, saluda a su esposo Clemente Gamarra Seria, hijos John, Neimías, Fanny Esther, Napaikuska Capaichis, a ver, feliz cumpleaños hoy 8 de septiembre en Santiago Cusco, hermana Natividad. A ver, Alcagua, saluda a todas las hermanas de la iglesia, Hexemaní, Napaikuininta, a ver, Hexemaní, Napaikuininta, Ñañachei, Natividad, Alcagua, Chasqui, Cuiriki, feliz cumpleaños, hoy 8 de septiembre, Alto Cusco, en San Sebastián, Cusco, hermano Adrián Chura. 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

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Pisa masunchis, gracias hermana Giovanna, muchísimas gracias por apoyar a tu programa con Cristo y la familia. 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

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hermano Manuel, Jesús Manuel Leva Mendoza, napaikusca papá capay y mataro dicen, firrutachek, ahí sacache dicen que no, a ver, también queremos saludar a mi hermana Demetrio Lima González, napaikusca 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

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Ari, la mujer sabia edifica su hogar, fortalece su hogar emocionalmente, espiritualmente, actúa con sabiduría en sus responsabilidades. La familia es un regalo de Dios, también un proyecto.

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Temor de Dios, sus decisiones están guiadas por principios espirituales y obediencia. Esfuerzo diario, construir un hogar fuerte, requiere paciencia, trabajo constante y sacrificio. 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

0: 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Buenos días con cada uno de mis hermanos, de mis hermanas. Será conmigo hasta otro día. 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

11 de la mañana, 07 minutos. 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

90, amplitud modulada, así también 96.7 en FM, allá en Puerto Maldonado. Saludos, mis amados hermanos, allá en Puerto Maldonado. Que nuestro Dios les bendiga grandemente. En esta hora, escuchando tu programa Ministerio con Mujeres, hermano, hermana en Cristo, muchos saludos y abrazos para usted que me estás escuchando. 11 de la mañana, 18 minutos. 11 de la mañana, 18 minutos. 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

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Ñaña y Gloria Amanca, Dios Nintza Minchasunki, mamá. Seguramente en el trabajo. Muchas bendiciones, hermana mía. Gracias por ese trabajo, por ese apoyo a este programa para que pueda continuar, salir adelante este programa de lunes a viernes. 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

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Saludos, hermana Diana, muchas bendiciones, toda la familia Meléndez, Juan Coyucho, allá en Conchacalla. ¿Cómo estás, hermano Antolín Meléndez? Dios en Samin Chaxuín, Guiñaña y Fortunata, toda la familia, hermana Maritza, muchas bendiciones. Gracias por ese trabajo para este programa Ministerio con Mujeres. Saludos también, a ver, hasta aquí Dios nos ayudó. 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Saludos también, hermana Elizabeth Condori Tintaya, allá en Puma, Canche, Acomayo. Turachay, Timoteo, Huamán, esposa Seferina Mamani. Ajay, Ocobamba, la convención, Quillabamba. Napaiku y Turay, Timoteo, Dios en Saminchaco, Zunki. Nayat, Turay, Santiago, Mirano. Gracias, Turay. Preocupado, Turay, que hay programa para ver a Parichimanqui. Gracias, papá, Dios en Saminchaco, Zunki, Ñaña y Sabina. Y usted, Telancia, persona, Xuampa, Starikushan. 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Así también como nos saludar a mi amada hermana Olimpia Maita, bendiciones mamá, nuestro Dios te bendiga grandemente, preocupada en las cosas del Señor, a seguir adelante hermana mía, a trabajar, nuestra hermana pues trabaja, a ver, venden artesanía, a ver, nos escribes la dirección hermana mía, a ver, ñañanches artesanía, chipia, mi hermana, te vendiamos, a ver, chimanta, purirusun, simaya, prantijo, ñañay, Olimpia, bendiciones mamá. Nuestro Dios te bendiga grandemente en tu trabajo, en todas las cosas que hacer, es estar ocupado en las cosas del Señor, también ese llamado que tienes, ayudar a los ancianos. Bendiciones, hermana mía, a seguir trabajando, todo el trabajo en el Señor no es en vano. Todo tiene recompensa, hermana mía, a trabajar. Todas mis amadas hermanas del Ministerio con Mujeres, tenemos mucho trabajo. A pedir la ayuda del Señor y trabajar, seguir adelante en ese trabajo laboral para nuestro Dios Todopoderoso. Bendiciones, hermanas, gracias. 11:31 y Doña Tajoranches Pascaros, a ver, a ver, ¿cómo estás, hermana Fanny Farfán? Bendiciones, hermana mía, gracias por escribirnos, gracias también, saludos. Maipin, saludo tapachishan allá en Compone Ancahuasi, no, Compone Antan, chipima gasian rique, Ancahuasi está más allá. Allá en Compone Antan, sí, tú estás escuchando nuestro hermano Cirilo Lima trabajando en construcción, nuestro hermano Héctor Centeno, y Menanturay Héctor Capuán, Gallilancho, Napaik, Presnegui, Pajpas. Así también nuestro hermano Manuel Leva, su esposa, toda la familia. Bendiciones, hermana Olimpia Maita. Gracias, mamá.
nos está escuchando, está al tanto a las programaciones. Hermana Maritza Melendres, bendiciones, mamá, Dios Ninza, Michaxuín, Persinaquitapas. Así también, hermana Adela Champi. Hermana mía, a seguir adelante en el trabajo del Señor, a trabajar. Así también, a ver quiénes nos escuchan, hermano Cristóbal Castillo Lima, ¿cómo estás, hermano mío? Allá en Quillabamba, ciudad verano eterno, Quillabamba, buenos días, que Dios le bendiga siempre, echando su programa Ministerio con Mujeres desde Quillabamba, eterno verano. Gracias, hermano Cristóbal Castillo, nuestro fiel oyente allá en Quillabamba, saludos. En el trabajo seguramente. 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Bendiciones, hermano. Bendiciones para cada uno de mis hermanos, a toda la familia. ¿Cómo estás, hermana? Julia Chávez, hermano Bernardo Romero, ¿cómo estás, Duraya? Yanchu Capanque, Ayanchu, Dios te dan Saminchakusunki. Bendiciones, papá, a seguir adelante. Así también, hermana Jorge Arias, allá en Antibamba, Jelcaibamba. Turaya Koyariman Zapacutin, gracias papá, Yanapainikimanta, Arimaiki Kunaps, Calipanchamuanki, saludos también allá por Ancahuasi Wilke, mamá Sabina Espinosa, y Menanga Panguichis, allá también Lima Tambo, ¿cómo estás? Ayabiri, comunidad Ayabiri, ¿cómo estás? Mi linda familia, mi mamita, Zenobia, mi papito Justo, así también mamá Eulalia, papá Fortunato, toda la familia escuchando allá en Lima, Tambo, Consistorio, Ayabiri, Duray Faustino Galeano, hermana Vilma Espinosa, ya Pachaikichis, Napaikamuigichis, así también Chacán, Santa Ana, Anchipi, Arimashenki, a ver, mamá Felipa Tito, pastor Saturnino, y Menayan Capuanguichis, Napaik, Nayat, pastor Armando Acostupe, Nayat, mamá Getrudes Huamán. Gracias, mamita Icona, entre el lugar pi, capuanquichis, maimonaco, soncoyo, zapango, niquichis. Gracias, hermanos. Así también allá en Huaypo, Turay, Leonidas, Huamán, esposaiki, napaiki, zapango, niquichis, pajpas, allá en Huaypo, grande iglesia, Huaypo. Ya paikis, pajiana, paikis, zapango, niquichis, paj, bendiciones. 11:35 a.m. Jesús ni llega, espej ni llega, es porque hizo mahtaquiquito y arirusunchis, napaikusunchis, tajavera. Antes, ya nos estamos olvidando, a ver, ya nos estamos olvidando. Hoy día está de cumpleaños. Turachay Hernán Pichuta, allá en Huancaro, y Mayata Ñañay Urbana, prepara de puanquipas. Que es más punchay pica, turay Hernán, a ver, importante churay con que me sape ajanata ningu. Chay hinachumana chimena en campas, bendiciones turay, saludos de parte de su linda esposa Urbana, de parte de tus hijos, también de todas tus hermanas del programa Ministerio con Mujeres, chasquico y goyatorena pecunico, ta feliz cumpleaños, así también, a ver, cumpleaños, feliz. El caerá más aranchujina, a ver, gracias también allá en la comunidad campesina, Ventanayo, Romaray, Distrito Jorca, Natividad, hermana Natividad Quispe, saluda a su esposo Clemente Gamarra Zaire, hijos John, Neemías, Fanny, Esther, así también feliz cumpleaños hoy día, 8 de septiembre, en Santiago, Cusco, la hermana Natividad Alcagua, saluda a todas las hermanas de Iglesia Consistorio Getsemaní. También saludos, feliz cumpleaños hoy día 8 de septiembre, Alto Cosco San Sebastián, a nuestro hermano Adrián Chura Coicosi, saluda a toda su familia Chura con mucho cariño. Cumpleaños feliz también hoy día allá en Lima, Tambo, Choquemarca. A ver, todos a Lima, Tambo, Choquemarca, está de cumpleaños el joven Mateus Natanael, Nina Huellas, saluda a su mamá Anita Huellas, a Ocaya, también sus abuelos, Genaro, así también Maruja, Ocaya, bendiciones, feliz cumpleaños, que ahí se suma hasta aquí, que ya te añadiré, pues feliz cumpleaños.

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Feliz cumpleaños, hoy día 8 de septiembre en la comunidad campesina. Ventanayo Romaray, distrito Corca, nuestra hermana Natividad Quispe Quispe, saluda a su esposo Clemente y toda la familia. También saludos aquí en Santiago a nuestra hermana Natividad Alcagua, saluda a todas tus hermanas, ñaña y Kikuna, ñaña y apuchemos en Kiko, con su historia Getsemaní, la Liga Femenina. Así también, cumpleaños feliz, Allen Alto Cosco, Turachay, Adrián Chura, Coicos, y su madre ya te pasará panqui, papá. 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Feliz cumpleaños también, Allen Lima Tambo, Choque Marca, el joven, Mateus, Natanael, Nina Huellas, de parte de su mamita, sus abuelos, toda la familia. Feliz cumpleaños, Turachay, Hernán Pichuta, Napay, Camuica, tu marca, aquí, Ture, persona, equipa, de parte de su linda esposa, hermana Urbana. Tus hijos, así también, todas tus hermanas, Panay Kiko, en la programa Ministerio con Mujeres, Apachicamuy Kiko Toray Hernán Pichuta, bendiciones, sumajlat pasara puanquichis, que sumaj ponchay pica, y usted tallan samin jacuzungit, zapan cojnikichis, tan espayatun marcacu y yapayan, wata junta cojninchis con apajpas, feliz cumpleaños, feliz cumpleaños.

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Buenos días, hermana. Muchas bendiciones para todos oyentes. Programa desde Iglesia Nueva Esperanza de Quillabamba, la convención. Nos escribe nuestra hermana Deunicia Lata. Ay, mi toma. Bendiciones, mamá, allá en la convención Quillabamba, escuchando programa Ministerio con Mujeres. ¿Cómo estás, hermana Bárbara Mesa? ¿Cómo estás, mamá? Allá en Chucapuán, Guimainaya. Y usted está en Saminchazo, en Guimamá.

Tu palabra es nuestro alimento espiritual, Señor. Tú nos puedes hablar a cada uno de tus hijos. Te pedimos tu santa dirección en este momento. Prepáranos, Señor, nuestra mente, nuestro corazón, Padre mío. Gracias por todo, Señor, agradecido también. Oramos, Señor, en estas pocas palabras. Amén. Amén.

bien, mis amados hermanos, vamos a aprender esta mañana, empezando con este tema. ¿A qué se compara nuestra vida? Ese es nuestro tema para poder aprender. ¿A qué se compara nuestra vida? ¿Alguna vez te preguntaste a qué se compara mi vida? Dios nos dice, pasó maximiente y achas panchis y achas unchis. Y mamá me dijo, con no has causaini. Anchimanta y achas panchis, catipas unchis. Genaspa, aleis unchis. En Nuevo Testamento, Santiago, capítulo 4, versículo 14. Dios nos dice, pasó maximiente que hinata ni wasunchis. En versión, Dios habla hoy. Dios pasimin que hinata ni wasunchis. Ustedes ni siquiera saben qué va a pasar con su vida el día de mañana, porque ustedes son como vapor que aparece solo por un momento y después desaparece. La palabra del Señor nos habla que nuestra vida se compara a una neblina. Aparece, luego desaparece. Aparece un rato, luego desaparece, dice la palabra del Señor. Verdaderamente, hermano, un niño o un bebé nace ayer y no sabemos pasado mañana o pasando días se puede desaparecer. Eso es nuestra vida. Un rato aparece, un momento estamos ahí con vida. No sé en qué edad tendrás, hermano, hermana, cuántos años tendrás. No seguimos lo mismo que éramos bebés, sino ya se está avanzando nuestra vida. Eso es nuestra vida. Es por un momento. 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Pero mañana no sabemos qué pasará, dice la palabra. 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

0: 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Amigo, amiga que me estás escuchando, o señora caballero que me estás escuchando, dice la palabra del Señor que nuestra vida no es eterno, es como las nubes que aparece, luego desaparece. No sé, Dios te conoce tu corazón, en qué estás en este momento. Quizás estás en el pecado. Pero Dios te dice, arrepiéntete mientras que tú estés con vida. Acércate a Dios. Busca a Dios. Recibe en tu corazón a Dios. Y Él puede salvarte de tus pecados. Él te puede perdonar tus pecados. Porque nuestra vida no es eterna. No es con límites. No sabemos el día de mañana qué te puede suceder. Pero Dios no permite eso, que tú vayas perdido en el mundo. Sino Dios quiere que tú regreses a Él, entregues tu corazón a Él. Nuestro Señor Jesucristo te llama porque Él murió en la cruz por ti, por mí. Derramó su sangre en la cruz por nuestros pecados. Dios te llama hoy. Nuestro Señor Jesucristo te llama hoy. Ven, hijo mío. El Señor te bendiga grandemente. Gracias a nuestro Dios Todopoderoso por sus palabras. Gracias, ñaña y turay, Dios ninsa, minchacusun, quizapanco, jonikichista, que horas, 11 de la mañana, 55 minutos, que mayaki programanchis, ministerio con mujeres, quien estuvo frente a ustedes, vuestra hermana en Cristo, Eva Tapio. Muy buenos días, bendiciones.
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1: Si Dios está contigo, nadie, escúchelo, nadie te puede destruir. Nadie. Respire. Dele gloria a Dios. Santo, mi alma te alaba, Padre. Si Dios está contigo, nadie te puede destruir. Oh, gloria a Dios. Mi alma te alaba, Padre. Pero escucha atentamente a lo que estoy diciendo. Es si Dios está contigo. Gloria a Dios. Aleluya. Ayer donde el diablo dice, mira, yo estoy levantándome para destruir esta iglesia, pero entre más trato de destruirla, la iglesia sigue creciendo para la gloria de Dios. Y entre más trato de apagar a los hermanos, más llenos del Espíritu Santo están. Y entre más trato de detener la oración en esta iglesia, lo que hacen es tocar, aleluya, campaña de oración. Por una sencilla razón, es que si Dios está contigo, no hay diablo que te pueda destruir. No hay diablo que te pueda destruir. Escúchalo, dama.

joven. Aleluya. No hay diablo que te pueda destruir, caballero, joven, aleluya, que estás aquí hoy. No hay diablo que te pueda destruir si Dios está contigo. Gloria a Dios. Solamente asegúrate que Dios vaya contigo. Aleluya, mi alma te alaba, Señor. Aleluya. El apóstol Pablo escribió esta carta a los romanos. Y cuando yo leí ese versículo, impactó mi vida de una manera muy especial. Porque en Pablo empieza haciendo una pregunta. Y la pregunta del apóstol Pablo es: ¿qué pues diremos a esto? ¿Qué vamos a decir a esto? ¿Cómo lo explicamos? ¿Cómo te lo puedo explicar? Gloria a Dios. ¿Qué pues diremos a esto? Y dice Pablo: si Dios, aleluya, es por nosotros, mi alma lo adora en esta noche. ¿Cuántos pueden decir eso en esta hora? ¿Cuántos pueden decir: Dios está conmigo? Dios está de mi lado. Santo, aleluya, mi alma adora. ¿Cuántos años lleva el diablo queriendo destruir tu vida, queriendo destruir tu hogar, queriendo destruir tus hijos, queriendo hacerle daño terrible? Oh, gloria a Dios, pero todavía estás aquí glorificando el nombre del Señor. ¿Sabes por qué? Porque la Biblia dice que si Dios es con nosotros, aleluya, tu nombre, gloria. Eso no lo puede decir el que está allá afuera. Eso no lo puede decir el que todavía no es cristiano. Eso no lo puede decir el borrachito. Eso no lo puede decir el cantinero. Eso no lo puede decir el drogadicto. Pero lo puedes decir tú, que estás aquí en esta hora. Si Dios es con nosotros, alaba lo que Él vive. ¿Cuántos lo sienten? ¿Cuántos saben que Dios está aquí? ¿Cuántos saben que Dios está conmigo? ¡Está contigo! Yo no sé si usted lo sabía, hermano, pero Dios está con usted, ¿sabe? Mi alma te alaba, Jesús. Hasta en el trabajo lo saben, en la calle lo saben, en el autobús lo saben, en la iglesia lo saben, en la casa lo saben. Oh, gloria a Dios. Por eso dice la Biblia: y caminó Enoc con Dios, y Dios se lo llevó. Se lo llevó. Porque andaba con Dios. Mi alma te alaba, y te traigo buenas noticias. La gente que anda con Dios, uno de estos días Dios se lo va a llevar. Gloria a su nombre. Esta iglesia no se va a quedar aquí. Esta iglesia se va. La iglesia se va, iglesia amada. Oye, lo ven, pueblo de Dios, prepárate. Ay, ay, ay, mi alma te alaba, aleluya. Por eso el apóstol Pablo decía: ¿qué pues diremos a esto? Si Dios es con nosotros, gloria a Dios. Pablo sabía de lo que hablaba. Esto de ser cristiano no es una religión muerta. Esto de ser cristiano es lo más grande que nos ha pasado. Es lo más grande que te ha pasado a ti, que me oyes a través de las redes sociales.

Masaya. Adórelo que Él vive, gloria a Dios. Por eso en esta noche vengo a recordarte, si el diablo se ha levantado contra ti, acuérdale con la palabra que Dios está contigo. Si está tratando de dañar tu familia, acuérdale en esta noche que tu familia es propiedad de Dios. Adora lo que Él vive. Adora lo que Él vive. Dile al diablo: mis hijos son de Dios. Mis hijos son de Dios. Mi familia es de Dios. La iglesia donde yo me congrego son de Dios. Alábalo que Él vive, alábalo. Aquí se le está armando una guerra terrible al diablo. Oh, gloria a Dios. Mi alma te adora, Espíritu Santo. Repíteselo. Mis hijos le pertenecen a Dios. Diablo, que no se te olvide que si Dios es con nosotros, contra nosotros. Oh, gloria a Dios. Aleluya, mi alma te alaba. No hay poder más grande que el poder de Dios. No hay brujería ni santería que pueda contra el poder de Dios. Hay gente que está temblando, nerviosa, porque dicen: yo siento que me hicieron brujería. Alguien está haciendo un pacto satánico para destruir mi vida. Óigame bien, no hay diablo que te destruya si Dios está contigo. No hay demonio que te destruya si Dios está contigo. Oh, gloria a Dios. No hay quien toque tu vida si Dios está contigo. Bueno, seguimos con este hermanito. A su nombre, gloria, aleluya. Sea bendito el nombre del Señor. Entonces el apóstol Pablo, mientras está hablando esta palabra con gran convicción, como tiene que hablarla usted en esta noche, hermanito, porque usted no tiene que estar sentado en esa silla, aleluya, pensando como están pensando algunos. Hermano, yo siento que ya no puedo, siento que me voy a volver atrás, siento que las pruebas son demasiado grandes. Cuando el diablo se te levante de esa manera, aleluya, llévalo a Romanos capítulo 8 del verso 35 en adelante y dile como dijo el apóstol Pablo: ¿quién nos separará del amor de Cristo? Gloria a Dios. Pregúntaselo, pregúntaselo. ¿Quién me va a separar? Óyelo bien. De aquí no hay quien nos saque. De aquí no hay quien te saque. Gloria a Dios, porque estamos escondidos en la mano de Dios. Adóralo que Él vive, adóralo, aleluya. ¿Quién nos separará del amor de Cristo? Dijo el apóstol Pablo. Y aquí viene lo primero: tribulación, aleluya. Dile a la tribulación: mira, tribulación, que te has levantado, no me vas a mover del amor de Cristo. Óyelo bien, diablo, aunque ha venido tribulación a mi vida, pero hoy vengo a decirte: tribulación, angustia, persecución, hambre, desnudez, o peligro, o espada, o gloria a Dios, ninguna de esas cosas pueden mover a aquellos que están con Dios en esta tierra. Gloria a Dios, ninguna de esas cosas te pueden mover del camino de Dios. ¿Y cuántos pueden decir amén? Aleluya, mi alma te alaba, Padre. ¿Cuántos le dicen a un hermano: hermanos, antes de yo estar en la iglesia, la nevera estaba llena, el banco estaba con una cuenta, aleluya, sustancial, siempre pagaba la renta a tiempo, los biles estaban todos pagados, vine a la iglesia y se me levantó el diablo? Gloria a Dios. ¿Sabes por qué el diablo se te levantó? Porque él sabe que hoy tú no andas solo, anda alguien poderoso contigo, aleluya, y se llama Dios. Aleluya, ¿cuántos adoran a ese Dios? El diablo lo sabe y el diablo dice: aleluya, voy a hacer lo imposible por sacarlo de los caminos de Dios. Y lo primero que él levanta: le voy a mandar tribulación, le voy a mandar escasez, le voy a mandar hambre, oh gloria a Dios, le voy a mandar angustia. Pero mientras el diablo se levanta, estás en la iglesia levantando las manos y alabando a Dios, y el diablo dice: ¿qué es esto? ¿Y qué es esto? ¿Sabes lo que es esto? Es que si Dios es con nosotros, ¿quién contra nosotros?
La iglesia primitiva supo lo que era la escasez, supo lo que era la desnudez, el peligro, la espada. Muchos de ellos murieron como mártires, gloria a Dios. Pero cada vez que mataban a un cristiano y cada gota de sangre que caía en tierra de un mártir, dice la historia que 1,000 se convertían a Jesucristo. Mi alma adora a Dios. Aquella iglesia no la pudo parar Satanás por una simple razón, porque Dios estaba con ellos. Y hoy vengo a decirte también, en el siglo 21, aunque el diablo ha tratado de modernizar la iglesia, de mundanalizar la iglesia, de meter el liberalismo a la iglesia, de meter

evangelio de la prosperidad a la iglesia, pero la iglesia verdadera de Cristo sigue en pie. Sigue en pie. Aleluya, adora mi alma a Dios. Y si no, vea los que están congregados aquí hoy en esta noche, gloria a Dios, lavados con la sangre del Cordero. Y no solo somos nosotros, hay miles y miles que están a través de la radio y a través de la televisión y a través de... Oh, gloria a Dios, que también no están solos. Dios es ellos. Oh, gloria a Dios, Dios de la palabra. Usted alábelo, porque el diablo está peleando su batalla. Usted siga peleando la suya. Y por eso decía el apóstol Pablo, como está escrito, por causa de ti somos muertos todo el tiempo, somos contados como ovejas de matadero. Antes, en todas estas cosas, somos más que vencedores por medio de aquel que nos amó. Oh, gloria a Dios, aquí no estamos venciendo, somos más que vencedores. Aleluya. ¿Sabes por qué tú eres más que vencedor? Por aquel que te amó, aquel que derrotó al diablo en la cruz, aquel que recibió públicamente. Aleluya. Aquel que murió en la cruz, pero el día, al tercer día, resucitó y vive, vive, vive, vive. ¿Cuántos dicen amén? Vive. Y porque Él vive, nosotros también viviremos. Aleluya, mi alma te alaba, Jesús. Cristo derrotó las tinieblas, derrotó al diablo en la cruz y le dio la victoria a la iglesia, y le dio poder a la iglesia, y le dio autoridad a la iglesia para echar fuera demonios. Alábalo. Para atar y desatar. Por eso dice la Biblia que

Alábalo, alábalo, alábalo, alábalo, alábalo. Mi alma te alaba, Espíritu Santo, aleluya. Mi alma te alaba, Señor. La iglesia de Cristo no está derrotada en este mundo, hermano. La iglesia de Cristo está viviendo en victoria. Hay muchas noticias negativas por el COVID-19, por la sociedad que se está desbaratando. Oh, gloria a Dios. Caminamos con Dios, nos mantenemos firmes en la fe y en la palabra, y no vamos a cambiar esta doctrina ni esta palabra. Venga lo que venga, vamos a seguir predicando esta palabra. Venga lo que venga, vamos a defender la verdad. Oh, gloria a Dios. Diablo, se levante, la iglesia tiene que seguir. Aleluya. Oiga bien, gloria a Dios. Oiga bien lo que dice el apóstol Pablo. Y yo quiero que estas palabras queden grabadas en lo más profundo del corazón de todos ustedes. En el verso 38 dice el apóstol Pablo: por lo cual estoy seguro. Y yo pregunto, de todos los que están aquí, ¿cuántos están seguros dónde están parados? Santo. A su nombre, gloria. A su nombre, gloria. A su nombre, gloria. Gloria. Aleluya. Gloria, gloria, gloria, gloria, gloria. Gloria a su nombre. Alabe a Dios.

su nombre, gloria. Bendito sea su nombre. Bendito sea su nombre. El diablo sabe que la iglesia está entregando 6 días de ayuno y la batalla ya se le prendió aquí. Gloria a su nombre. Oiga bien lo que digo. Se están rompiendo cadenas del diablo en esta hora. Se están rompiendo cadenas del diablo. Santo, santo. Adoramos a Dios en esta hora, lo adoramos. Oiga bien lo que decía el apóstol Pablo, escúchelo, haga lo suyo, por lo cual estoy seguro. Aleluya. ¿Cuántos aquí están seguros? ¿Cuántos están seguros de que ni la muerte, diga, ni la muerte, ni la vida, alábalo, ni ángeles,

profundo, ni ninguna cosa creada podrá separarnos del amor de Dios. Mi alma te alaba, Padre. Podrá separarnos del amor de Dios, que es en Cristo Jesús, Señor nuestro. Aleluya. Esto es lo que le duele al

Mi alma te alaba, mi alma te alaba, Espíritu Santo, aleluya. Mi alma te alaba, Dios. Nadie, nadie, nadie, nadie puede quitarle a Dios a alguien que está en su mano. Por eso Jesús dijo: el que esté en mis manos, ¿quién me lo arrebatará? Oh, gloria a Dios. Yo sé, mi hermanito, aquí hay gente que está llevando batalla, aquí hay gente que tiene prueba, aquí hay gente que el diablo se le ha levantado, aquí hay gente que el diablo le está haciendo la guerra. Oh, gloria a Dios. Pero por lo cual yo estoy seguro, y tú también estás seguro. Oh, gloria al que vive por los siglos de los siglos, de que ni la muerte, ni la vida, ni ángeles, ni principados, ni potestades, ni lo presente, ni lo porvenir, ni lo alto, ni lo profundo, ni ninguna cosa creada, nada, nada, nada nos puede separar del amor de Dios. Aleluya, mi alma te alaba, Jesús. Iglesia bendita, tu vida no está en las manos del gobierno, tu vida no está en las manos de los hombres, tu vida no está en las manos de un líder terrenal, tu vida está en las manos más poderosas del universo, tu vida está en las manos de Dios. Y recuerda lo que dice la Biblia: y el que esté en mis manos, ¿quién? Lo pregunta el Dios de la gloria, ¿quién me lo arrebatará? Alábalo, alábalo, alábalo, alábalo. Vamos para el cielo, iglesia, vamos para el cielo. Aunque no quiera el diablo, vamos para el cielo. No te rindas, no te rindas. Sigue peleando la batalla. Sigue peleando la batalla de la fe. No te rindas, iglesia amada. El diablo se te va a levantar. Las batallas van a llegar. Pero que no se te olvide que tú estás en las manos de Dios. Aleluya. Ay, santo. Ay, Dios mío, te adoro en esta noche. Escucha bien lo que te voy a hablar en este momento, porque es tan importante. Si Dios está contigo, nadie te puede destruir. Nadie. Aleluya. Respira profundo, que estamos en las manos de Dios en este lugar. Oye bien lo que dice la palabra. Escucha bien lo que dice la palabra. Isaías 43, 1 y 2 dice la Biblia: ahora, así dice Jehová. No dice el pastor, dice Jehová. No dice el predicador, el presbítero, dice Jehová, creador tuyo. Mi alma te alaba. La iglesia no la edificó hombre, la iglesia está edificada sobre la roca. Y esa roca es Cristo. Ay, santo, te alabo en esta hora, aleluya. Creador tuyo, oh Jacob. Pero hoy no voy a decir oh Jacob, oh iglesia bendita del Señor. Mi alma te alaba. Respire, dele gloria a Dios. Creador tuya, iglesia amada. La iglesia fue Cristo que vino a fundarla a esta tierra. Y sabes que dice la palabra de Dios: que las puertas del infierno no prevalecerán contra la iglesia de Cristo. Oh, el diablo lleva más de 2000 años tratando de detener la iglesia, y no hay nadie que haya podido detener la iglesia de Cristo. Oh, gloria a Dios. El diablo ha luchado por sacarte a ti de la iglesia, pero yo te tengo buenas noticias. Si estás en las manos

0: Mi alma lo adora, mi alma lo adora, mi alma lo adora. Aleluya, formador tuyo, oh Israel. Escucha lo que te dice Dios en su palabra. No temas, porque yo te redimí. Aleluya, mi alma te alaba, Jesús. Yo tengo un precio que pagaron por mí. Fue Jesús el que me redimió en la cruz del Calvario. Fue Cristo el que te redimió a ti, hermanito. Fue Él el que te compró. Dale gloria a Dios. Y que se revuelque el diablo allá afuera. Aleluya, te envidia porque te ve en la casa de Dios alabando a Dios. Óigame bien lo que voy a decir. El diablo no está preocupado por el que esté en la discoteca, por el que esté en la cantina, por el que esté en la droga. El diablo está preocupado por los que están aquí. ¿Sabes por qué? Porque ya no somos propiedad de Él. Él nos redimió. ¿Cuántos son redimidos aquí? ¿Cuántos fueron comprados? ¿Cuántos son propiedad de Dios? Que le duela al diablo, hermano. ¿Cuántos son propiedad de Dios? Amén. Asaki Malaya Suita Mahay. Oh, gloria, mi alma te alaba. Yo te redimí, te puse nombre. Aleluya. Mío eres tú. Tú no eres propiedad del pastor David Gutiérrez. Tú eres propiedad del grande de los grandes. Gloria a Dios. Y por eso hoy yo te digo: cuando se te levante el diablo, échale a Dios. Cuando se te levante el diablo, échale al Hijo, alábalo. Cuando se te levante el diablo, échale al Espíritu Santo. Cuando ya no puedas con tu carga, acuérdale al diablo. Yo tengo un nombre. A mí me cambiaron el nombre. Y Dios dijo: mío eres tú. Oh, gloria a Dios. Óyeme bien, diablo. Soy propiedad de Dios. ¿Cuántos se atreven a decir eso, hermano? Soy propiedad de Dios. Santo, te adoro, Padre. Aleluya. Qué envidia siente el diablo, hermano, cuando sabes que antes tú le servías. Antes eras un malcriado, un pecador empedernido. Antes estabas en la calle. Aleluya. Pero ahora puedes decir en esta noche lo que dice la Biblia: mío eres tú, te dice el Dios de la palabra. Oh, gloria a Dios. Iglesia amada, eres propiedad de Dios. Saque ese demonio que te está molestando. Saque ese diablo que te está haciendo la vida imposible. En el nombre de Jesús, saque ese desánimo. ¡Vamos! ¡Ay, ay, ay! ¡Qué tremendo, qué poderoso esto, hermano! Te puse nombre, le dijo. Te puse nombre. Mío eres tú. Esto es propiedad de Dios. Aquí el diablo no tiene arte ni parte. Si tú estás viviendo en santidad y estás guardando la palabra, el diablo no tiene derecho contigo. Ay, santo, aleluya. Y escúchame bien, por favor, iglesia amada. Yo no sé por dónde esté pasando alguno de ustedes. Si está llevando una batalla, lucha, prueba, dificultad, el diablo se te ha levantado. Lee conmigo el verso 2 para que te vaya dando cuenta el por qué. Si Dios está contigo, nadie te puede destruir. Nadie. Oh, gloria a Dios. Grábate eso en el alma, en el corazón. Nadie te puede destruir. ¿Sabes qué dice el verso 2 de Isaías 43? Cuando pases por las aguas, yo estaré contigo. Gloria a Dios. Yo no sé si usted lo siente. Yo no sé si en esa prueba está sintiendo a Dios. Pero Dios se compromete con su pueblo. Dios se compromete con su iglesia. Óyelo bien, por favor. Cuando pases por las aguas, yo estaré contigo. Gloria a Dios. No te va a mandar un ángel, ni un arcángel, ni un querubín. El Dios de la palabra dice: yo estaré contigo. Gloria a Dios. Y pobre diablo, diablo, si se levanta, pobre diablo, si te quiere destruir, él sabe que Dios está contigo. Y por eso yo te digo, iglesia amada, pase lo que pase, no te sueltes de la mano de Dios. Venga lo que venga, no te sueltes de la mano de Dios. Aunque el diablo
1: diablo te haga la vida imposible, no te sueltes de la mano de Dios.
0: Aleluya. ¿Sabes qué es lo que más le duele al diablo? Verte a ti en una gran batalla y que Dios diga: yo estoy contigo. Aleluya. Y si por los ríos no te anegarán, cuando pases por el fuego no te quemarás, ni la llama arderá en ti. Santo. ¿Sabe dónde esa palabra tiene efecto? Cuando tomas esa palabra, la crees y la haces tuya. ¿Cuántos creen lo que dice aquí la palabra? ¿Cuántos están pasando por el fuego de la prueba? Fuego de la prueba. Por ríos, por tempestades. Aleluya. ¿Sabes algo? Ni la llama arderá en ti. Ni la llama arderá en ti. Porque lo que Dios bendice, no hay diablo que lo maldiga. Y lo que Dios edifica, no hay diablo que lo derribe. Alaba lo que Él vive. Mi alma alaba a Dios en esta hora. Y con la gente que anda Dios, no hay demonio que lo pueda destruir. Aleluya. La gente que anda con Dios son el terror del diablo en esta tierra, hermano. Mire, el diablo deseara cerrar iglesias como esta, porque aquí se están restaurando, aleluya, los borrachos, los drogadictos, los pandilleros, los fornicarios, los mentirosos, los adúlteros. Aleluya. Cuando te pones en las manos de Dios, Dios te restaura en este santo lugar. Alaba a los que Él vive. Aquí Dios va a libertar a los que están atados por cadenas del diablo, los que están oprimidos, los que tienen, ay santo, mi alma te alaba, aquellos que ya no tienen fuerza. Aquí Dios los va a restaurar. Mi alma te alaba, Jesús. Mi alma te alaba, Espíritu Santo. Oh Dios. Vaya conmigo, por favor, a Isaías 41:10. ¿Sabes lo que Dios le dice a su pueblo? Porque este es un mensaje para que tú entiendas, iglesia amada, que no estás sola. Que a ustedes no los puede tocar el diablo si Dios no lo permite. Y lo primero que Dios le dice a su pueblo es: no tema. Porque si algo ha aprendido el diablo es meter miedo a los cristianos. Temor, inseguridad, dudas, incredulidad. Hoy en estos tiempos, hermanos, hay un espíritu de incredulidad tan terrible. Y Dios le dice a su pueblo: no temas, porque yo estoy contigo. Duerme tranquilo. Vive en paz. No temas. Que el Dios del cielo está contigo. No el gobierno. No el presidente Biden. No. Dios, el creador del universo. Yo estoy contigo. No desmayes, porque yo soy tu Dios que te esfuerzo. Siempre te ayudaré. Siempre te sustentaré con la diestra de mi justicia. Escucha, Isaías 57, verso 15, dice la Biblia: porque así dijo el alto y sublime, ese es mi Dios. Ese es tu Dios, iglesia amada. Así dijo el alto y sublime, el que habita la eternidad y cuyo nombre es el Santo. Yo habito en la altura y la santidad, y con el quebrantado y humilde de espíritu, para hacer vivir el espíritu de los humildes y para vivificar el corazón de los quebrantados. ¿Quién lo dijo? El alto y sublime. Oh Dios, mi alma te alaba. ¿Sabes qué lo dice Dios a nosotros hoy? En Isaías 66, verso

verso 2 dice la Biblia: mi mano hizo todas estas cosas, y así todas estas cosas fueron, dice Jehová. Pero miraré, escucha bien, miraré a aquel que es pobre y humilde de espíritu y que tiembla a mi palabra. Dios mira a los que tiemblan a su palabra. Que es pobre y humilde de espíritu y que tiembla a mi palabra. Amén. Tiembla a la palabra de Dios. Cuando el faraón se levantó contra los israelitas, en el verso 11, ¿no habían sepulcros en Egipto que nos ha sacado para que muramos en el desierto? ¿Qué has hecho así con nosotros que nos has sacado de Egipto? Aquel pueblo estaba acorralado. Bien rápido se les había olvidado que Dios les había dicho que los sacaba con mano poderosa. A nosotros muchas veces se nos olvida, en el momento de la tribulación se nos olvida, en el momento de la prueba se nos olvida que Dios está con nosotros. Dios está contigo, iglesia. Y el que escuche, si estás con Dios, no hay nadie que pueda destruirte. Nadie. ¿Y sabes qué le dijo Moisés a aquel pueblo? Y dijo al pueblo: no temáis, estad firmes y ved la salvación que Jehová hará hoy con vosotros. Porque a los egipcios que hoy habéis visto, nunca más para siempre les veréis. Nunca. Viene el día, iglesia, que el diablo dejará de molestarte porque estaremos con Dios por la eternidad. ¿Sabes qué le dijo Moisés a aquel pueblo? Jehová peleará por vosotros y vosotros estaréis tranquilos. Hermanito, deje que Dios pelee por usted. Usted esté tranquilo. Usted manténgase alabando a Dios. No deje que la duda llegue a su corazón. Jehová peleará por vosotros y vosotros estaréis tranquilos. Dios está peleando por ustedes. Bendito sea el nombre de Dios. Mire, hermanito, yo soy testigo del poder de Dios. En plena pandemia, Dios ha estado llenando este templo de almas. Hay templos que no se han abierto. Hay iglesias que no regresó nadie. Gloria a Dios. Pero ¿sabes algo? Es que aquí está peleando el Dios de la gloria. Y el Dios de esta palabra dice: yo pelearé por vosotros y vosotros estaréis tranquilos. Y mientras Dios pelea, usted ore, usted ayune, usted lea la palabra, usted busque a Dios, vive en santidad, apártese del pecado y deje que Dios pelee. Jehová peleará por vosotros. Y yo le voy a decir que cuando Dios empieza a pelear por uno, no hay cosa más gloriosa que eso, hermano. Uno está tranquilo. Gloria a Dios. Por eso es que usted va a encontrar gente que con unas grandes batallas espirituales, y usted dice: yo no entiendo cómo este hermanito, a veces le preguntan en la calle a uno de esta manera y todavía estás en la iglesia. Mire, hermano, a mí fue yo siento que me insultan cuando me dicen algo así. ¿Y qué piensa usted? Que yo soy, aleluya, itinerante en la iglesia. Yo vine aquí para quedarme, porque cuando Cristo fue a la cruz, mi alma te alaba, Jesús, no dio un paso atrás hasta que derramó la última gota de sangre por mis pecados y por tus pecados. Y si Él no retrocedió, ¿quién soy yo para retroceder en este camino? ¡Sigue adelante, iglesia! Que si Dios está contigo, no hay diablo que te pueda destruir. Porque hoy que lo vengo a recordar, gloria a Dios, Jehová peleará por ti, iglesia amada. Y aunque usted no se

Jehová está peleando por tu vida. Gloria a Dios. Es Dios el que te sostiene en medio de la pandemia. Dios nos sacó en victoria para la gloria de Dios. Aleluya. Y vosotros estáis tranquilos, le dijo. Entonces Jehová dijo a Moisés: ¿por qué clamas a mí? Mira lo que le dice Dios a Moisés: ¿y por qué clamas a mí? Dile a los hijos de Israel que marchen. Marchen, eso es todo. Y cuando pasaron el Mar Rojo, Dios lo abrió. Porque aunque el plan de Satanás a través de Faraón era destruir al pueblo, pero como el que anda con Dios no lo pueden destruir, Dios partió el Mar Rojo en dos. Y cuando llegaron al otro lado, capítulo 15, versículo 11, ¿sabe qué dice la Biblia? Dijo en aquel cántico Moisés y María: ¿quién como tú, oh Jehová, entre los dioses? Aleluya. ¿Cuántos pueden hacer así, hermano? ¿Cuántos pueden decir: ¿quién como tú, Jehová? ¿Quién? Mi alma te alaba, Espíritu Santo. Aleluya. Mira, hermanito, usted está en las manos del Dios del universo. Usted está en las manos del Dios todopoderoso. Usted está en las manos del Dios de dioses con D minúscula. Cuando ellos vieron que el Mar Rojo se partió en dos, y después de que ellos pasaron, aleluya, quedaron sepultados los egipcios, el faraón y su ejército en el mar, no había otra cosa que decir, quedarse viendo y preguntando: ¿quién como tú, Jehová, entre los dioses? ¿Quién como tú, magnífico en santidad, terrible en maravillas y hazañas, hacedor de prodigio? Gloria a Dios. Mire, hermanito, mire, por favor, métase a ese Dios hasta en el tuétano de sus huesos. Y por grande que sea tu batalla en esta hora, y aunque tu lucha te parezca que es la más grande de todos los que estamos aquí, apunta hacia arriba y dile: en medio de esta batalla, ¿quién como tú, Jehová, entre los dioses? Mi alma te alaba, Dios. Dios está peleando por este pueblo, hermano. Dios está peleando por esta iglesia. Dios está peleando por muchos de ustedes, aunque no lo entendamos, aunque no lo veamos. Yo puedo ver la mano de Dios manifestada. Gloria a Dios. Mire, hay casos de los cuales usted sale victorioso, no porque usted es listo ni porque es inteligente, es que el Dios todopoderoso está peleando por ustedes. Oh, gloria a Dios. Y hoy tenemos que decir en esta congregación, como dijo Israel, como dijo Moisés, como dijo María: ¿quién como tú, Jehová, entre los dioses? Aleluya. Aunque el diablo se levante, ¿quién como tú, Jehová, entre los dioses? Aunque se levante el infierno contra ti, ¿quién como tú, Jehová, entre los dioses? A ti que me escuchas a través de radio, televisión y en las redes sociales, tú que estás llorando, tú que estás desanimado, desalentado, que ya no quieres seguir adelante, vamos, levante el ánimo y di conmigo: ¿quién como tú, Jehová, entre los dioses? Magnífico en santidad, terrible en hazañas, hacedor de maravillas, de prodigios. Oh, Dios mío, no hay dificultad que Dios no te pueda sacar adelante. Nadie te puede tocar, nadie te puede destruir. Si Dios está contigo, iglesia amada, descansa en Dios, descansa en Dios. Hay algunos de ustedes que han estado llevando luchas, batallas, pruebas. Amén.

El diablo se ha enfurecido de una manera terrible. Pero ¿sabes qué decía el salmista David en el Salmo 27? Jehová es mi luz y mi salvación. ¿De quién temeré? Jehová es la fortaleza de mi vida. ¿De qué he de atemorizarme? Gloria a Dios. Aleluya. Él es nuestra luz y nuestra salvación. No temas de nada. No tengas temor de lo que se ha levantado en los últimos días. Por eso David decía en ese mismo salmo: aunque un ejército acampe contra mí, no temerá mi corazón. Aunque contra mí se levante guerra, yo, dijo David, yo estaré confiado. Hay guerras espirituales que se van a estar levantando para ver cómo te detienen, cómo te desaniman, cómo te desalientan. Nunca te rindas. Solo di como David: Jehová es mi luz y mi salvación. Y pregunta David: ¿de quién? Mire, como el espíritu que estaba en David es el mismo espíritu que estaba en Pablo. ¿De quién? Dijo. Son cachetadas al diablo, hermano. ¿De quién temeré? Saque ese temor que tienes aquí adentro, esos miedos, esa inseguridad que hoy te ha cohibido, te ha desanimado, te ha desalentado. Y voy a terminar con esto porque quiero orar por las necesidades del pueblo. Dios le dijo a Jeremías, Jeremías capítulo 1 verso 8, le dijo Dios a Jeremías: no temas delante de ellos, porque contigo estoy para librarte, dice Jehová. No tengas miedo, Jeremías, delante de ellos, de todos los que se levanten contra ti, no tengas miedo, porque yo estoy contigo para librarte. Yo te voy a librar. También quiero que quede claro que este camino no es un camino fácil. Aquí van a haber batallas, luchas, pruebas, dificultades, oposiciones. Se va a levantar el diablo, se va a levantar los demonios, el infierno, los brujos, los santeros, los ateos, los enemigos de Dios, los enemigos de la fe se levantarán. Pero ¿sabes qué dice la Biblia? Pelearán contra ti, pero no te vencerán, porque yo estoy contigo, dice Jehová, para librarte. Escúchalo, escúchalo una vez más. Pelearán contra ti, pero no te vencerán, porque yo estoy contigo. Si Dios está contigo, nadie te puede destruir. Nadie. Nadie. Aquí está Dios para librarnos. Te ha librado de muchas y te va a seguir librando para la gloria de Dios. Él va a empezar a pelear por tu familia, por tus hijos, por tu esposo, por tu esposa. Él va a pelear. Él va a pelear por su iglesia. Él va a pelear por tu hermano, por tu hermana. Gloria a Dios. Solamente camina con Dios. Quiero aprovechar este momento para hacer un llamado a todos los amigos que están aquí con nosotros. Primeramente quiero orar por ustedes, amigos, y les invito a que pasen. Quiero orar aquí por ustedes. Si pueden acomodarse por acá, los amigos. ¿Dónde están mis amigos? Amigas, vengan, que queremos orar por ustedes hoy. Santo, ahí lo sugieres, me ayudan por favor. Si saben dónde está una amiga, un amigo, invítenle para que pueda pasar aquí al altar y vamos a orar por ellos. Joven, ¿quieres darle tu corazón a Jesús?
¿Le sirves al Señor?

0: todavía no.
1: Le sirve.
0: Amén, gloria a Dios. Él está sirviendo al Señor allá en la parte de atrás. Que Dios bendiga a mis amigas. Esta es una noche especial para ustedes. ¿Quieren venir? Y vamos a orar por ustedes. Son tiempos difíciles y esta es una gran oportunidad. Yo sé que muchos de ustedes necesitan oración, pero muy bien, mientras ustedes se deciden, si alguien necesita reconciliarse, oración, venga hacia aquel altar.
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2: Una y tres.

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Una de la tarde con 10 minutos, una con 10 minutos, hermanos, muy buenas tardes tengan todos ustedes el día de hoy, 8 de septiembre de este año 2026. Martes 8 de septiembre. Gracias Dios Santo, Dios Todopoderoso, Señor, en esta hora, bendito Dios, a tus manos venimos, a tu delante nos aproximamos, Señor, para pedirte siempre, como todos los días, perdón, Señor, porque aún no somos para tu agrado, aún no somos, Señor, libres de todo pecado. Señor, sin embargo, nos venimos a tu delante para pedirte perdón, Señor, por nuestras ofensas, nuestros pecados, bendito Dios. Señor, todos los días en tus manos, todo momento, Señor, nos encomendamos a ti, todo momento te pedimos, Señor, que siempre, Señor, nos protejas, que tus ángeles acampen alrededor de nosotros, bendito Dios. Señor, gracias, gracias y muchas gracias por todo, Señor, que nos das en nuestras vidas, Señor. Gracias, bendito Dios, por esta señal a través del cual, Señor, tú das sanidad a muchas almas. Señor, da sanidad a muchos cuerpos físicos, Señor. Gracias, Jehová de los ejércitos, en el nombre poderoso de tu Hijo amado Jesús. Señor, gracias por este ministerio y que cada integrante de este ministerio vida, Señor, tú puedas, Señor, dar más de ti, bendito Dios, puedas aumentar en tu vida espiritual la fe que necesitan, bendito Dios, para seguir adelante. Cada uno, a un nombre por nombre, Señor, a cada uno de los integrantes. Asimismo, también cada programa, Señor, hermano o hermana que emite, Señor, palabra tuyo, Señor, palabra con contenido, bendito Dios. Gracias, Jehová de los ejércitos, en el nombre poderoso de tu Hijo amado Jesús. Ponemos nuestras vidas en tus manos también en esta hora de la tarde. Bendito Dios Todopoderoso. Gracias, Santo Señor. Amén. Una de la tarde con 12 minutos. Una con 12 minutos. Nos vamos a los titulares en esta hora. De la tarde con 12 minutos, una con 12 minutos, Vida Noticias, Radio Vida. Choque entre camioneta y auto deja 2 heridos y cuantiosos daños en la vía Andahuaylas-Uripa en la región Apurímac. Más información, más titulares a esta hora de la tarde, Radio Vida, 680 la amplitud modulada. Hermanos, amigos de la sintonía, Vida Noticias, Radio Vida, otra información en esta hora de la tarde, Radio Vida. Secretario de Estados Unidos, Marco Rubio, anuncia que recibirá al Perú en el escudo de las Américas. Más información, más titulares, Radio Vida, Cusco, 680 la amplitud modulada en toda la región. Hermanos, amigos de la sintonía, Vida Noticias, Radio Vida. Por fin Yuri Castro sobre Pedro Castillo, el fin de su gobierno. Se equivocó al momento de escuchar a quien no debía. En diálogo con una emisora de la capital de la República, Yuri Castro, candidato a la alcaldía de Lima por Perú Libre, indicó que el exmandatario Pedro Castillo escuchó a las personas equivocadas y cambió de postura.

0: postura de acuerdo con lo que le decían. Más información, más titulares, Radio Vida Cusco, 680 la amplitud modulada en esta hora de la tarde, hermanos, amigos de la sintonía, Vida Noticias. La Universidad Continental sede Cusco suspende clases presenciales tras detectarse caso de sarampión en el campus. La medida preventiva rige desde ayer en la tarde, lunes 7 de septiembre, hasta el viernes 11 de septiembre. Las actividades académicas migrarán temporalmente a la modalidad virtual para salvaguardar la salud de la comunidad universitaria. Dos mujeres heridas tras violento choque contra un puesto comercial en Ticatica. Las autoridades indican si el conductor se quedó dormido al volante debido a la ingesta de bebidas alcohólicas. Más información, Cusco en alerta, proyecto de presupuesto 2027 prevé recorte de presupuesto 299 millones para la región Cusco. Sectores sociales y políticos denuncian que la reducción de fondos comprometerá obras prioritarias y exige una respuesta conjunta frente al Ejecutivo. Más información, más titulares. Retienen a tres escolares por presunta microcomercialización de droga dentro del colegio. Dos adolescentes de 14 y 16 años fueron puestos a disposición de la Comisaría de Familia y la Fiscalía de la Nación. Más información, más titulares. Policía y Fiscalía incautan dos buses de la empresa Torontoy tras violentos enfrentamientos en la ruta Jairam Bingham. Una de las unidades vehiculares fueron hallados abandonados y con daños materiales cerca del puente Ruinas, bajo la custodia del Ministerio Público. Por otro lado, otra información, hermanos, amigos de la sintonía Vida Noticias. Contundente golpe al narcotráfico en Cosnipata. Policía Nacional incauta 250 kilos de cocaína y desarticula laboratorio clandestino. Incendio forestal en Punacancha dejó 12 hectáreas afectadas y fuego destruyó pastos naturales, eucalipto y plantones de chachacomo, pero no dejó daños a la salud de las personas. Cusco lidera lista de distritos del BRAEN declarados en estado de emergencia contra la inseguridad. 8 jurisdicciones cusqueños bajo el régimen excepcional por 60 días para combatir el narcotráfico criminal. Muy bien, esos fueron nuestros titulares aquí en Vida Noticias. Nos vamos a una pausa y estamos aquí de nuevo, hermanos, con Vida Noticias.
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Muy bien, 1:20, 1:20, hermanos, gracias a ustedes siempre, como todos los días, por escuchar Radio Vida. Tenemos mucha información, hermanos, en esta hora de la tarde, de toda la región Cusco, la región Madre de Dios, Apurímac, a través de Vida Noticias. Gracias a ustedes también, hermanos, que nos están escuchando en Puerto Maldonado. Sí, es Radio Vida, Puerto Maldonado 96.7 de la FM. Así es, hermanos, gracias a ustedes, a todos nuestros hermanos en Cristo también, que nos visitan con sus ofrendas a nuestros estudios centrales de Radio Vida. 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Muy hermanos, Vida Noticias, Radio Vida en el Cusco, en los 680, en la amplitud modulada. Muy hermanos, ahora sí nos vamos al desarrollo de nuestras informaciones, agradeciendo siempre nuestras emisoras locales también a nivel de toda la región del Cusco, que nos retransmiten muchas provincias, muchas regiones, y a nivel de todo el Perú estamos, o el mundo entero, a través del Facebook Radio Vida Cusco 680 en amplitud modulada. De la tarde con 23 minutos, 1:23, Vida Noticias, Radio Vida. Vámonos con esta información en esta hora del día. Desarticulan, así es, policía desarticula banda delincuencial Los Ferchos del centro, tras robo de celular en el centro del Cusco. Efectivos policiales de la sección de operaciones especiales Cusco lograron la desarticulación de la banda delincuencial Los Ferchos del

centro. Tras la detención de dos sujetos implicados en los delitos de hurto agravado y falsedad genérica, hecho registrado el 6 de septiembre de este año 2026 a las 7:20 horas en la calle Tres Cruces de Oro del distrito de Cusco, a Zabaleta de 22 años y Cahuana de 33 años, son los individuos intervenidos quienes bajo la modalidad de lanza y atropello sustrajeron de manera sigilosa un equipo móvil celular en agravio de una menor de edad de 17 años, especie que fue plenamente recuperada y reconocida por la víctima. Durante la intervención policial, Cahuana de 33 intentó evadir la acción policial identificándose falsamente con los datos de otra persona, incurriendo también en el delito contra la fe pública, falsedad genérica. Los detenidos fueron, junto con el celular recuperado, fueron puestos a disposición de la unidad de flagrancia de Cusco para continuar con las diligencias urgentes e inapelables en coordinación con representante del Ministerio Público. 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En Ancasian información en esta hora de la tarde, incautan sustancias ilícitas y artículos prohibidos en el cárcel de Kencoro en Cusco. El domingo 6 de septiembre de este año 2026 a las 5 horas, policía de la comisaría de San Jerónimo y personal de INPE en una intervención en el establecimiento penal Varones de Kencoro, Cusco, hallaron e incautaron sustancias ilícitas y artículos prohibidos como 51 envoltorios al parecer de marihuana, 35 envoltorios con presunto alcaloide de cocaína y 4 celulares, comunicándose del hecho a la fiscalía. 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Esto es Radio Vida. Muy bien, vámonos a otra información en esta hora del día. 1:28 minutos, 1:28. Derrumbe bloquea la vía hacia la planta compresora de TGP y deja incomunicado a varias comunidades en Compirichiato. Pobladores de las comunidades de Sigaquiato, Pukitimari y zonas aledañas del distrito de Cumpiruciato denunciaron el bloqueo

total del tránsito en el sector de Mantarichiato, vía que conduce a la planta compresora de la empresa transportadora del gas TGP, debido a un masivo derrumbe ocurrido desde el pasado domingo. Los vecinos de la zona expresaron su profunda preocupación tras llevar varios días incomunicados y sin respuesta de las autoridades locales del distrito y a la empresa TGP, que así es, para que desbloquee maquinaria e inmediatamente trabajen, desplieguen maquinaria e inicien de inmediato las labores de limpieza y reapertura de este acceso, que sirve de mucho para vigilar este trabajo en este caso en la zona de Cumpirichiato. Muy bien, con la Vida Noticias, Radio Vida 680 de la amplitud modulada total, sube aquí con Ariki, deslizamiento pasan mancar y Ariki y un caucupio aquí con aquí Yabamba, la convención ocupi 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Como iban, vamos a otra información. En esta hora del día, Radio Vida Cusco, en los 680, en la amplitud modulada, en esta hora del día. Muy bien, vamos a ver. El reporte de emergencia, incendio forestal en Punacancha, liquidado. La Municipalidad Distrital de San Sebastián, a través de la Oficina de Gestión de Riesgos de Desastres, informa a la colectividad sobre las acciones tomadas frente al incendio forestal registrándose en nuestra jurisdicción. Ubicación de este incendio fue la comunidad campesina de Punacancha. Asimismo, también tras recibir la alerta de los comuneros, a las 9:30 de la mañana se constató un incendio provocado presuntamente por actividad de roce de terreno agrícola, el cual se encontró rápidamente debido a que las fuertes ráfagas del viento impulsaron más llamas. Los daños ocasionados, el fuego afectó aproximadamente 12 hectáreas de cobertura natural, destruyendo pasto natural, el ichu y especies arbóreas esenciales para nuestro ecosistema, como eucaliptus y plantones de chachacomo. Rico de Icona Vida Noticias, Radio Vida 680 en la amplitud modulada. 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Muy bien, vamos a otra información en esta hora del día, Radio Vida Cusco. 680 en la amplitud modulada. Miren, vámonos a otra información en esta hora del día, hermanos. Gravísimo accidente de tránsito. Cusco, choque múltiple en Checa Cupe deja varios heridos y bloquea parcialmente la vía Cusco-Sicuani.
Un accidente de tránsito que involucró a 4 vehículos, entre ellos un bus de la empresa Sol Andino, se registró en el distrito de Chacacupi, dejando como saldo varias personas heridas y el tránsito parcialmente restringido en la vía Cusco-Sicuani. Producto del impacto, de uno de los conductores quedó atrapado entre los fierros del vehículo y tuvo que ser rescatado para posteriormente ser trasladado a un establecimiento de salud. Las circunstancias que originaron el accidente son materia de investigación. 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Nancasian, información en esta hora del día, Radio Vida Cusco, en los 680 en amplitud modulada. Muy bien, hermanos, amigos de la sintonía Vida Noticias, nos vamos a otra información. Lamentable que hay situación, Casan Riki. Ayer también dimos a conocer unos jovencitos de Ricona, ¿no? Machascate, Tariramunco, Huaynachacunato, Huayquí, de apenas adolescentes, ¿no? Adolescentes en la Plaza San Francisco en Cusco. Vamos con esta información. Alerta a los padres de familia, Serenazgo y la Policía Nacional intervienen a escolares en aparente estado de ebriedad. Tras una alerta de Central de Monitoreo, Personal de Seguridad Ciudadana, que se constituyó en la Plaza de San Francisco, donde se encontró a un grupo de escolares entre mujeres y varones, quienes vestían buzos escolares y se encontraban consumiendo bebidas alcohólicas, presentando signos de encontrarse en aparente de estado de ebriedad. Ante esta situación se dispone el apoyo de las unidades móvil 2 y 8 del patrullaje integrado de la Policía Nacional, procediéndose a la intervención y traslado de los menores a la comisaría de la familia para las sesiones correspondientes. Las evidencias fueron remitidas a la central de monitoreo para su registro. También en este caso, hacemos el llamado, dice, a los padres de familia y tutores a reforzar la supervisión y comunicación, acompañamiento de sus hijos, el consumo del alcohol a temprana edad puede poner en riesgo su integridad y bienestar. La prevención empieza en casa y requiere de compromisos. Ricona Panaycuna, Vida Noticias, Radio Vida 680 en la amplitud modulada, Riki Huaynachacunataya, Huaycuna, Riki Escolarcunata, Huaycuy, Panay, Riki Japimunco, Machascasia, Riki Casian, Tia Sancuman, 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Comisaría de Familia, Nescaman, Key, Iskeino, Huaynachacuna, Sipaschacuna, Riki adolescentes, paikunas ya machasca gachancuman cara con el ricuna panayunan gachan información en esta hora de la tarde, Radio Vida Cusco en los 680 en la amplitud modulada. 1:38. Decomisan más de 249 kilos de droga en Andahuaylas, Apurímac. A las 5:50 de la mañana del último sábado 5 de septiembre de 2026. La carretera Pampachiri, Llamcama, Apurímac, agentes de la policía de Didrandro y efectivos de la comisaría Pampachiri en anexo, así es, anexo Ojobamba, sector Mallacta, hallaron un bulto cubierto con colchas, asegurando con piedras que contenía 10 jabas de plástico
en cuyo sector se descubrieron paquetes rectangulares tipo ladrillo envueltos con cintas adhesivas amarillas.

y al aplicar el reactivo químico se obtuvo positivo para alcaloide cocaína, comunicándose la Fiscalía del Delito el Tráfico Ilícito de Drogas, que dispuso la normalización. Así es que, comunicándose el hecho a la Fiscalía del Tráfico Ilícito y dispuso la inmovilización, lacrado de sustancias, así como el traslado a la comisaría de Pampachiri para las diligencias del caso. Muy rico, Banaicona, entonces Vida Noticias. 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ladrillo, jaikasia, 249.840 gramos, ahí nació de ricuna, ¿no? 249 kilos más 840 gramos de cocaína, nació de ricuna, panaikuna. Muy bien, vamos a otra información, hermanos, amigos de la sintonía Vida Noticias, Radio Vida 680, en amplitud modulada. Trabajador muere electrocutado en el tercer piso, una jornada de trabajo terminó en muerte. Un trabajador perdió la vida de manera trágica en el anexo de Crenco, Santo Tomás, Cusco, luego de ser alcanzado por un cable de alta tensión mientras realizaba labores de una obra particular ubicada en el tercer piso de una edificación. El impacto de la descarga eléctrica habría sido mortal, provocando el fallecimiento del trabajador en el lugar. La entrega, la tregua fue una de las, así es, una de los impactos y que evitó de que verdaderamente pase a mayores consecuencias. Sin embargo, existe un muerto. Las autoridades deberían determinar cómo ocurrió el accidente y si existieron condiciones de seguridad que pudieron evitar la tragedia en Chumbivilcas. 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Hakai anexo Kenko Santo Tomás, Cusco, provincia Perico, mejor dicho, en este caso, Chumbivilcas, provincia Pío de Ricuna, Riki, ahí en casa en información, tercer piso de Ricuna, Riki Ruasancuman, 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electricidad. Muy bien, Ricuna, Vida Noticias, Radio Vida, en el Cusco, en los 680, en la amplitud modulada. En estas horas, de Ricuna, muy bien, vamos a otra información, vámonos a otra información. Vamos a esta información, de Ricuna, Vida Noticias, Radio Vida, en los 680, en la amplitud modulada. Vida Noticias, 1:42, Radio Vida Cusco. A ver, vámonos con otra información hacia la región Apurímac. Por un momento nos vamos hacia la región Apurímac, hermanos, amigos de la sintonía Vida Noticias, Radio Vida. Choque entre camioneta y auto deja 2 heridos y cuantiosos daños en la vía Andahuaylas Uripa. Un accidente de tránsito se registró la mañana del último lunes 7 de septiembre en el sector de Manchana, en la vía que conecta Andahuaylas con Uripa, donde una camioneta pick-up y un automóvil Toyota Yaris protagonizaron una violenta colisión frontal. El hecho ocurrió en la curva pronunciada y a las causas del accidente aún son materia de investigación. Hasta el lugar llegaron efectivos de la Policía Nacional de Carreteras de Andahuaylas, quienes brindaron auxilio a los ocupantes de ambas unidades y realizaron las primeras diligencias para determinar cómo se produjo el impacto.
Entre las personas detectadas se encontraban una madre.

ambos vehículos que terminaron sobre las cunetas de ambos lados de la carretera. Las unidades quedaron severamente afectadas, evidenciando la violencia de la colisión frontal registrada en este tramo de la vía Andahuaylas-Uripa. 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De igual manera, Riki, que herido, Kuna, Suekrikuna, Riki, atención, Medicapa, trasladas a los puestos de salud. 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Ainasia Kasian, que accidente de tránsito en escape, que ruta o vía Andahuaylas, Uripa. 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Vida Noticias, señor Data Rique William Ramushakiko. Muy bien, vamos a otra información en esta hora de la tarde, Radio Vida, al propósito de Ricuna Rique, Universidad Continental, Escapipas, Rique Tariramunco, Rique y Mata, Rique Key Sarampionguas, Chicucuna, Gaseo Mancarco, Rique. Vamos con esta información, Universidad Continental, sede Cusco, suspende clases presenciales tras detectarse caso de sarampión en el campus. En una acción inmediata orientada a proteger a la salud pública y evitar la propagación de enfermedades infectocontagiosas, la Universidad Continental Sede Cusco dispuso la suspensión temporal de todas sus clases presenciales. La medida de emergencia se adoptó de manera preventiva tras la detección de un caso confirmado de sarampión dentro de las instalaciones del campus universitario. La disposición académica entró en vigencia a partir de las 2 de la tarde de ayer lunes 7 de septiembre y se extenderá inicialmente hasta el viernes 11 de septiembre. Durante este periodo de contingencia sanitaria, las autoridades universitarias informaron que el íntegro de las actividades académicas se desarrollará de manera virtual, garantizando la continuidad del calendario del semestre académico a través de las plataformas virtuales y digitales. 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enfermedades infectocontagiosas, Chaypiciabe, Jicón, que hay sede Cusco, Nescapi, que hay angostura, Chaypicasia, Chay se suspende camón clases presenciales, Jicón, Cainiun, Chay 2 de la tarde manta, hasta viernes cama. 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Muy bien, Ejicuna, Vida Noticias, Radio Vida, en los 680, la amplitud modulada, 1:48, nos vamos a Puerto Maldonado en esta hora de la tarde, hermanos, amigos de la sintonía, Vida Noticias, Radio Vida en el Cusco, en los 680, en la amplitud modulada. Vamos con esta información, hermanos, amigos de la sintonía, Vida Noticias, Radio Vida. Violencia dentro del penal, de reclusos habrían atacado a otro dejándolo gravemente herido. Un hecho de violencia se registró al interior del establecimiento penitenciario San Francisco de Asís de Puerto Maldonado. Ha generado preocupación entre los familiares de los internos y la ciudadanía, quienes esperan conocer la versión oficial de las autoridades penitenciarias sobre lo ocurrido. De acuerdo con la información conocida hasta el momento, un interno habría sido atacado por otro recluso utilizando un objeto punzocortante, resultando con una grave lesión que habría requerido la atención médica. El incidente se había registrado el último domingo, luego de culminar el horario de visitas de los familiares. Las circunstancias exactas en las que se produjo la agresión son materia de investigación y deberá ser...

esclarecido por las autoridades competentes. Muy bien, Quicuna Vida Noticias, entonces, ahí dan casi información según el testimonio difundido en las redes sociales por una persona que habría presenciado parte de lo sucedido. El agraviado habría salido en busca de ayuda, sujetándose el cuello y presentando una importante pérdida de sangre. 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Muy bien, vamos a otra información. Guida Noticias, una con 50 minutos, una con 50. Radio Vida Cusco en los 680 en la amplitud modulada. Vecinos alertaron sobre presencia de féminas en prendas reveladoras y pidieron recuperar la tranquilidad en zonas de Puerto Maldonado. Personal de Serenazgo intensificó sus acciones de patrullaje preventivo por diferentes sectores de la ciudad y durante uno de estos recorridos intervino a un grupo de mujeres que, según el reporte municipal, y la denuncia de los vecinos, se encontraban ofreciendo servicios sexuales en plena vía pública en la primera cuadra del jirón Jorge Chávez. Los agentes municipales detectaron la presencia de las féminas, quienes vestidas con prendas reducidas y abordando a personas que transitaban en el lugar. La situación habría generado preocupación y malestar entre algunos moradores, quienes alertaron a los agentes al coordinar que este tipo de actividades no debería desarrollarse en espacios públicos y próximos a las zonas de tránsito de familias. Durante la intervención, el personal de Serenazgo exhortó a las mujeres a retirarse del lugar para evitar mayores molestias y preservar el orden en la zona, según informó. Así es, las intervenciones que se acataron la recomendación hicieron de abandonar el sector sin registrarse incidentes. 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Vida Noticias, Radio Vida. Vamos a otra información. Escenas de consumo de alcohol y presuntas drogas, peleas y gritos generan preocupación entre familias de la avenida Ucayali y Jirón Ancash en Puerto Maldonado. La preocupación crece entre los vecinos de la avenida Ucayali y el Jirón Ancash luego de presenciar recurrentemente del grupo de sujetos que, según denuncia de los moradores, consumieran bebidas alcohólicas y presuntas sustancias ilícitas en plena vía pública, generando temor e inseguridad entre las familias del sector. Ante esta situación, agentes de Serenazgo y Patrullaje Municipal intervinieron en la zona y procedieron a retirar las personas que se encontraban alterando el orden público. Durante la intervención se habían encontrado pipas artesanales presuntamente utilizadas

Para consumo de marihuana, elementos que deberán ser determinados y evaluados por las autoridades competentes. Los vecinos expresaron especial preocupación por la presencia de niños adolescentes que transitan diariamente por el lugar para acudir a sus centros educativos, debido a que, según manifiestan, algunos de estos sujetos adoptarían comportamientos agresivos cuando se encuentran bajo los efectos del alcohol o de sustancias psicoactivas. Muy bien, Ricuna, entonces, Vida Noticias. Total, soy Ricuna, Rick Maldonado, Calicunapi, Girón, Avenida Ucayali, con Girón, Ancash. 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hora de la tarde. Radio Vida Cusco 680 en la amplitud modulada en esta hora de la tarde. Muy bien, una con 55 minutos, nos vamos a la noticia más importante de Vida Noticias, Radio Vida Cusco en los 680 en la amplitud modulada en esta hora del día, hermanos, amigos de la sintonía. Vamos a ver a la noticia más importante de Radio Vida y Vida Noticias. Entrad por sus puertas con acción de gracias, por sus atrios con alabanza, alabadle, alabadle su nombre, porque Jehová es bueno para siempre, su misericordia y su verdad por todas las generaciones. Salmos capítulo 100, verso 4 y 5. Salmos capítulo 100, versos 4 y 5. Muy bien, amigos, hermanos en Cristo, mañana nos vemos a la una de la tarde. Hasta entonces estuvo con ustedes vuestro hermano en Cristo, David Anco Flores. Nosotros estamos regresando mañana a esa hora, a la una de la tarde. Hasta entonces, hermanos, muchas bendiciones. Muchísimas gracias por escuchar Vida Noticias. Continúe con la bonita programación de Radio Vida.

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0: cuán bueno y cuán delicioso es habitar los hermanos juntos en armonía. Salmo 133:1.
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15 minutos de las 2 de la tarde, 2 de la tarde con 15 minutos. Muy buenas tardes, hermanos en Cristo. Este es tu programa, El Fortalecedor, mediante las ondas sonoras de nuestra emisora Radio Vida. El día de hoy somos 8 de septiembre del año 2026. 8 días ya transcurrieron, ya pasaron 8 días ya de este noveno mes del año 2026. ¿Eh? Martes, no te cases ni te apartes, martes 8 de septiembre. Mil bendiciones, papito Dios, que me los bendiga grandemente, mis hermanos, mis amables oyentes de esta emisora Radio Vida y tu programa El Fortalecedor, como todos los días, de lunes hasta el día viernes, de 2 a 3 de la tarde. Mil bendiciones, papito Dios, que nos bendiga grandemente a nuestros fieles oyentes en la señal de 680M, y asimismo también en distintas estaciones radiales en frecuencias moduladas que ellos también nos sintonizan. 2 de la tarde con 15 minutos. Buenas tardes con cada uno de ustedes.

0: 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Lima, yachtamam tapacha, agua de vida estoy tomando, amor de Cristo me estoy gozando en ispan chayerica monca. 2:18, 2:18, no te confundas, este es tu programa, El Fortalecedor, fortaleciéndote en tu vida cristiana, en tu vida espiritual, ya, 2:18, 2:18.
1: Guaura, en nombre de nuestro Señor Jesucristo, y animando a todos nuestros hermanos de las diferentes iglesias, aleluya, gloria a Dios.
2: 2:18.

Pero con 23 minutos, 2 de la tarde y 23 minutos, 14 horas. 14 horas con 23 minutos. Que suasi mirima y pirijis. ¿Qué horas trae cucuy? ¿Is qué horas trae cucuy? ¿Is que chunga? ¿Quinsayo, jiupay, nimpiyataj? Gracias, hermanos. El día de hoy estamos trabajando. Estamos saliendo al aire. Tu programa El Fortalecedor desde San Sebastián, de Estudio Central de nuestra emisora Radio Vida. Gracias a nuestros fieles seguidores por redes sociales. Por ahí está mi hermano Joelito Llaves Solano. Mi hermano Joel, buenas tardes, bendiciones, papá. Trabajando seguramente mi hermano Joelito. Está bien conectadito a la señal de Radio Vida. También por ahí está mi hermana Marcelina Macapa Montesinos. Hermana, y buenas tardes. Allí ya pone seguramente Dios Ninch Munachtinka. También mi hermana Dina Grimaldina Michi Quispe. Bendiciones, hermana mía. Ella es miembro del consistorio Gexemani. Y tu amado esposo, mi hermano Santiago Tinta Muñoz. Y mira, llega Pachanquit, seguramente la sintonía. Todita la familia, allá en distrito de Santiago. Por ahí también está el pastor Ramón Conde Tapi. Mira, llega Pachanquit, pastor, buenas tardes. Guadalajapone, allí Yampuni. Seguramente dice, hermano, buenas tardes. Que nuestro Señor le bendiga en el trabajo ministerial y radial. Dice, saludos desde Yanatile, Quebrada. Y un caballo Picharique, mi hermano pastor Ramón Conde, chambeando seguramente. Y saludos para el hermano Joe Johan Chacón por sus cumpleaños en Quebrada. Feliz cumpleaños, Johancito. Que papito Dios te bendiga grandemente por el día de tus cumpleaños, hermano Johan Chacón, allá en Quebrada. Y un cabecopi, Gracias por la sintonía. Gracias, pastor Ramón, chambeando en la hora de papito Dios.

0: 25 minutos, 25 minutos de las 2 de la tarde, 25 minutos. Es que hay un capizcayo, tu niña, pasará acá, porque quieres estar ahí, que imán, tarik, que el canchis, el fortalecedor, fortaleciéndote en tu vida espiritual. Y minayan capoasianquit, saber a quienes podemos saludar, a nuestros hermanos, quienes son directores o encargados de distintas estaciones radiales en frecuencia modulada. Paikunata monaite las aikuanchis, paikuna monaite huataikuanchis, internet pachagupinti, jiraca, estamos arrasando en sintonía aquí en la región de Cusco, las 13 provincias de Distrito Uncunapipas, Sinayata, a nivel nacional también, porque allá en Ayacucho tenemos radio, miren, relave Ayacucho, gracias por este enlace, que ahora estará Ayacuchetaca, napaikuita, chiari, chimuikichis, a mis hermanos allá en Ayacucho, relave, gracias también a mis hermanos apurimeños, apurimeña, panaikuna, allianchan, hualejleachan, en Apurímac, tenemos 12 emisoras, radio cultural, ticapayana, tamobamas, cotabamas, para todos mis hermanos apurimeños, jinetas, capuachanchis, Radio Nueva Jerusalén, allá en el distrito de Curahuasi, familia Borda, gracias, en el departamento de Puno, tenemos Radio Vida Causa y Radio Capuancha, allá en Cunurán, abajo, Pastor Saúl, Napaicusca, Capuanqui, y asimismo también otra región, región de Madre de Dios, Puerto Maldonado, Yactapi, que hacen Radio Vida en AM, también en frecuencia modulada, saludos, saludos a mis hermanos, allá en la región de Madre de Dios, Puerto Maldonado, gracias, mil bendiciones aquí en la región de Cusco, en las provincias de tenemos en Sicuani, Radio Vida, Causa Radio, señal digital, señal en estéreo, Sicuani, Yactamante, Huachiribún, Jiriatas, Casian, allá en la provincia de, en la provincia folclórica de Paucartambo, tenemos Radio Unión Cristiana, Jiriatas, Casian, Radio Nueva Vida, allá en Chayabamba, gracias, mis hermanos, Añe y Jancunaman, Cachu, nos enlazamos, Jiraca, Jancunaban, París, Chayuxpaca, Máscaro, Yactacuna, Mami, Chayaripuchense, en la provincia de Acomayo, Acomayros, Cani, Comerciantes, Cani, Nita, Jiachacunichu, Maimanta, Cascaita, Nispaninco, allá en Marcaconga, tenemos Radio Vida, ¿eh? Gracias, gracias. En la provincia altoandina de Espinar, tenemos Radio Vida, mis hermanos espinarenses, Minaya Casanquich, los 8 distritos, Jangrapax, Napaiki, mis hermanos de Suicutambo, mis hermanos de Coporaki, Napaikus, Jangapanquich, Caitara y Curachapi, gracias, provincia altoandina de Espinar, otra provincia, la provincia de Canas, ahí tenemos Radio Vida, allí en Cochapata, Giriatas Casian, Radio Ayo, Radio Familia, allí en Kunturkanqui, descanso. Gracias, Kanku, Namancachun, Añanche, Kuikichismi, también. Gracias, aquí en la provincia de Quispicán, Churcos, tenemos Radio JRR, Escamante, 15.000, Anchaimanta, Huachirimushan, Radio JRR, Paikunapas, Munaita, Huataycuanchis, también Radio Visión Celestial, Chacachimpo, Congate, Yachtapi, Che emisoras FMs, Munaito, Ataiguatinch, Paikunaban, Caru, Yachtakuraban, Chari, Puchanch, de la misma manera también allá en la convención, en Quillabamba tenemos Radio Nueva Luz, Mosochata, Canchamucha, este 17, 18, 19, ellos también están de aniversario, la Iglesia Angélica Peruana Consistorio Santa Rosa está de aniversario, Ginacho Manacho, Pastor Vidal Pérez Carrasco, Minayeta, Capuanquiri, gracias a los oyentes de esta emisora Radio Nueva Vida, Nueva Luz, allí en Santa Rosa. También gracias a Radio Jobamba, mi hermano Ubaldina Montalvo, las gracias, hermana, a tu persona por este enlace, Ginaca Chelao Yachtakunapin, que ahora está Rimas Canchista, Chainirikuno, Yerix Canchista, Mona Itapay, Kunapas, Riki, Ari, en la Saiguscata, Uyaricuans. Gracias, 2 de la tarde con 28 minutos, vamos a escuchar otra entrega musical, aquí está el Ministerio Rema de Dios, desde el departamento más alto del Perú, desde Cerro de Pasco, Paikunatag Ninjaku, el maestro de Galilea está pasando por aquí. Nispa, El maestro de Galilea está pasando por aquí. 2 de la tarde con 28 minutos. Martes, no te cases. Martes, ni te apartes. Martes 8 de septiembre del año 2026. Desde Cerro de Pasco, Rema de Dios con esta entrega musical. Sube el volumen de tu receptor. Amapunin, Zapachella y Kieka, Uyarinkichi, ¿ya?
1: Y el mundo.

2:34 minutos, el maestro de Galilea está pasando por aquí. Guajiarico a persona egipcia, el ciego Bartimeo mena guajaricur jariquín. Ajá, ajinata con cayuta. Clama a mí, yo te responderé, dice la palabra del Señor. Entonces tienes que clamar. Jinacarique, el ciego Bartimeo tena uyari waspanico asunchiriki. ¿Qué quieres que haga por ti? Nispajá, papá Dios camanas ima. Milagro tapas. Manar monachtique caroan manch contra tu voluntad. Tú tienes que aceptar, tú tienes que pedir y decir, Señor, sáname, cúrame, líbrame de mis iniquidades, de mis maldades. Neftique, papá Dios, que hace listo y dispuesto. En 2:35 minutos. A ver, el día jueves. ¿Qué día? Ya somos, a ver, el día jueves, ya seríamos el día 10. Hay un hermoso culto de oración, donde en el local del consistorio Getsemaní, calle Solitz de 4, Janchichapi, papá, distrito de Santiago, por donde está cementerio Almudena, Anchip, Janaychan, Periqui, papá, Kazán. Ahí sí, estamos los días jueves, desde las 6 de la tarde hasta las 7:30 de la noche, una horita y media nomás, ¿ya? Los días jueves y los días martes, de 7 de la noche hasta las 8:30 más o menos. Hay también culto de oración, donde allá en APB Virgen Concepción, distrito de Santiago, en Chepitaj, la iglesia evangélica, las asambleas de Dios del Perú. Paikonarik sumachta organizanku sumachta ruarinku, que hay culto de oración, escata todos los martes, papayantos, minkarizka kanki, el día miércoles quieres ayunar, también está abierto las puertas del local de la Iglesia Evangélica, las Asambleas de Dios del Perú, allá en APB Virgen Concepción, los miércoles, todo el día ayuno. Y los martes en la noche, ahí estamos doblando rodillas. Es tiempo de doblar rodillas. Sinachu, manachu, maitacheri, ninkichaj, por donde está pues, el cuirá moqueguano, anchei, janay, changuichay, chapi, papá. Hay una losa deportiva, anchilla, pitapuricuaj, por donde es el local de la iglesia, las asambleas de Dios del Perú. Que calla, nispa, dirige y capuzunguico. Los martes, 6 hasta las 7:30. Culto de oración, y los miércoles ayuno, y los días domingo hay un hermoso culto de edificación desde las 4 de la tarde hasta las 7.

36 minutos, a ver quiénes están en la sintonía. Ususilla, Eugenia, Enrique, Mesa, buenas tardes. Mira, Yigapuan, Calleyanchu, Aljiach, Consistorio, Yaspay, distrito de Guanoquite, provincia de Paruro, mi tierra linda, Conca y Yapuni, hay como eran, acaso hay como una ichucarán. 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Lilian chaja, Lilian chali, Lilian seguramente. No se olviden, este 12, 11 y 12, las hermanas de ligas femeninas tienen una bonita reunión, ¿no es cierto? Jinach, juñunamiento, juñunaco y cancariqui, entonces, cheipak, suyaris, kunayam, matiparamsun, ya, por ahí está en la sintonía mi hermana Evevita Tapia, Lima Tambo, Yachteauta. ¿Cómo están mis hermanos allá en la provincia de Anta? Papá Dios, Munachtin, Karik, Domingo, Punchaitam, Jancurabam, Pasaracamun, allá en el consistorio de Pampaconga, Jinach, cumpliendo los 56 años. De predicar el evangelio, 56 años de anunciar el evangelio de Cristo Jesús, Pampaconga, Yachtapi, ajá, Iglesia Angélica Peruana, Consistorio Pampaconga, Napaicos, Cacanquich, mis hermanos, Dayabiri, Huerta Alta, Huerta Guay, con Lechería, ¿cómo están mis hermanos? Chaymanteri, Chaymanteri, mis hermanos de Ayabiri también, Gineta, mis hermanos de Chinyahuach, Paikurams, Tupaira Camuni, Tinkuira Munitaj, Papayosnich, Munachtinka, mis hermanos de Lima, Tambo, también, Yapachayekichpuni, Napaicos, Cacanquich, gracias, provincia de Anta, Causachun, Anta, causacho nispacha, Por ahí está mi hermano Fidelito Cárdenas. Apenas que termina el fortador, entra pues mi hermano Fidelito Cárdenas, ¿eh? Y su mamá esposa, mi hermana Adela, Paikunatap, Snapaikunista. Gracias, Fidelito, por la sintonía. Yonin Samin Chaikusunki, mi hermana Dora Waman, Pipes y Ericuachanchis, Dick Oke, allí mi casa fortador, Nispetaj, Pipes, Nicabán. Gracias, Panachei, Dora, Dorita Waman, Chaimantari, mi hermana Margarita Tapia, hermano. Buenas tardes, primeramente, nuestro Dios Todopoderoso le bendiga siempre en su programa, El Fortalecedor. Saludos desde Puno, Melgar. Claro que sí, Puno, Melgar. Papá Dios, Munachtin, Chaikunap. Puricamuncia, Dios para que el canto Guillarispa, ¿no es cierto? Saludos a todo el presbiterio Hexemani, allá en Puno, Melgar, centro poblado, Kisuara, Ancheichapin, Uyaricuciay con Hispan, Kilkamaitucheta, Chayarichiwans. 2:39 Chaymadri y Machamantri Manansgaran, gracias a Clínica Dental Abiel, Dios es mi padre, que Kilkanchis, Kilkay, que el Fortador, Yoxeribon, lunes manta, viernes cama, Caninchipunchemana, Ateramunchis, mil disculpas, ¿no es cierto? 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Pampachay Kuanqui, perdona y Kuanqui, aja, imagina Kankichu, perdona y Kuanqui, taj, de lunes a viernes, Dios Monachtin, Kalyankapakamusian, Srik, Arian, entonces, y lo seguimos gracias a Clínica Dental Abiel de la doctora Fanny Sotomoyo. 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

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Ya, imagina Kankichich, que pida que suma chañari, a ver a quién vamos a hacer cantar en el escenario imaginario de esta, de nuestra emisora Radio Vida. Ajá. A ver, aquí está el ministerio Los Hijos de Sion, Hijos de Sion, Hijos de Sion, desde San Jerónimo, Iglesia Angélica Maranata, Panachay Santus, ahí viene el Capuán, Chayneri, Camoya, Taki, Camoya, Amagina, Kaichu, Hijos de Sion, ya en el tercer volumen, primicia, solo primicia, en tu programa El Fortalecedor, 2:40 PM, Jesús y Mirimaipia, William Anki, Nispacharik, Auche, Hatupapek, Manenak, Bastuni, Wams, Anarusaiki, Nisparik, Izquierda, Estarikuku, Itawachunka, Tú y Nimpiña, vamos a estar preparándonos para escudriñar la poderosa palabra del Señor. 2:40, no te confundas. El Fortalecedor, tu hermano, tu consiervo Noé Rojas Avilés.

0: 5 minutos, Cheijina, taj, Cheijina, Cheijina, esa entrega musical, ¿no es cierto? Jaja, Cheijina, ¿no es cierto? Cara a cara, un día me encontraré con papito Dios, Nispanirik, uya uya puran, jojponche, Dios, nchisuam, tinku, pusunch, tupaca, pusunch, nispam, chayñerika, musiarca. A ver, un solito cordial, a ver, sigue llegando los mensajes de texto antes de escudriñar la poderosa palabra del Señor. Dice mi hermano Fidelito, bendiciones mi hermano Noé, gracias por el saludo hermano mío. Dice gracias por la sintonía, Fidelito Cárdenas, Panay María Elizabeth Tunqui Joyo, dice saludos hermano desde Valle Sagrado, Urubamba, Urubamba, Uraimán, Tapacha, Munaitariki, Kelhamaito, Chatapay, Kunapas, Chayarichimuans. 2:46.
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48 minutos de las 2 de la tarde y 48 minutos de las 2 de la tarde. Ajajacuchu, pisillapipas. Dios bendiga a los gelgata, jaurirxunchis, aunque no es nuestro tema, ¿no es cierto? Jaina, pues pasa puncha y cama, jaurirxunchis, sobre el enamoramiento, sobre el noviazgo, los tiempos de conocer Sanchimantrik, pero el día de mañana vamos a continuar, ¿ya? Kunakutipi, Javarizun, Yawinchaikusunchis, el Evangelio Lucas, capítulos 10, Lucas, capítulos 10, verso 1, en adelante, Anchait Javarizunchis, ya, Evangelio Lucas, capítulos 10, verso 1, en adelante. Lucas fue uno de los seguidores de Cristo Jesús, y aparte fue de profesión médico, Jampicamayo, Jueracoche, médico en aquellos tiempos, ¿no es cierto? De profesión médico era Lucas, Cheimerique Apóstol Pablo, Maipachan Lucasuan, Cheijina viaje misionero, Niscata Purejco, Jinaca. Tranquilo, algo seguro, Pablo Puricurca. ¿Sabes por qué? Porque a su lado tenía un médico, y a Chascanchis Pasjina, Pablo. Eriki manapuni alguien jale jalichukaj, ya siempre paraba mal, siempre paraba enfermo. Chemi jokutin kunapik san papá Dios tanir garik señor nyo katachu runa kunata jaliachiman y nyo kamanta tachu mana taitai kuyapae kuankima jampi waya nyo katapis nir garik. Pero Jesús le dijo, mana, no, bástate con mi gracia, nispa, ¿no es cierto? Ajá. Lucas,

0: Capítulos 10, verso 1 en adelante, después Jesús eligió, dice, a 72 discípulos y los envió en grupos de dos en dos a los pueblos y lugares por donde él iba a pasar. Verso 2 dice, Jesús le dijo, son muchos los que necesitan entrar en el reino de Dios, pero son pocos los que hay para anunciar las buenas noticias. Por eso, pídanle a Dios que envíe más seguidores míos para que compartan las buenas noticias con toda esa gente. 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Hinas pampay kunatarikit akarirkan en grupos. Mana chulla chulla yata chupay enviarkan, sino los separó en pueblos. Hinas panirkan richisiah kunanka. Willamuits, ya están preparados. Ya están adiestrados. Entonces, Willamuits, yakta kunaman puririchis. Hinas pacheiman cheikus paikichis. Dios pa evangelium manta, rimarimuits, Willamuits nispa. Verso 2, Jesús les dijo, son muchos los que necesitan entrar en el reino de Dios. Manarach Señor Jesucristo, chasquicocuna. Son compiques pichichninta, jina manarach chasquicocunan, ascayascaycasen. En aquellos tiempos hubo así, en estos tiempos lo sigue habiendo. A ver, con apuntiayan kawamusiani, incluso el día de ayer, que cosco ya está pecado que hacen fiesta patronal, fiesta costumbrista, especialmente a el distrito de Santiago Almudena en Cheipi, mamacha nati ni spanning. ¿Cuánta gente concurre a esa fiesta pagana, a esta fiesta patronal? Pero maipachan y ñacono va que tiene su fiesta espiritual, gina jaikan jamu, para contar 1, 2, 3, 4. Y razón tenía el Señor Jesús Nirinca, ascan casian, mana Señor chasquico, runakunak. 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Pero y chacapisillan huillas kuna casan. Rasulianta nin la mi es mucho, pero los obreros son poco. O sea, Dios pa evangelio huillas kuna, Dios pa obrampillan kakunaka pisichallan casan. Pero gente que no ha recibido a Cristo Jesús son muchos. Cheiminiriki, hay bastante espacio para anunciar las buenas noticias. Por eso pídanle a Dios, Cheiraiku, Hankunaka, Mañakuit, Señor Man, hasta war Dios pa Evangelium, Willah, Runakuna, Kanampag. Hasta war Dios pa Evangelium Manta, Rimare, Sutincha, Runakuna, Kanampag. No es necesario, hermano mío, que tú estés preparado teológicamente para anunciar el Evangelio de Cristo Jesús. Manan necesarios los institutos bíblicos, Cheikunaman, Purinaik. Sí es bueno, pero, Ichaka, ajina mana preparas callapaz, Dios paje Evangelion te huilla y cuaj mi vicinikiman, oiwamich masikiman, katuk masikiman. Huera coche taxista, transportista, paiman, carrupi, purises, papus, huilla y cuajni. ¿Ya? Cheiminin, cancunaca, mayacuits, asca y asca, y Señor Jesús, quepan, catecuna, canampag. Huilla muichis, que evangelio y manta. Anuncien estas buenas noticias. ¿Cuál es la buena noticia? La buena noticia es que Cristo murió por nosotros, y la buena noticia es cuando recibamos a Cristo, tendremos vida eterna allá en los cielos. Y maninquitachucan. Claro que sí, tenemos vida eterna allá en los cielos. Esa es la buena noticia. Antesito de despedirme, quiero mandar un saludito antes de olvidarme. Un saludo cordial a mi hermana Alicia Miranda, Napaikamik, hermana mía. Gracias por la sintonía, gracias por la preferencia de tu programa, El Fortalecedor. Gineyeta, Riki, a esta emisora Radio Vida. Bendiciones, hermana mía, allá en el distrito de Santiago, Anchaping, Paipa, Suyarico, a mi fiel oyente. Todos los días, mi hermana Alicia Miranda, Napayuska, Capuanc, ¿ya? Ajá. Buenas tardes, Cancuraban que sean que el caiki el fortador, Dios Munan Cajinaca, Pacariñacha, Tincruzunchis, Pacariñacha, Tupa y Capuzunchis. Mil bendiciones.
1: ¡Dos!

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3 de la tarde con 3 minutos. Buenas tardes, amados hermanos. En esta tardecita les saludo en el precioso nombre de nuestro Señor Jesucristo. Buenas tardes, hermano. 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

3 de la tarde ya con 7 minutos. 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Cuscuyactamanta, Pachariqui, distrito San Sebastián, Naciones Unidas, Avenida Suiza, 248, Anchimante, Pachamoneta, Huachim, Huasiquima, Yactaiquima, Ariqui, gracias hermana Gloria Gutiérrez, cabina central, y nosotros estamos en cabina número 8, Anchimante, Pachamoneta, Ariqui, Napayamseki, Panay, Chachucaseaux, Cusisca, Chachulakiscach, Amaya, Mamaya, Amapuni procura son chis lakikuyus lakis 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

3 de la tarde, ya con 12 minutos. De esta manera nosotros compartimos a nuestros oyentes de Radio Vida la mejor música o que chaypanay arpachapi moneta sumakta chayñay kunchis, taqui kunchis, kusisca chisiarusyanchis, papanchis, pajmonakuinimpiqa llankananchistapus avanzas pariquipanay o que anachi manachi que punche mamá. Estamos ya 8 días en el mes de septiembre. Contentos, felices, ¿no? Mientras que el tiempo avanza, nosotros también acelerando el pedal, hermanos. Encomendándonos siempre a las manos de Papá Dios, viviendo siempre y conociendo a la luz de su palabra, tratamos de todos los días con la ayuda de Dios ser mejor, hermano mío. 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Pero amado hermano, estamos aquí con Papá Dios, amados hermanos, fuerza, fuerza, ¿ya? Saludos cordiales a todos los hermanos que nos sintonizan en todos lugares, en Quillabamba, buenas tardes, Quillabamba, nuestra tierra, y vienen Casianquis, Uiro, Guayopata, Maranura, Santa Teresa, Radio Poder, ¿cómo están mis hermanas? Mi hermana Cayetana Quispe Mamani, Panachay Valentina, Huauquechay Mario Oviedo, Mario Gutiérrez, ¿cómo está mi hermano? Yapaychuchista, Uyaricamos Yakunata, Napayakamuy Kichis, Huauqueque, Jesuasime Rimainin Chispe, Yapanchispon Enrique, ¿entiendes? Jesuasime Rimainin Chistaja. ¿Cómo estamos, hermano, por Santa Teresa? ¿Cómo está la ruta de Santa María arriba al cerro? Bueno, alinean casi lo mejor casi en el que van antes que en Naña Chorique, Guauquei, Panay. Saludos a todos mis apreciados hermanos, Iglesia Evangélica Peruana, Iglesia Maranata, Asambleas de Dios del Perú.

Quilla Bomba, ¿cómo estamos? Girón Vilcabamba 6. Se mata pasar un año acá en Garik, Quilla Bomba, Yachtanchista, Zambare, Oremanda, Alea Pusunchi. Pampa Concepción, ¿cómo estás? Sahiruyo. Mi hermano David Melo, Ojechito, ¿cómo estás, papá? Un año más, y con acá Pusanchis, Chihuahua. Mi hermano Mateo Guamaní, Ojeche, Eloy Guamaní. Papá, en su ojeza, minchas un kichi, apuricho, ojecito, purisunch, papá, ñao, pajman, puni. Por Palma Real, ¿cómo están mis hermanos? Ellomayo, Chahuares. Chamata, oreimaña, no sé, chorema, haikukuchi, menache, radio, vida, por, pero por internet nos sintonizan, pues. 3 de la tarde ya, con 15 minutos, Chenachu Manachu, las redes sociales, abierta la puerta, vía Facebook, Chedima Jaiquí, Ramos Paiquich, Munaichata, Napaya, Kamunaikichis, papá, pasen hermanos, ahora sí, empiecen a saludar a los oyentes de Radio Vida. ¿Cómo está mi hermano Benito Condori Arque, Bokechay, papá? Y venan Casiancha, Marca Conga, Yachtape, Bokechay, Kankiriki, empresario, que su conato fabrican, que papá, monay, su papi, Kiviataña, Cachichay, Octoch, Campos, Azúcar, Cheo, monay, papá, Waycochay, mi conanchis, Bokechay, hermano Benito Condori Arque, esposa, equipa, pana, y Juana Condori, Napaiki, mamá. Abajito está nuestro amado hermano Taquimo Huauquechanchis, hermano Abraham Rojas. ¿Cómo está mi hermano Abraham? Dios te bendiga, papá. Saludos, abrazos. ¿Estará en el paraíso? ¿O estará Maipia Cacuchanqui, Puerto Pichu Cacuchanqui, Manaya Huauquechanqui, pero no para ahí, papá? Yo soy un hermano Abraham Rojas. Panayay, Zenadia, Zenaida, Tapia, Cañari. Bendiciones, hermano Noé, mis pariquina, payamanch, pananchisja, pané Florentino, Oqueche Florentino, Guamán, desde Anta, provincia Anta, ¿cómo está mi hermano? Iglesia, Asambleas de Dios del Perú, Orachan Picochen, Acomaín, hermana Marta Choque Alcamari, Maísima papá, napaina kunanchispa, que Radio Vida está lindo, hermano mío, tenés esta emisora cristiana Radio Vida, aprovechen ahí, quisiera mamá. 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mena pananche, margarita, tapia, que el caria, camon, que inachata, hermano, buenas tardes, saludos desde Puno, Melgar, centro poblado de Kiswara, ancheman, tapachari, que hawaii, monet, suma, napayaman, pananch, margarita, tapia. Gracias, hermana. Igualmente, los saludos vuelven allá a Puno, de todos los hermanos oyentes de Radio Vida, de aquí de Cusco, para todo el mundo. Napaiki Panaipaj, hermana Margarita, desde Puno, Puno, Melgar, centro poblado de Kiswaran, Chichapiriki, Uyarikamunki, Kaisuba Radio Vida. Chamanta Kaliki, Wah Lugar Kunapi, Munaita Sumach Ateikuanchis, ¿cómo estamos en Puerto Maldonado? Para Cristo, hermanos míos, Puerto Maldonado, la iglesia ha crecido bastante en los últimos años, porque papá permite que sea así, hermano. 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Wakilanku punicharik manapuning nisianku mayapin jepakus hanispa pero no hermano yeiman kutrik spaki yachandeki waki runak kasin skora hina yaya kukura tulyapak sebanda chin vaya chakunkich may perihururunaikita bueno para eso tienes que entregarte al señor y mapa reaksina ikipak ya papa wanyupuspair mayiman tajarisak ajá. Y ni cuspea, jamaiman, tajariz, y manachu, y ni casa, juanyu capos, jacer, maiman, tajariz, usted tiene que entregar su vida al Señor. Solito no va a poder entender la palabra del Señor. Es el Espíritu Santo que nos ayuda a entender su palabra. Es importante, hermano, hacer dar este paso. Reconocer nuestros pecados, aceptar a Cristo Jesús como nuestro Salvador. Servirte. 3 de la tarde con 20 minutos, amados hermanos, Chenachu Manachu, Aujeikuna, desde Limatamba, Yaviri. William Condori, ¿qué dice hermano William Condori? Hermano Fidel, buenas tardes.

Bendiciones, aquí escuchando en Puerto Maldonado, La Pampa, kilómetro 115. Qué lindo, qué hermoso. La iglesia del Señor, hermano mío. Familia Cañes, papá. Somos familia, mi hermano William Condori, los hermanos de La Pampa, kilómetro 115. Ahí escuchan su radio Vida. 108, 107, Florida Alta, kilómetro 52. En todo el lugar estamos, hermanos, ajá. Embajadores, representantes. Hemos creído en el Señor. Ahora tenemos un deber de, amado hermano, compartir la bendición del Señor. Oxuma hasta aquí, quito, ojechay, uyariquito, monanquichicho, manatacha, uyarir, kuchum, papá, maipita, manari, cachun, taquicu.

saludos, mi hermana Marta Choque, ¿cómo está, hermana? Panay y Menayan, bendiciones, hermano Fidel, saludos para los, para todos los oyentes de Radio Vida. Gracias, gracias, Napaikuinikimanta, coñita chayamon que Napaikuija, Puerto Maldonado Manta, gracias Panay. Allí mamá Napaikuiniki, ya pañan oyarico kunapa, kusirikuiko, rikiko, sirikuiko. Que no hay que ir con alguien puni, o que ya no hay que ir con alguien, o ya no hay que ir con alguien. Chay, Jorge Condori, ¿cómo estás, hermano mío? Hermano, buenas tardes, Dios les bendiga. Saludos desde Calca. Calca, estamos a full sintonía, trabajando en moto. Está bueno, hermano mío. Gracias, hermano Jorge. Dios te bendiga ricamente. Saludos en Calca a todos los hermanos oyentes de emisora cristiana Radio Vida. Panachay, Anameli Champi, Puma, ¿cómo está? En Rayampata, Calca. Y Menayan Casianqui, hermana Anameli Champi, Puma. Napaiku y Yapaya, Iglesiapa, Iwaukeipa, Amiguipa, Jerónimo, ¿cómo está mi hermano Jerónimo? Abrazos, enviamos desde aquí, desde cabina número 8, para nuestro hermano Jerónimo, para su amada esposa, hermana Anameli. Balbina, Kanawiri, ¿cómo está, hermana Balbina? Saludos, hermano, desde Valle Sagrado, Urubamba. ¿Cómo están los urubambinos? Iglesia Evangélica Peruana, con consistorio Valle Sagrado. ¿Cómo están mis hermanos, apreciados hermanos? Oquecito Richard, ¿cómo está mi hermano Richard? Glendy, Panay, Glendy, Tachanquicho, Manachi, Panay, Ñaupajma, ¿cómo está nuestro pastor Jaime? Saludos para todos ellos. Oquecito David, familia Merma está ahí, ¿no? Mi hermano Eleuterio, Paikunda Pajea, ok, Juancito, ¿ya? Ora Champicacha, Oquecito, a Raúl Anchaya. Chahuilla, no, Chayúa, Chayúa, Chayúa. ¿Cómo están, mi hermano? Hermano Fidel, buenas tardes. Saludos desde Guanojite, Molle Molle, a la familia Anchaya y Huamanga. Saludos, saludos, Molle Molle, ¿no? A seguir adelante con la obra del Señor. Gracias, hermano Raúl. Saludarles a todos los hermanos de Guanojite, ¿eh? Familia Anchaya, familia Huamanga. Bendiciones, hermanos. Mi hermano, hermano, Oquecito, Ernesto Condori Cornejo. Acomaíno, ¿cómo está, hermano mío? Hermano, buenas tardes, saludos. Hermano Fidel, dice, buenas tardes, hermano Fidel. La siguiente semana ya estamos en la convención bíblica en Marcaconga. Pilas, hermanos, ¿eh? Por favor. Ahí está ya el hermano Abraham Rojas, va alistándose. Samasian, Oquecian. Achimunguichiriki, acomodo, marcacón, yachtapi, guacacito. Hermano Ernesto Condori Cornejo, saludos para su amada esposa, mi hermana Victoria Palomino. Todos están pues invitados a esta convención bíblica. En la siguiente semana se viene los días 17, 18, 19 y 20. ¡Convención bíblica! Hermano mío, con la bendición de Papá Dios, todos tienen que ir a esta convención bíblica, hermano. El local es grande, el patio es grande, la cocina, todo es grande, hermanos. No faltará la bendición de Papá Dios. 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El ora watru aranchi, convención bíblica. Mano, mi hijo, tukui por anchichu. Amado hermano, vengan, papá, ya, a Copía, Llanzacorma, Canchanura, Sangarará, Pomacanchi, toda la provincia de Acomayo están invitados. Caminen, hermanos, por Ibuso, papá. Chicuani, Cusco mismo se va hacia Marcaconga. Antes, este domingo estamos en Marcaconga, mi hermano Ernesto. Que domingo tu papá, tu famoso es Marcaconga, Huasipi, ¿ah? Dios y Paichana, Huasipi. Vincaricusun chimonetsu, más organizacuna, canjarico, autocito, ¿ya? 3 de la tarde ya con 30 minutos. 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

Lugar Cunapi, convención bíblica. En Patabamba, no sé cómo están los hermanos de Patabamba, mana y Manincupasio. La Paikunayas Ruacuchan convención, dicha Manachu Capumps convención bíblica en el centro poblado Patabamba, hermanos. Atento, mis hermanos. Y también en Rocoto tenemos convención bíblica. En Quillabamba, Santa Rosa, en Chepica, convención bíblica y aniversario de la Iglesia del Señor. Saludos a la distancia, amados hermanos, ¿ya? Bendiciones para todos ustedes. Aprovechemos, papá. Se manda hermana Capungachi, convención bíblica, enero o diciembre, Quillabamba, hermana Cancho. Aunque en diciembre hay convención en Quitemi, hermanos, ¿ah? Así es que también están invitados todos en diciembre, primera semana. Enero, febrero, al chiquilla tu hermana canga chico vencio. Extrañas un papá. Mejor aprovecha con una canga y poncha y con una. 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Otecito, papá. 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A la vez humanamente ya kiki, ¿no? 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Que somos hijos de papá Dios. Hemos aceptado al Señor como nuestro Salvador. Machia pusunya chepes wakesito. Somos del Señor. Mejor que hay que hacer, hay que gozarnos en la presencia del Señor. ¿Cómo, hermanos? Salta cachas un chis y menata, no. Hay que hacerlo todo de corazón, como para el Señor. Cantando, predicando, todos los días, yendo a la casa del Señor, en la familia, con nuestros hermanos, con nuestros vecinos. 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Y se arrancan más de

3 de la tarde ya con 36 minutos. Queremos que, amado hermano, también pasar los avisos que corresponden para el día de hoy. Antes tenemos aquí otro hermano, Felipe Alegría Córdoba, que nos dice desde Lima, capital Lima. Porque chay Felipe, Dios al minchazunki, papá. A ver cómo estamos. Vamos a hacer la lectura, pero del mensaje que dice. Hermano, buenas tardes, gracias hermano. Por acompañarnos en esta tardecita. Saludos para nuestro hermano y amigo, hermano. A ver, Martín Ramos dice que está pasando momentos tan tristes, pero estamos ahí con nuestra oración permanente a papá Dios. Él obrará en su debido momento. Fuerza y paciencia, hermano Martín. Ahí estamos tus hermanos y tus amigos. Bendiciones, hermano Fidel. Gracias, papá. Amados hermanos, recordar, hermanos míos, mañacu y papá, ya, porque somos una familia, hermanos míos. Hermano Andrea está pues en el hospital, entonces oremos, hermanos. Un hermano, una familia está al servicio del Señor y nadie está libre, hermano, ¿no? De lo que uno puede experimentar en carne, momentos difíciles. Y nuestras oraciones pues para nuestro hermano Martín, está en Chifia, escuchando este programa. Ahora sí, vamos con los avisos. Willyakuikunata mamá, con nada como nadie se mata, Willyarimus taikichia, atento ya, atento. Amá, distraí con kichichia, Willyarimun kichia. ¿A dónde están los avisos, hermano? Aquí ya tenemos los avisos, Willyakuikunamun nadie se mata, con nada, los queremunja. Programa, hora especial de tu Radio Vida Juntos, seguimos predicando el Evangelio de Dios a todos los pueblos, naciones. Y el mundo entero, 680 AM, oficina principal, la Avenida Suiza, 248, Naciones Unidas, Santa Rosa, San Sebastián, Chimate Pachariqui. Gracias a papá Dios. Radio Vida 760 en Puerto Maldonado, 96.7 FM en Puerto Maldonado, dos frecuencias. Gracias a Dios, estamos alegres, contentos que allá nos sintonizan en esta tarde. Saludos, hermanos, ¿ya? Estamos en Girón Chinchay Suyo M12, a dos cuadras de la avenida Circunvalación. Radio Vida en Acomayo, Sangarará Marcajonga, 93.7 FM. Kunacharik Alchampunku, Kasian Chumanacho, Willarika Michiao, Ajikuna, papá, y Machin, Kamushan Kichisri. Nan Kunan Kasiania, Radio Vida Mispa, Kainchap, Apagaskachuna Kasiaran, ajá. 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Anotarikus Paik, mamá, Achikunki. 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Están están W10, Chaypita Mikasia, Hermanunch, Lucio Lima, Paita Ainda Rexinch, Puningrich, Purimuyan, Pepsik. 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Y Machillatas, mamá, Rantigun, Rantiguich, mamá, con confianza. 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Por Banco de la Nación, mamá, Eminiquita, Emerinikit, Chayachimit, Monashenki, Colpechat, Suchiakamit, Monashenki, Manan, Pimampa, Suchiamit, Atichangich, Manan, Pipas, Gancho. 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Ancha y Yupa y llama Ricky Panay. 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Eso es en mi corazón, nunca. ¿A quién debemos pedir? Al dueño. ¿Quién es el dueño de Radio Vida?
nuestro papá Dios. Claro, pa' el dueño, mamá, pa' el jodico anchis, uyarico nanchis, pa. Cobra, mano, cobra, cobra anchis, uyarico, con su manda gratis, chaya, uyarico. Ahora, mamá, ¿qué épicas aman y sus imams oficiales? Primera gran conversión bíblica organiza la Iglesia Evangélica Peruana Comité Ored, celebrando sus 17 años de aniversario, hermanos. ¿Cuándo viene? En esta semana que viene, hermano. 17 al 20 de septiembre, hermanos. Sepa que se min es que hayan dicho a Kikuna, Pana y Kuna, Cercaptia Kuna, Sispayaptia Kuna, Karuptia Kuna, Hamokuitis, mamá, que Kuskuya Tapin casi. Ajá. Se machayamuchan expositores, Pastor Josías Mamani como presidente del Sínodo, también con el tema de identidad cristiana. Pastor Lorenzo Kama, Chayamunka, Okenchis, Kusiska, Pastor Karik, Chayamunka, Kuskuya Taman, Kuna, Kuskuman pone Chayamunka. Con tema vida cristiana, para lo cual invitamos a todas las iglesias del Sínodo de Cusco, San Jerónimo, Garcilaso, Cusco, Monte Sinaí, Huancaro, Santiago, Comestero, Getsemaní, Alto Cosco, Matinga, Américas, Villa del Sol, Ticatica, Anta, toda Anta, hermanos, Conchacaña, Limatambo, Consistor, Ayavir y toda la asociación Ored. Habrá noche de talentos, noche de evangelización, tomar servicio de León de San Jerónimo. Guajariera Camona Equipo, 974-75-14-33. Convención bíblica organizada por la Iglesia Evangélica Peruana Consistorio Otora, Jorca, los días 10 al 13 de septiembre, temas escatología y obediencia cristiana. Expositores, Pastor José Daniel Callasi Molina, Pastor Isaías Cuchillo Chávez, para lo cual invitamos a todas las iglesias de Chinchaypugio, Yahuilicancha, Asacunca, Cusibamba, Guayé, Jorcair, Jorcaillo, Rumanay, Chanca, Marcura, Quecayo, Huancahuanca, Rocoto, Coror, Parpay, Ancaschaca, Santiago, Villa del Sol. Vení con los grupos musicales. Para mayor información, 994-09-54-79, nuestro hermano Mateo Guamán. Gran Convención Bíblica Aniversario, Radio Nueva Luz, 103.1 FM, en Santa Rosa, Quillabamba, en Calle 1, los días 17 al 20 de septiembre, con la poderosa palabra de Dios desde Andahuaylas, Apurímac, Pastor Jorge Mesares Rincón, Hermananchis, Lía Tupach, Aiñei Gamón, Camoneita, Subacta, todos quedan invitados a esta Convención Bíblica. Comunicada Junta Directiva de Plis Paduro convoca una capacitación asamblea Liga de Ligas Femenina los días 11 y 12 de septiembre en el local de la Iglesia Evangélica Peruana con Consistorio Chanca. 11, estudio bíblico, libro Colosenses. 12, asamblea. Para ello deben participar la Junta Directiva, delegadas de cada Liga Femenina. Asimismo, traer sus informes, pedidos, ofrendas de Plis Paduro. Cuando quite la casa, ya spay, chifia, chanca, rocoto, banca, banca. En Conay, Nibacalla, Marcura, Caruacalla, Molle, Molle, Rojo, Vilcabamba, Pajarectambo, Caruspampa, Manqui, Perca, Parco. Atentamente la Junta Directiva, hermana Maximiliana Ramos de Quispe, Noemí Roque de Quispe, de Plis Paruro. Gran aniversario de la Iglesia Evangélica Pentecostal Unida del Perú, Colca, Cutuctay, Cotabamba, Zapurima, 11 al 13 de septiembre, pastores invitados desde Ayacucho, Arequipa, viernes y sábado, capacitación con el tema liderazgo y mayordomía. Se le invita a todas las iglesias de Huamanmiray, Marangayay, Pampacasa, Rajaypata, Choncuyo, San Juan.

Los Janampa, Reynoso, Cayetana, Mesco, Huellas, padres de novia, Marco, Machaca, Guamán, Luisa, Quispe Pérez, los novios, Juan Marquiño y Janet. Tenemos el grado invitado a nuestro matrimonio religioso y civil a realizarse el día domingo 27 de septiembre en matrimonio civil a las 11 de la mañana en el templo de la Iglesia Evangélica, las Asambleas de Dios del Perú, Chincha y Pugio, provincia Anta, padrino mayor, cura Héctor Quispe, Guamaní. María Machi Cruz, padrino de Aros, Norberto Huellas Mesco, Rosa Aurelia Uscamaita. Uscamaita, nota, ni Shanchu, Guamanía. Después de la ceremonia, sírvase pasar a la casa de los novios, a Nueva Anansaya, Chinchepugio, Anta, Anansaya, Anta. Septiembre 2026, casada aquí, mamá. Le chunchate mi cuna, punche, ganga, chichianintin. 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Necesita cívico legal. Urgente, necesito 10 personales como maestros, operarios, oficiales, peones para una obra en Tancarpata, San Sebastián, Cusco, cerca del aeropuerto. 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Para mayor información, 910-43-53-51. Gran aniversario de la Iglesia Evangélica Maranata del Perú. 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Viernes 18 de septiembre, culto unido con la participación de diferentes congregaciones e iglesias invitados. 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Min casa capuchanis. Alguien mañana o aquí con saludos, hermano de Puerto Maldonado. Chaycamat, ahora gana más. Feria gastronómica, festival de Cuy, lugar Araicaya, Angiarate, Yaurisqui, Paruro, fecha 27 de septiembre, hora, desde las 9 de la mañana, todo el día, platos típicos de base, Cuy, chicharrón de Cuy, lechón de Cuy, caldo de Cuy, Cuy chactao, pepián de Cuy, Cuy al palo, Cuy al horno, pop, ay, Cuy, si tu tamate, aquí chingue se menos, Cuy, que natario, Cuy, ay, ay, ay. 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Gran Convención Bíblica organiza la Iglesia Evangélica Peruana, Anta, los días 16 al 19 de septiembre, el lugar como ser Anta. Chacán, tema de estudio, doctrina básica. 2. Obediencia. 3. Temor a Dios. Se invita a todos los consistorios del presbiterio Anta como Mollepata, Limatamba, Yaviri, Yapay, Pampaconga, Ancahuasi, Mantoja, Casacunca, Iscuchaca, Santiago, San Salvador, Huaypo Grande, San Juan Bautista, Cooper Alto, Umasbamba y otras iglesias. Cada consistorio debe traer su grupo musical. Grupo musical, amados hermanos. Ay, ay, ay. Tres de la tarde. Tenemos también este programa. Saludos de cumpleaños. Feliz cumpleaños, hermanos, para todos. Y especialmente a todos los hermanos que hoy día están de Happy Verde. Tengo la lista, tengo nombres. Tengo nombre de los que van a saludar a los cumpleañeros en la comunidad campesina. Ventanayo, Rumaray, Distrito Jorja. Saludamos a la hermana Natividad Quispe. Le saluda pues su esposito Clemente Gamarra Zaire. Sus hijos John, Emías, Fanny, Esther. Hermana Natividad Quispe, bendiciones mamá. Saludos a la distancia. Napaikuita Chasquique, esposuique Napaikuita Apachimusasun Kiriki, esposuique Clemente Gamarra Zaire. Guabaikikuna Napayamusunki Panay Natividad John, Emías, Fanny, Esther.
Feliz cumpleaños para el día de hoy en Santiago, Cusco, la hermana.

Natividad Aljawa, les saluda a todas las hermanas de la Iglesia Evangélica Peruana Getsemaní. Banalay Natividad, mamá, buenas tardes. Napaiki, Marcariki, Panay.

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Ahora tenemos también más abajito en Alto Cosco San Sebastián al hermano Adrián Chura Coiscosi. Saluda pues toda la familia Chura con mucho cariño, hermano napaiki papán. Cosiriru Kuitaja, guauquecito, hermano Adrián, papá, Dios te bendiga ricamente. Para el día de hoy en Lima estamos Choquemarca, el joven Mateus Natanael Nina Huella, le saluda pues su mamita Anita Huellas, Aucailla, sus abuelitos, su abuelo Genaro Huellas, Baruja Aucailla. ¿Cómo está, jovencito Mateus? Bendiciones, saludos. ¡Feliz cumpleaños! Te manda saludos pues la familia Huellas. ¿Desde dónde? A ver, tu mamá Anita te manda saludos. Y también tu papá grande, Genaro. Tu mamá grande, Maruja. Qué bonito, hermano, pasar en el día de tus cumpleaños. Kushiskairik, increíble. Capón, chepun, chepun, chepun. Chena, chemana, chepana, yuna, wakiyuna. Alguien atendió a Skyrik, alguien abraza a Ikus, alguien marca a Ikus, Skyrik, Batajunta Kuinioja. Así, amados hermanos, hemos cumplido con los saluditos de cumpleaños. Bendiciones, amados hermanos. Cantando, alabando a Papá Dios todos los días. Con el punche 8 de septiembre, hermano mío. 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La mamita del hermano Martín Ramos Corrales. Bajos panena paiki mamá, aunque tardecito, pero estás escuchando Radio Vida. Bien, hermanos míos, ahora sí terminamos nuestro programa Radio Vida. Estamos con su programa ahora especial de tu Radio Vida. Tu Radio Vida, mamá, los querimos de que ahora está cariki, 15 horas manda, tawa horas gama. 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Tu pudiera pues ya mamá, 10 segundos ya nos queda. Yo me voy, gracias. Adelante Estudio Central. Muy buenas tardes con todos, amados hermanos. Hora es hora. ¿Sí o no, mi hermano? Leonel Candia Dulmos. Rendigamos ya aquí, guau, que che. Bendiciones, hermano Leonel. Chao, chao.

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0: cuán bueno y cuán delicioso es habitar los hermanos juntos en armonía. Salmo 133:1.
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1: Te damos gracias, Señor Jesús, por los sobrinos.

Muchas gracias, mis hermanos. Te doy gracias al Señor Dios Todopoderoso Jesucristo. Una vez más, estamos aquí en Radio Vida desde Puerto Maldonado, mis hermanos. Muchas gracias, Padre, amado Dios Todopoderoso Jesucristo. Te damos gracias por este día tan hermoso. Te damos gracias, Padre, por este tiempo que me has dado, Dios Santo, bendito Padre. Te damos gracias por la vida que me has dado, Dios Santo, por el calor, por el frío, por todas las cosas, Señor Padre, Dios Todopoderoso Jesús. Gracias, Señor Padre, por esta radio vida, Señor Jesucristo, Padre, bendice, Señor, a cada uno que congregan, Dios Santo, que componen esa radio vida, Dios Santo, bendito Padre Jesús. Gracias, Dios amado Jesucristo, te damos gracias por esta tarde, por esta programación, esta tarde, Dios Santo, bendito Jesús. Gracias, amigos, amigas, señoras, señores, mis hermanos, muy buenas tardes. Por la gracia de Dios, una vez más estamos aquí. Hermanos, vamos a complacer con una bonita versión musical.

4 de la tarde, 4 de la tarde con 09 minutos, mis hermanos, mis amigos, mis amigas. Una vez más estamos retornando a Radio Vida de Puerto Maldonado, hermanos, hermanos. Hoy día martes 08 de septiembre del año 2026. Por la gracia de Dios estamos aquí una vez más en Radio Vida desde Puerto Maldonado 96.7. Estamos transmitiendo desde Puerto Maldonado, hermanos míos. Saludando cordialmente a todos mis hermanos, a todas mis hermanas de los diferentes departamentos de Madre de Dios, desde Puerto Maldonado para departamento de Cusco, Arequipa, Tacna, para amigos, para mis hermanos de Ayacucho, para Apurímac, para todos ellos un saludo cordial, hermanos, desde Puerto Maldonado. Mis hermanos, estamos aquí para poder alegrarnos que estábamos escuchando a nuestra hermanita Vilma Rojas, Agua de Vida Estoy Tomando. Así como dice la palabra de Dios, hermanos, te alabaré, oh Jehová, con todo mi corazón. ¿Cuánto decimos, hermanos? Te alabaré, oh Jehová, con todo mi corazón. Cantaré todas tus maravillas, me alegraré en mí, regocijaré en ti. Cantaré a tu nombre, oh Altísimo. Eso decimos, hermanos, en todo tiempo nosotros, los cristianos, los que creemos en el Señor, los que estamos en el Papá, siempre alabando, glorificando a nuestro Padre Celestial. Mis hermanos, mis hermanas, vamos a alegrarnos con una bonita versión musical. Aquí está una bonita versión musical, una alabanza cristiana, mis hermanos, para todos mis hermanos de Cusco, para todos amigos de Puerto Maldonado.

Las 4 de la tarde con 17 minutos, mis hermanos, mis hermanos. 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Saludos, Papuneriki, para nuestros amigos de Iñapari, alegría, para nuestros hermanos de Sodadero y Meinayan. 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En la iglesia Pacto Eterno, que está mis hermanos de pastor de la iglesia Pacto Eterno, también para nuestros hermanos de La Joya, la iglesia Maranata, Basiller, nuestro hermano Basiller y su esposa Virginia. También saludamos para todos mis hermanos de, para nuestros hermanos de Triunfo, para ellos también un abrazo fuerte desde Radio Vida, desde Puerto Maldonado, mis hermanos. 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

Las 4 de la tarde con 23 minutos, las 4 de la tarde con 23 minutos, mis amables oyentes de Radio Vida, estamos, mis hermanos, estamos disfrutando con las bonitas versiones musicales. 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

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Ñawich Matrix, 4 con 26.

Ay, ay, ay, hermanos, las 4 de la tarde con 29. 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

0: De la tarde con 36 minutos. 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Por eso la palabra de Dios dice: mi hermano, Jehová es mi pastor, nada me faltará. En lugares delicados, pastos me harán descansar, dice la palabra de Dios míos. Juntos agua de reposo me pastoreará. Eso dice la palabra de Dios, mis hermanos, confortará mi alma, me guiará por la senda de tu justicia, por amor de su nombre. Eso es lo que dice la palabra de Dios, hermanos míos. Entonces, y mamá te dice, papánches, ninches, la ninches, picacia. Entonces, bajo para algunos, juntan con selecciones, mis hermanos, ahora sí vamos a venir con la música, el ritmo de Huancayo, mis hermanos, para todos mis hermanos de Puerto Maldonado, aquí está la bonita versión musical, el vino nuevo.
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4 de la tarde con 42 minutos, 4 de la tarde con 32 minutos, 43 minutos, mis hermanos. A donde que me envíes, heme aquí, yo me herí, dice la alabanza, hermanos míos. Por ahí la palabra de Dios dice, hermanos míos, a todos nos habla la palabra. Cantad alegres a Dios, habitantes de toda la tierra. Servid a Jehová con alegría. Venid ante su presencia con regocijo. Entonces la palabra de Dios les indica, hermanos, cantad alegres a Dios. Entonces nosotros todos debemos cantar y alegrarnos ante su presencia de nuestro Padre Celestial. Él también dice, hermanos míos, reconocer que Jehová es Dios. Él nos hizo y nos a nosotros y a nosotros mismos, dice, pueblo suyo somos y ovejas de su prado. Eso dice la palabra de Dios en mis hermanos. Entonces, saludando cordialmente a todos mis hermanos, saludamos que nos ha escrito, hermanos, nuestro hermano siempre nos escucha, Cirilo Gonzalo, mi hermano, un abrazo fuerte desde Radio Vida, desde Puerto Malora. Nos dice, hermano Gonzalito, de corazón, saludos para Radio Vida Cusco, desde Tinque, saludos. Para todititos de hermanos de Puerto Maldonado también dice gracias, muchas gracias hermanos, bendiciones, Dios bendiga para toda familia, para todos mis hermanos en Tinque, en Ocongate, para ellos también un abrazo fuerte musical, mis hermanos míos. Entonces aquí vamos a alegrarnos, yo no soy de aquí, el Ministerio de Alabanza, promesa de Dios, Pai Pomoneta, que lleva con Sericusuncio, Seipinatar. A ver, vamos a danzar en la presencia de Dios, así como dice la palabra, cantar alegres a Dios, a los habitantes de toda la tierra. Vamos a cantarnos a nuestro Padre Celestial.

Yo no soy de aquí, yo soy de allá, es verdad, estamos aquí pasajeros, hermanos amigos, forasteros somos en esta tierra, un día vamos a ir, hermanos, al lado de nuestro Padre Celestial, mis hermanos. Por eso la palabra de Dios dice, hermanos amigos, Dios es nuestro amparo y nuestra fortaleza, nuestro pronto auxilio en las luchas, en las pruebas, en las tribulaciones, hermanos míos. Entonces tenemos que seguirnos, hermanos. Entonces, mi hermano, nosotros no somos de aquí. Estamos como un pasajero, hermanos, acá en la tierra. Un día vamos a ir, hermanos míos. Entonces tenemos que estar fielmente alabando, glorificando, exaltando a nuestro Padre Celestial. Bien, hermanos, son las 4:50. Estamos llegando a la parte final, hermanos. 10 minutitos falta, hermanos, para llegar a la parte final, mis hermanos míos. Entonces, hermanos, saludamos esta tardecita. Vamos a ir a Puerto Maldonado. Vamos a saludar a todos mis hermanos de la Iglesia Nueva Vida en Cristo. Para mi hermano pastor, mi pastor Pedro Isaías, es su esposa amada, esposa Solma Arpi. ¿Qué tal, mi hermano pastor? Y mi niña, ¿cómo está mi hermana? Mi hermano no habla.

Quechua, ya por si acaso. No habla quechua, no entiende quechua. Cuando estoy hablando en quechua, no, ¿qué dirá mi hermano? Me dirá, hermanos. Entonces, saludos para mi hermano Pastor Pedro y para su esposa Linda y para todos mis hermanos de la Iglesia Nueva Vida en Cristo. También porque nos saludamos a nuestros hermanos de Iglesia Solar Uno, para mi hermano Pastor Hilario, para su esposa Linda también, un abrazo fuerte para toda la congregación, para cada uno de ellos también, hermanos míos. Algo que he escuchado, hermanos míos, que llega su aniversario de la Iglesia Solar 1, creo que el día 18, creo que viene, hermanos. Escríbenos, hermanos, para el día de mañana, para mencionar, hermanos, para salir de este programa, hermanos, estamos para servirnos, hermanos míos. Entonces, también para saludamos a nuestro hermano Freddy Yucra. ¿Qué tal, mi hermano Fredecito Freddy Yucra, Ministerio de Alabanza de Joya, hermanos? Para él también un abrazo fuerte, hermanos, desde Radio Vida, desde Puerto Maldonado. Entonces, hermanos, ya estamos llegando a la parte final. Nos alegramos. Un versión musical más, mis hermanos.

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Con un minuto, bienvenidos a la frecuencia de los 680 de la amplitud modulada y tu programa de vientos de vida por Radio Vida. Llegamos al segundo día hábil de la semana, hoy 18 de septiembre del año 2026. Vuestro hermano y servidor, vuestro Lionel Candia Dolmos, estará con la mejor música andina contemporánea al estilo de vientos de vida. Nosotros damos gracias a Dios que nos permite que podamos estar frente a ustedes con la mejor música, con la palabra de Dios, con los saludos al estilo de su programa de vientos de vida. Y así arrancamos este hermoso día martes. Martes es hoy día martes. Claro que sí, segundo día, ¿cómo avanza el tiempo? 9 días, no, 8 días ya nos separan del mes de septiembre.

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1: 5 de la tarde con 5 minutos. Un saludo para nuestro queridísimo y amable amigo Abraham Apaza Choque Puma. Gracias, Abrancito, por tu llamada telefónica. En cierta forma, vamos a tener que acomodar los horarios, porque nuestros hermanos de Puerto Maldonado, como ya están saliendo al aire, necesitan horas. Necesitan horas. Y bueno, pues como tenemos bastante confianza con Abrancito, vamos a ver qué es lo que hacemos, ¿sí? Tratemos de acomodarnos, ver la forma y la manera, porque, hermano, gracias a Dios, son ya 17 años de Radio Vida. La sintonía está arrasando con todo, ahora con la tecnología, en el Facebook, en todas las plataformas virtuales. Entonces, hacen a que nuestros hermanos de Puerto Maldonado también quieren tener su programa, ¿no? Entonces, vamos a...

0: Creo que a nivel de directiva vamos a tener que ponernos de acuerdo, ¿no? Los sábados y domingos sí está libre, ¿no? Pero hay un pero siempre, ¿no? A veces las personas que dispongan de tiempo, las personas que están por acá, por allá, pero Dios creo que sabe, ¿no? Todo eso en el Kairos de Dios. 5:05, vientos de vida por Radio Vida.
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5:11. Transcurrieron ya 11 minutos de las 17 horas en esta tarde que el Astro Rey está ya queriendo salir, porque hoy día estuvo nublado, hubo chubascos de lluvia, ha llovido, todo eso. Y ahí estamos. 5:11. Saludos para cada uno de ustedes. Les queremos agradecer por darnos la preferencia, por invitarnos a vuestro centro de labores, en su unidad móvil, en su trabajo, en su casita, donde usted se encuentre. Nosotros estamos ahí para poderle dar la mejor música al estilo de Vientos de Vida por Radio Vida. Se viene un grupo. Hemos tenido a Unción Bolivia. Bolivia para Cristo, lo menciona este grupo boliviano, Unción Bolivia, en su ritmo, en su chuntunqui. Ahora escuchamos. Los bolivianos son bien nacionalistas. Los bolivianos hablan de su país, su música, sus costumbres, sus vestimentas, su idioma. El boliviano habla con R, Bolivia, R, R con R, 5:12.

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teníamos dos participaciones, nada menos, de grupos bolivianos que expresan lo que sienten por su país, Bolivia. Y muchas veces me hacen la pregunta, me dicen, y hermano Leonel, ¿y por qué usted es amante de la música boliviana? Me dicen, ¿no? A ver, cuando era estudiante, había un programa en Radio La Hora que decía De Bolivia con Amor. Y de ahí, hermanos, cuando estudiaba yo en la mañana y en las tardes hacían mis tareas, y me ponía esa música, o sea, me encantaba esa música. Claro, la música de los 80, la música de los 90, era el rock, ¿no? Esa música era, ¿no? Pero de ahí, ahí hay otra cosa. Cuando se va la que hacía ese programa, se va a Bolivia, y solamente ponían música, y de ahí sintonizo lo que es esto, Radio Universal, con su programa de Ecos de la Montaña, que lo dirigía nuestro hermano Elmer Rosas Pimentel. Y así, hermanos, llegué a que me gustara esta música latinoamericana. Y por ahí, hermanos, acá en Cusco comenzó con Manuel Gómez, pero el de Perú para Cristo, que tenía su programa en Metropolitana, en las noches tenía todo lo que era música latinoamericana, música cristiana. Y de ahí, hermanos, me antojaba de querer dirigir un programa, de querer hacer un programa. Y por ahí esto nace, ya no hice programa latinoamericano. Comenzamos con Radio La Luz, aquella vez, yo recuerdo. Y de Radio La Luz tuvimos, bueno, todo el equipo de locutores, todo eso, salimos y levantamos Radio Koinonía, ¿sí? Entonces, igual en Radio Koinonía, bueno, salimos a la palestra, cada uno por su lado, todo eso, ¿no? Y don Abraham Apasacho, que Puma, un día viene a mi casa y me dice, Leonel, ¿por qué no levantamos una radio? Me dice, ¿cómo es eso? Y las primeras reuniones lo hacíamos en la iglesia Maranata. Ahí. Y de ahí, hermanos, estábamos en proyecto, convocamos a mucha gente, todo eso. Y comenzamos, hermanos, con lo que es Radio Vida, el año de 1999. Sí, bien, no recuerdo. Y ahí comenzamos, hermanos, a tener Radio Vida. Y comenzamos con el programa de Cantos y Melodías del Creador, los días sábados, y estábamos a cargo de las noticias. Bueno, aquel entonces estábamos teniendo más tiempo, todo esto. Y así, bueno, tendríamos que escribir, ¿no? Una remembranza tendríamos que hacer, hermanos. Eso es lo que, a grosso modo, lo que les puedo decir. 5:20. Nos preparamos para darle los anuncios al estilo de Radio Vida. 5:21.

0: William Arana.
1: Cuando oramos a Dios, sí, cuando usted busca a Dios, sin duda lo está haciendo porque desea algo que ocurra, ¿cierto? Desea que algo pase. Y esa motivación nace en lo íntimo de su ser. Esa es la razón por la cual millones de personas, me atrevería a decir, en el mundo, mujeres y hombres, se acercan a Dios queriendo que se produzca en la dimensión física un cambio que pueda llevarse a esa situación posible, a lo posible.

0: eso que humanamente parece imposible a través de una oración pueda surtir un efecto como llamamos un milagro. Ahora, una pregunta que sin duda se formula es, ¿por qué hay algunas oraciones que no reciben respuesta? Porque cuando yo pido a Dios, no hay respuesta. Y pues no tengo la razón solamente yo, pero analizando un poco en esta dosis, lo que quiero compartirte es que ese interrogante lo podemos despejar teniendo en cuenta que cuando nos movemos y obramos en fe, honramos a Dios. Porque su palabra dice que si yo deseo ver milagros, es necesario que en mí haya fe. Es decir, creer. Sí, romper esa lógica humana es tratar de ver eso posible, o no tratar, es ver lo posible. Es saber que el mundo que considera imposible algo, yo lo creo porque la palabra me dice que sin fe es imposible que Dios se agrade, se complazca. Y todo lo que yo deseo es complacerlo a Él, y para complacerlo debo creerle que Él es capaz. Y todo lo que Él desea acercarse a nosotros es creyendo nosotros que Él existe y que Él recompensa a los que le buscan con sinceridad. Eso está plasmado en Hebreos 11:6. Ahí en la palabra de Dios dice eso. Entonces, cuando yo miro esta situación, cuando yo observo que si procuro que algo ocurra, debo estar afianzado en esa fe, en esa convicción de que para nuestro amado Creador no hay límites. Sin embargo, hay para muchos quienes todavía no tienen claro que la oración puede desencadenar cambios. La oración puede hacer que las cosas sean diferentes. Yo hoy te invito a que hagas un alto en tu camino y analices un poco cuando oras, ¿estás convencido de que Dios responderá? Sin embargo, ¿qué está impidiendo que esos milagros ocurran? ¿Y qué es eso imposible que tú crees que no se puede hacer posible? A lo mejor no hemos aprendido a orar, porque estos cuestionamientos están en las personas y son importantes. Y siendo honestos, eso nos pone a pensar muchas cosas y nos dan respuestas que nos permiten aplicar esos correctivos a esa apreciación que yo tengo de la fe, o a crecer en esa certeza de que al orar algo va a ocurrir. Mira lo que dice la palabra de Dios en Santiago 4, 2 y 3. Aun cuando se lo piden, tampoco lo reciben, porque lo piden con malas intenciones. Desean solamente lo que les dará placer. Es decir, ¿cuál es la intención de lo que yo estoy pidiendo? Yo creo que nosotros tenemos que tener claro que no siempre nuestras oraciones reciben respuesta, y ese hecho tiene esa explicación y está relacionada con la forma en cómo yo pido. Por eso el apóstol Santiago explica que al orar al Señor, aun cuando yo se lo pida, tampoco lo recibo, porque lo que estoy pidiendo no tiene la mejor intención, o no me va a favorecer, o Dios me está guardando de algo. ¿Comprende la magnitud? A lo mejor estamos pidiendo ese auto último modelo, no porque lo necesitemos, sino porque deseamos lucirnos ante los demás. Yo no quiero que usted me malentienda, no. No está mal pedir las cosas a nuestro Padre Celestial, pero sí creo que podemos concluir que Dios no responde a nuestras oraciones, en parte porque pedimos lo que no nos conviene muchas veces. No solamente porque la intención de mi corazón no es buena, sino porque a veces Dios también nos guarda de cosas. Así que hoy, en el nombre poderoso de Jesús, yo le pido a Él que miremos la oración no como esa varita mágica para lo que yo deseo que ocurra, sino como el camino que me acerca a Dios. La oración debe ser esa oportunidad que tengo yo de acercarme a Dios, de tener una relación con Dios. Si en ese proceso de ir a su presencia, de tener intimidad con Él, le pido algo y tengo la certeza de que Él en su voluntad me responderá con aquello que me conviene, estoy en el camino correcto. Así que hoy el asunto no es buscar a Dios para exigirle, sino para pedirle y disponernos a recibir su voluntad, su amor, su sabiduría. No exigir, sino pedir. Reconocer que Él, en su infinito poder, sabrá cuándo darnos o no darnos lo que pedimos. Recuérdelo, algunas veces Dios no responde a nuestras oraciones, porque Él desea darte algo mejor. Y si no lo ha hecho, hoy es el día para que Él abra esas puertas de su corazón, porque usted las abre voluntariamente. Y puedo asegurarle que usted no se va a arrepentir de recibir la gracia y el favor de Dios. Yo te mando un abrazo y te bendigo en este día, y pido a Dios que te ayude con esa petición que está ahí pendiente, y Dios traerá respuesta a tu vida, en el nombre de Jesús. Amén.
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Gran Convención Bíblica y Aniversario de Radio Nueva Luz 103.1 de la frecuencia modulada Santa Rosa Quelluno los días 17 al 20 de septiembre con la Palabra de Dios desde Andahuaylas, Apurímac. Pastor Jorge Mesares Rincón y Grupo Musical Consolador Divino de Lidia Tupac Cáceres. Comunicado a la Junta Directiva de PRI Paruro, convoca una capacitación y asamblea de ligas femeninas los días 11 y 12 de septiembre en el consistorio Chanca. Día 11, estudio bíblico del libro de Colosenses. 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Para ello deben participar la Junta Directiva y delegados de cada liga femenina. Asimismo, traer sus informes, pedidos de ofrenda, a sus pedidos. Traer los informes, traer los pedidos y también traer las ofrendas. Atentamente de PRI Paruro, Guano, Quite, Rangra, Casa Yaspay, Chifia, todos. Nuestra hermana Maximiliana Ramos de Quispe, Noemí Roque de Quispe, de PRI Paruro. Gran aniversario de la Iglesia Pentecostal Unida del Perú, Colca, Cutuctay, Cotabamba, Zapurímac, los días 11 al 13 de septiembre. Pastores invitados de Ayacucho y Arequipa, viernes y sábado, capacitación con el tema liderazgo y mayordomía. Se le invita a todas las iglesias de Huamanguiray, Marangayay, Pampacázar, todas las iglesias de Colca, Cotabambas, con sus ministerios de alabanza. Convención Bíblica, la Iglesia Evangélica Peruana, Consistorio Rocoto, Presbiterio Paruro, los días 17 al 20 de septiembre del 2026. Expositor con la Palabra de Dios, Pastor Víctor Tacuri Guaya, para lo cual invitamos a las iglesias de Guano, Quite, Chanca, Yaspay. Todos quedan invitados, vengan con sus instrumentos, con la bendición de Dios y de nuestros padres, del novio, San Santos Janampa Reynoso, Caitana Mezco Guayas, padres de la novia, Marcos Machaca Guamán, Luis Aquispe Pérez, los novios, Juan Marquiño y Janet. Tenemos el agrado de invitar a nuestro matrimonio religioso y civil a realizarse el día domingo 27 de septiembre del 2026. Matrimonio civil, 11 de la mañana en el Templo Asambleas de Dios de Chinchipugio, provincia de Anta. Padrino Mayor Héctor Quispe Guamaní, María Machi Cruz, Padrino de Aras, Norberto Guayas Mezco, Rosa Aurelia Uscamaita Guamaní. Después de la ceremonia religiosa, sí, vas a pasar a la casa del novio, a Nueva Anansaya, Chinchipugio. El grupo Huasitop. 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Cumple 33 años de aniversario, viernes 18 de septiembre. 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Sábado 19 de septiembre, audición radial por sus 33 años de aniversario en Radio Vida de Puerto Maldonado, hora 7 de la noche. 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
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Gran convención bíblica organiza la Iglesia Evangélica Peruana, Presbiterio Anta, los días 16 al 19 de septiembre, lugar Consistorio Santana, Chacán Anta, temas de estudio, doctrina básica, obediencia, temor a Dios. Invita a todos los consistorios, Presbiterio Anta de Mollepata, Lima, Tambo, Ayaviri, Apay, Pampaconga, Ancahuasi, Mantoglia, Casacunca, Iscuchaca. Atentamente el Consejo Ejecutivo Presbiterial. Así que mis hermanos, 5:37, 7 minutos hemos atravesado dando los anuncios. Hemos comenzado a las 5:30, 7 minutos. ¿Y quién repone esos 7 minutos? 5:37. Mi hermano Alberto, no cambies de dial, hermano Alberto Huanca.

0: 5 de la tarde con 42 minutos, 5 de la tarde con 42 minutos. Nuestra hermana Reina Tunqui Mojonero hace un saludo a todos sus compañeros de ETE. Y está nuestro hermano Yuber. Yuber está en Quillabamba, está en plena cosecha de café. Carolina Orcón, un saludo de parte de tu compañera Reina. Mi hermano, bueno, le he puesto en la agenda, le he puesto ceviche. Mi hermano Wilber Cutipa, mi hermano Crisóstomo. Mi hermano Crisóstomo sí escucha la radio ahí en su empresa, ¿no? La hermana, su esposa de mi hermano, que Wilfredo, Vilma. Sí, ellos son los que están en el grupo. A ver, quiénes más están. Mi hermana Grimalda, un saludo para usted. Hermana Sabina Cuti, para la hermana Isidora. Joelito Casa, en su trabajo está Joelito manejando ahí su unidad móvil. Julio Cutipa, que bueno, está ahí en su depósito, ¿no? Mi hermana Nelly Andía, mamá Nelly, con cariño le decimos, ¿no? Mi hermano Rosalío, ahí está Giovanita, Giovanna, está, lo pusieron al grupo, a la hermana Giovanna lo pinta, y Giovanna Sierra, hay dos Giovannas, así que de parte de su compañera Reina, manda saludos a todo el grupo de ET1. Y para que no se malgenie nuestro hermano Alberto, vamos a ponerle un tema de Kerigma. Con mucho cariño para ti, Alberto, allá en San Salvador. 5 con 44. Vientos de Vida por Radio Vida. Hoy día hay culto de oración.
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Teníamos el grupo Koinonia, es uno de los grupos, bueno, se fusionaron ahí, ¿no? Que vienen de Kerigma. Y ahí teníamos pues al pastor, que ahora, bueno, está en Arequipa, lo llegué a conocer allá en Tacna. Estuvo trabajando buen tiempo en esto, en Huancayo, ¿no? Y ahora está en Arequipa trabajando bien. Van a tener un congreso. Este tema es preciosísimo. 5:48. Vientos de vida por Radio Vida. Misioneros de mi tierra, qué precioso tema. Era el pastor Lauro Paucar de Koinonia. El pastor Lauro Paucar tiene años también, ¿no? Con lo que es la música latinoamericana. Y es uno de los profesores de la Universidad Kerigma.

0: 5:51. Este era el lema, Misioneros de mi Tierra. En el año 98 se graduaron una promoción con este tema. Fue el tema emblemático de esa promoción, Misioneros de mi Tierra. 5:52. Sí, hermanos, no saben cómo me siento yo cuando escucho estas músicas. Ay, hermanos. Ah, se me estremece el cuerpo, recordar mis años como estudiante de todo lo que es la antropología de la misión, la sociología, las corrientes teológicas, corrientes latinoamericanas. Uy, hermanos, pero muy lindo. Nos vemos, hermanos, el día de mañana a esta misma hora, por esta misma frecuencia, en tu Radio Vida, por los 680 de la amplitud modulada, con tu programa Vientos de Vida. Chao, chao. Tupananchikaman, pacarincaman. Chao, chao.
1: Cinco y 53. 5:53.

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La expansión de la vida del Señor Jesús en la predicación del Evangelio del Reino, dando cumplimiento al propósito divino de Dios, se dispensa mediante el fluir de su Santo Espíritu. Espíritu triuno y todo inclusivo, se dispensa su iglesia. Iglesia por la cual el Señor se entregó a sí mismo para recobrarla, santa, limpia, pura, sin mancha ni arrugas. Y así desposarse con ella y esta será la nueva Jerusalén. Cielos nuevos, tierra.

nueva. Este es el recobro del Señor. Hoy, en esta localidad, te invitamos a disfrutar de las inescrutables riquezas que Dios tiene para ti. Pues que sean de amor y gozo estos preciosos momentos.

Padre bueno, Padre todopoderoso, soberano Padre celestial, gracias por este precioso momento. Gracias por el día, gracias por todo lo que me has concedido, la oportunidad, Dios mío, básicamente, de poder alcanzar un nuevo día, de poder arrepentirme de mis pecados, y gracias por concederme el privilegio, Señor Jesús, de poder ministrar tu palabra a las naciones. Oh Dios, este ministerio, el ministerio de la palabra a través de esta preciosa frecuencia de sonido que tú has levantado en este tiempo, es un privilegio tan especial, tan eterno, tan dulce y tan grande, porque sabemos que ser un canal de bendición a disposición del Rey de Reyes, del magnánimo Señor Creador del Universo, no es pequeña cosa. Papito lindo, a ti, desde lo más profundo de mi corazón, te hago llegar mi reconocimiento y mi gratitud por tu bondad. Señor, aquí está tu programa, que ha sido levantado casualmente para que, en estos tiempos tan difíciles donde el inicuo ya está haciendo manifestación descarada de su accionar en los tópicos de corrupción, de delincuencia, de pecaminosidad, tú sigues manteniendo, Dios amado, a tus hijos que tienen la disposición en su corazón de ir a las naciones y discipular a ellos, bautizándolos en el nombre del Padre, del Hijo y del Espíritu Santo. Y es menester para que ellos tomen una determinación el que reciban tu palabra. Y estos segmentos, como el de Romance Divino, es uno de ellos que has levantado, Señor, en estos tiempos. Por lo cual, yo estoy totalmente agradecido, mi Señor, que hayas visto en este corazón tan sencillo el poder utilizarme en este propósito y en este cometido. Padre, tú mismo pues unge este programa, úngeme a mí como persona que está totalmente a tu servicio, espíritu, alma y cuerpo, convicto de quién eres, convencido de que tú habitas en mi ser. Solo te pido, mi Señor, que seas tú mismo quien hablas a través de mis labios, utilizando mis sentimientos, utilizando lo que tú quieras de este tu humilde servidor, hijo tuyo y siervo tuyo. Padre, para que la palabra que pueda ser emitida por este segmento sea una palabra cargada de amor. Básicamente, una palabra que esté llena de ti mismo, llena de tu unción, tu misericordia y tu bondad. Señor mío, Padre mío, no permitas, Dios, que Satanás, quien no tiene parte ni suerte en este cometido, pueda husmear, pretendiendo frustrar la difusión de tu segmento, de este segmento precioso, mas al contrario, Señor, liberta. Repréndelo al enemigo y liberta, Señor Jesús, los corazones que se encuentran atados, a los cuales desde aquí los cubrimos con tu sangre preciosa y coberturamos con el muro de fuego de tu Santo Espíritu la frecuencia de sonido que llega a tu pueblo. Padre, por todos aquellos que esta noche están dispuestos para escuchar tu palabra, te pido, bendícelos, úngelos. Oh mi Dios, y con tus cuerdas de amor atráelos, para que esta palabra pueda entrar como dulzor en su corazón, y consecuencia de ello sea la edificación de este precioso ministerio que es tu iglesia. Gracias, mi Señor. Elevo esta oración en el nombre que es sobre todo nombre, Jesucristo, mi Dios y Señor. Amén.

Amados hermanos, si decíamos en nuestra plegaria que este ministerio es un ministerio tan elevado, tan precioso, y ser pues tomados por el Señor para que nos pueda dar esa permisibilidad de ser sus interlocutores, que seamos sus embajadores de la palabra, es un gozo muy especial. Los que predicamos la palabra, muchos somos predicadores de las calles, predicadores de los microbuses, predicadores de las plazas públicas, quizás no de púlpito, porque hemos visto que el combate, la guerra espiritual, no está en el púlpito, está en las avenidas, está en los parques, está en las calles, está en los buses, está en el lugar donde está el conglomerado de aquellos que no conocen al Señor, de oídas lo han oído, saben que existe un Dios y creen que es como Roma. Dice, a Roma se llega por cualquier camino, y creen que de la misma manera los que no han conocido a Dios creen que como a Roma se llega de cualquier manera, también a Dios se puede llegar por cualquier camino. No. Solamente hay un camino. Porque hay un solo Dios y un solo mediador entre Dios y los hombres, Jesucristo, hombre, quien dijo, yo soy el camino y la verdad y la vida. Nadie viene al Padre si no es por mí. Él lo manifestó palmaria y taxativamente de esa manera. Entonces es menester de que los que de alguna manera hemos sido llamados para este precioso misterio de llevar la palabra, salgamos fuera del campamento. Vayamos, porque el Señor dijo, id y predicad el Evangelio, bautizando a todas las naciones en el nombre del Padre, del Hijo y del Espíritu Santo. Y muchos hemos recibido esa disposición y la hemos guardado en el álbum del recuerdo. Pero a través de estos segmentos, casualmente, nosotros instamos a todas aquellas almas que muchos pueden estar ahora mismo en sintonía, pero tienen avidez en su corazón de dar testimonio del Dios que mora en su corazón. A veces nosotros podríamos argucear y argumentar de que, bueno, yo no he pasado por un instituto, no estoy preparado para llevar la palabra. Saben, el Señor dice, si tú no hablas, aún las piedras hablarán por ti. A veces entramos en un tecnicismo ornamental, en un tecnicismo académico, pedagógico, escatológico o teológico, por lo cual limitamos a esas almas a que puedan dar testimonio de aquel que un día los conoció y los sacó de donde estaban, muertos en sus delitos y pecados, que eso es vasto y suficiente para poder dar testimonio. Pues el Señor dijo, y me seréis testigos en Judea, en Jerusalén, en Samaria y en los confines de la tierra. Haciendo metafóricamente o analógicamente un comparado de que me seréis testigos en Judea como que fuera nuestra casa, Jerusalén como que fuera el distrito donde vivimos, y las naciones, nuestro barrio, nuestro departamento, en fin, y que podamos internalizar ese precioso amor divino que Dios en su esencia, Él tomó la determinación de entrar en nuestro corazón para regenerarnos, lavarnos por el lavamiento del agua, por la palabra, instarnos y concedernos de acuerdo al don, la gracia que a Él le ha gustado concedernos. Y dice, y el mismo Espíritu a algunos dio dones, y quizás seamos aquellos que profetizamos su palabra en el sentido del hablar por el Señor,
No que hagamos profecías adelantándonos a las cosas que vienen en el futuro. No tenemos ese don y esa solvencia, sino de dar solamente testimonio de lo que Dios hace en nuestro corazón y en nuestra vida para con nosotros, y de exponer ese sentir tan precioso que Dios tiene en nuestro corazón para con las almas. Puesto que el Señor se enclavó, se engendró en nuestro corazón, siendo nosotros olivos silvestres, nos permitió que fuéramos injertados en el olivo cultivado. Y nos dijo: yo soy la vid verdadera y vosotros sois los pámpanos. El que permanece en mí, yo en él, este lleva mucho fruto, pues apartados de mí, nada podéis hacer. Hemos entendido de que efectivamente el que estemos perteneciendo en una pertenencia de hijo, porque él dijo más a todos los que lo recibieron, a los que creen en su nombre, Dios les da la potestad de ser hechos hijos de Dios, los cuales no son engendrados de carne, de sangre, ni de voluntad de varón, sino de Dios, haciendo sensible de que este Dios supremo, este Dios divino, tomó una decisión: entrar en tu corazón y en mi corazón, pero no como conocimiento, sino como la buena semilla que escogió a tu corazón como buena tierra. Y esto abriga un propósito sublime, eterno y divino, de que tú y yo podamos fructificar de esa preciosa semilla que fue sembrada en nuestro corazón a 30, a 60 y a 100 por uno, significando que esos frutos serán otras almas que, de la misma manera que nosotros estamos fructificando, lo harán. Irán a las naciones a seguir dando testimonio y fructificarán. Y así le restaremos posición al enemigo y estaremos echándolo fuera de los lugares donde él quiere tomar por posesión y apoderarse, posesionándose de los lugares que le deben pertenecer a nuestro Padre Celestial, porque él es el creador del cielo y de la tierra. Él es el Dios del universo. Pero hoy por hoy, quizás, digo, hemos descuidado esta gran responsabilidad y estamos confundidos, estamos navegando en una piscina, en nuestro colchón inflable, reposando y tomando el crisol o el dorar del sol, de la confianza y de la seguridad de nuestra salvación, viendo que otros se van sin conocer a Cristo al Seol. Pero no entendemos de que la sangre de cada uno de ellos va a contar sobre nuestra cabeza, porque nosotros vamos a dar cuenta el día que comparezcamos ante el tribunal de Dios. Seremos escrutados, seremos indagados y seremos interrogados el por qué enterramos ese precioso talento que Dios nos dio. Pero ya de antemano estaremos conociendo que nuestra nominación será como siervo inútil, que en lo poco no le hemos sido fieles, y lo que a nosotros nos competía se le dará a aquel siervo bueno que, habiendo recibido 5 talentos, al Señor le entregó 10. Porque vio que efectivamente esa comisión que recibió del Padre Celestial no era una cuestión liviana, no era una cuestión de adormecimiento, sino era una gran responsabilidad. Era una misión con las naciones. Y efectivamente yo lo veo de esta forma, de que cuando hemos recibido al Señor hemos tomado una determinación, una decisión. No de ser un desierto en un ambiente donde hay tanta gente, sino ser un testimonio vivo, un testimonio que habla, un ser que cuenta las cosas maravillosas que Dios hizo en nuestra vida desde ya, hasta el solo hecho de haber salido de nuestra situación primigenia, estar perdidos, muertos en nuestros delitos y pecados, haber salido de muerte a vida. Es ya una causal de testimoniar. Es un motivo para poder hablar a las naciones, para salir a las plazas públicas y decir: Cristo me cambió.

Hermanos, muchos a veces tenemos vergüenza. Particularmente yo quiero decirles, soy servidor de las fuerzas policiales en otro entonces uniformado, conocido por mucha gente. Soy abogado en el ejercicio de la función litigante, conocido por el Colegio de Abogados, por los litigantes, por los mismos abogados, por los jueces, por los fiscales. Y no tengo vergüenza de subirme a un vehículo y dar testimonio de mi Dios precioso, que cambió mi vida siendo un servidor de las fuerzas tutelares del Estado para ser un siervo del Divino. No tengo vergüenza de salir a una plaza pública y decir: soy abogado, litigo, pero estoy aquí como un embajador del Señor, trayéndote la palabra para invitarte a que lo conozcas, porque esa sangre de todos aquellos que están en nuestro entorno estarán sobre nuestra cabeza, y un día Dios nos pedirá cuentas qué es lo que hicimos con la preciosa vida que Él puso en nosotros. ¿La expusimos? ¿Hicimos saber que somos nuevas criaturas, que hemos pasado de muerte a vida, y que las cosas que éramos antaño, la persona que éramos antaño, ya dejó de existir y ahora somos nuevas criaturas en Cristo Jesús? Hermanos, es menester reflexionar. El mundo, como dice 1 Juan 5:19, sabemos que somos de Dios, pero el mundo entero está bajo el maligno. ¿Por qué está bajo el maligno? Porque efectivamente las concupiscencias de su carne, el deseo de los ojos, el deseo de la carne y la vanagloria de la vida han subsumido el corazón del hombre, y viven siempre buscando qué mañana saldrá en las redes sociales, o saldrá un nuevo aparato el cual yo quiero comprarlo, o de repente ya saldrá la inteligencia artificial que tiene que darme cierta distracción, cierta sabiduría, o poder de repente alcanzar cierto conocimiento de algunas cosas, y están distraídos en ello. Pero este sistema ha sido creado por el príncipe de este mundo, que su intención no es otra sino distraer al ser humano para que no les resplandezca el evangelio de la gracia, que puedan conocer a su creador. Pero hay un colectivo que tiene que asumir esta responsabilidad, y somos los que hemos recibido al Señor, porque Dios está confiado en ti y en mí. Él sembró su semilla no para que la semilla entrara bajo la tierra y se pudriera, o no sembró en tu corazón cual si fuese el camino que de tanto recibir el trajinar de la gente se endureció y la semilla cayó y vinieron las aves del campo y se la comieron, o que tu corazón fuera como los pedregales a las cuales la semilla cayó y como quiera que no tenía mucha tierra vino el sol de las circunstancias de la vida y lo quemó y ahí quedó la semilla, o que tu corazón fuera como los espinos, que no son otras cosas que las concupiscencias, las tribulaciones, las ansiedades que hay en el mundo, que cuando cae la semilla, el hombre da prioridad a la solución de sus problemas y se pierde la semilla y no germina. Sino Dios piensa que tu corazón es la buena tierra en la cual ha caído la semilla, que es su palabra, que es el mismo. Porque Juan 1 dice que en el principio era el Verbo, y el Verbo estaba con Dios, y el Verbo era Dios, y el Verbo se hizo carne y habitó entre nosotros. Mas a lo suyo vino y lo suyo no lo reconoció. Pero si tú en la meditación de la palabra internalizas esta gran responsabilidad de que tienes que abrir tu boca, porque ya en tu corazón está el Señor. Por ende, Él demanda que tú, con estoicismo y con valentía, vayas a exponer tu corazón diciendo: aquí mora el Señor. Un día fui esto y hoy soy esto. Soy una nueva criatura en Cristo Jesús. Soy un hijo de Dios que vengo a proclamar las buenas nuevas de que Él

te ama de tal manera. De tal manera que a su Hijo unigénito Él lo entregó para que todo aquel que en Él crea no se pierda, mas tenga vida eterna. Pero espera de que tú tomes una decisión y puedas también tú salir de ahí, del redil del enemigo, de estar embarrado en las concupiscencias de tu carne para venir a esa paz inconmensurable y dulce de Dios. Y puedas conocer la preciosa y santa voluntad de nuestro Creador. Puedas recibir el amor que Dios dispensa cada día a todo corazón contrito y al espíritu arrepentido. Entonces, no hay justificación, no hay justipreciación de todas estas cosas, sino más al contrario, debería haber un remordimiento en nuestro corazón para que ese remordimiento pueda convertirse en un arrepentimiento por nuestra flaqueza de espíritu y nuestra falta de integridad, para decirle: Padre, aquí estoy, enérvame, Señor, sácame fuera del campamento y llévame a proclamar tus buenas nuevas a mi vecindad, a mi amigo, en mi colegio, en mi centro laboral, donde quiera que yo esté, que me conozcan que soy un cristiano el cual da testimonio del amor de Dios. Hermano, la preocupación es que ahora estamos preparándonos y preparándonos todo el tiempo, pero hay gente que se está pervirtiendo y convirtiendo y muriendo con esa perversión, porque Satanás está afanado en que no se predique la palabra. Satanás está afanado en que el hombre no conozca a Dios, o que de oídas lo conozca y cree que eso es basto y suficiente. Porque muchos de la vida secular, cuando tú les indagas y preguntas, ¿crees en Dios? Si yo creo a mi manera, y Dios se ajusta a esa manera, y por lo tanto Dios no es malo, y Dios me llevará a su trono, me llevará a su reino, porque Él sé que su naturaleza es Dios de amor, y no tengo que estar yo en eso que tú llamas la conversión, o no tengo que nacer de nuevo. Para mí no es así. ¿Por qué tienen ese pensamiento? Porque efectivamente no ha habido quien les predique, por ende no sabrán invocar el nombre precioso del Señor. Por eso, desde esta plataforma, instamos a todos los que están hoy en la audiencia a que hagamos un acto de contrición y pensemos en nuestro corazón, y nuestra mente espiritual pueda decir: ¿a quién debo predicar? Dios, dame luces para ir a llevar a tu preciosa palabra. Ponme carga, Dios mío, porque un día efectivamente yo voy a dar cuenta de todo lo que haya hecho, sea bueno o sea malo, o de todo aquello que haya dejado de hacer, habiendo tenido el conocimiento de que tenía que obrar en beneficio de tu reino, haciendo siempre tu preciosa voluntad. Entonces, hermanos, desde esta plataforma, desde este segmento radial, os invito amorosamente a que pues ya tomemos la decisión de salir fuera del campamento. Si bien es cierto, esta preciosa emisora, Radio Vida, difunde la palabra de Dios y está hecha para ello, para llegar a las naciones, para que muchos que no conocieran a Dios puedan venir al Señor. Tú que estás escuchando estas palabras, también hagas lo propio. Pongas tus manos en el corazón y le digas: Dios mío, hasta ahora estoy desocupado. Hasta ahora no he visto el interés de participar en tus negocios. Atiza el fuego del Espíritu que has puesto en mí, Señor. Encorájame, Padre mío, y lánzame fuera del campamento para que yo pueda exponerte a ti que vives en mi corazón, para que puedas hablar a través de mis labios. Porque tú haces maravillas y tú eres el Dios Todopoderoso. Enséñame a depender de ti, y que las frases que van a salir de mí

0: estén cargadas de ti mismo en enseñanza y sea tu Santo Espíritu el que dirija mi obrar. ¡Oh, Dios mío! Hermanos, esta es la preocupación de los que estamos encargados de repente de un segmento en radio. Llevarte, también contagiarte también esa preocupación para que tú puedas ser un portavoz de la palabra de Dios, seas una lumbrera en tanto lugar que hay oscuridad y falta de luz. Que seas sal en esta tierra, luz en este mundo. Hermano, toma esta locución como una amorosa exhortación que nace de lo profundo de mi corazón. Dios espera que tú des testimonio. Abre tu boca. Habla con el pueblo que tienes al lado tuyo. Hermanos míos, este es tu programa, tu segmento de los enamorados de Dios, de aquellos que hemos tomado la decisión de entregarle nuestro corazón a ese amor inmenso que se cierne mil veces, gotita a gotita en nuestro corazón y nos hace apasionarnos por él. A este Jehová de los ejércitos, a este Jehová, creador del cielo y de la tierra, que siendo así tan magnificente, tuvo en su corazón la decisión y la determinación de venir a morar en nosotros, aun siendo vasos de barro. Eso solo nos insta a doblar nuestras rodillas, bajar nuestra cerviz y decirle: Padre, aquí estoy ante tu presencia. Te amo. Quizás, Dios mío, he estado ocioso este tiempo. Levántame. Instrúyeme, unción linda, unción preciosa que moras en mí. Llévame a las naciones y que yo pueda dar testimonio de ti. Amén, hermanos. Pues de esta forma, con este preámbulo, estamos iniciando un segmento, Romance Divino.
1: Sí, Señor. Oh, aleluya. Aleluya, Dios. Ríndele un aplauso, el fuerte.

Bien, amados hermanos, hoy vamos a escudriñar un poquito la palabra de Dios. Estamos en Proverbios capítulo 3, verso 9. Proverbios capítulo 3, verso 9. Dice la palabra: honra a Jehová con tus bienes y con las primicias de todos tus frutos. Hermanos, honrar en la acepción de la Real Academia Española significa respetar, amar, obedecer, dar cumplimiento a lo que dispone la persona amada, rendirle pleitesía, y tiene muchas acepciones y sinónimos más. Dice esta palabra no como rogativa, sino como disposición. Honra a Jehová con tus bienes. Hermanos, ¿cuáles son los bienes que tenemos nosotros? Son aquellas cosas que de alguna suerte la hemos podido conseguir, sea por nuestra labor, o como un emolumento, o como un beneficio externo. Son bienes, cosas que hemos añadido a nuestro ser natural. Y dentro de esos bienes también tenemos las cosas intrínsecas, que son nuestro sentimiento, nuestro afecto, bienes espirituales que nosotros hacinamos en nuestro corazón. Pero este mandato es expresamente para todo aquello que nosotros podamos haber adquirido, sea como acto de retribución por terceros o como consecuencia de haber laborado y haber conseguido, como cuestión de pago. Quizás son bienes que nosotros hemos adquirido y ellos fructifican para nuestro beneficio. Y honrar con nuestros bienes significa que debemos concederle a Dios como un tributo. Las primicias de todos los frutos, no dice de un fruto, de todos los frutos. Para ser un poco más transparente, para ser un poco más pedagógico, creo que es menester hacer un ejemplo. Pues si yo de repente tengo mis negocios, entonces lo que producen esos negocios, la primicia significa la primera ganancia que yo pueda tener de esos mis negocios, deben ser ofrendados para el servicio de Dios, para servirlo a mi Dios. Esto no significa que yo voy a agarrar y voy a dar estas primicias como un salario para aquel que no trabaja, sino dar estas primicias para que Dios a las personas más espirituales les pueda dar la disposición de el mejor uso que se pueda hacer con esas primicias. Dice la palabra que es para la ayuda a las viudas, para la difusión de la palabra y para dar de comer a aquellos que procuran el pan en las calles. Y dice que debemos de nosotros honrar con nuestros bienes y con las primicias de todos nuestros frutos. Hermanos, puede ser también que nuestro fruto es nuestro sueldo, y de ese sueldo tenemos que apartar lo que en nuestro corazón compete. Muchos hemos ofrendado nuestra vida a Dios, y si es que vivimos para Dios, vivimos, y si es que pensamos por Él, lo hacemos. Entonces nuestra vida a Él le debemos. Hermanos, no escatimemos prejuicios, ni mucho menos mentalicemos cosas o por qué o para qué. Dios un día
nos dirá si efectivamente nos despojamos de esas cosas que tanto atesoramos. Pero desde ya, dice Proverbios 3, verso 5, del que brindarle las primicias de nuestros bienes a Dios, de todos nuestros bienes, es honrarlo, es significarlo, es considerarlo. De esa forma, el Señor, ¿qué nos concederá? Fíjense que Dios, como una contraprestación, nos dice: si esto haces, serán llenos tus graneros con abundancia y tus lagares rebosarán de mosto. Dice que los graneros, habla como que haciendo acepción a todos aquellos que siembran y guardan su fruto donde se depositan los granos. Esos graneros se multiplicarán mucho más. Y habla también de aquellos que tienen sus vitivinícolas. Entonces, pasará que sus lagares, los lugares donde hacen fermentar el vino, rebosarán de producción y de mosto. Metafóricamente hablando, nos hace ver de que si nosotros abundantemente sembramos, abundantemente cosecharemos, pero si de forma reducida nosotros disponemos de nuestras primicias para Dios, entonces las consecuencias de ello serán que con escasez recibiremos la respuesta. Hermanos, Dios nos hace ver, nos dice: hijo mío, no menosprecies el castigo de Jehová, no te fatigues de su corrección, porque Jehová al que ama castiga como el padre al hijo a quien quiere. Muchos creemos que el servir a Dios es un perjuicio porque Dios nos va a llenar de tormentos, de tristezas y de sufrimientos, basados en este verso, que Dios nos va a castigar, como que si Dios nos va a dar limitaciones en nosotros mismos, y eso va a ser una vida no llevadera, una vida llena de penalidades. No habla.

de ello, sino habla de que cuando tú, estando en las cosas de Dios, prefieres entrar por la puerta ancha antes que entrar por la puerta angosta, y Dios dirige tus pasos, lo cual desde ya a ti no te va a agradar, porque siempre nosotros hemos estado acostumbrados a hacer los deseos de nuestra carne, los deseos de nuestros ojos, y todo cuanto en nuestra alma, de acuerdo a los mandatos de nuestra mente, nos ha gustado, eso hacemos. Entonces, desde ya es un castigo, es una disciplina que Dios morigere esas cosas. Y a veces acontece que resbalamos en nuestro desliz. No es que Dios te pone una traba o te pone un tropezadero en el cual tengas que rajarte la cabeza, sino que es porque no meditas en las cosas, no meditas en tus caminos, no meditas en las acciones que realizas, porque no tomas en cuenta a Dios. Entonces, si Dios, viendo que estás errado, morigera tu caminar, dale gracias, porque Él es Dios. Y todas estas cosas, este refrenar que Dios nos va a poner en nuestra ruta cotidiana, como consecuencia, lograremos la sabiduría. Alcanzaremos la sabiduría y obtendremos la inteligencia, porque el temor de Jehová es el principio de la sabiduría. De su boca sale la inteligencia y de su corazón la prudencia. Por tanto, es menester que nosotros nos preocupemos por ser asistidos por nuestro Dios, por ser disciplinados por nuestro Dios, porque de Él mana el beneficio de nuestra vida, mana el beneficio de nuestro bienestar, ya que cuando nosotros nos hemos interesado en los negocios de Dios, hemos abierto nuestro corazón y Él entró. Vivir todos los días juntamente con nosotros, para encaminarnos amorosamente en nuestro caminar, en nuestra vida, porque Él quiere que todos un día podamos disfrutar de su gloria Shekinah. Y cuanto más, si es que de repente en nuestra familia, todos los integrantes de esa sociedad comunitaria le hemos servido a Dios, todos juntos gozaremos de esa paz que sobrepasa todo entendimiento, gozaremos de esa tranquilidad y justicia que solo en Dios se puede dar, y veremos que un solo momento en su gloria será más que el estar 1000 días en la casa de un rey. Hoy es tiempo para que nosotros podamos tomar nuestra determinación. Es el momento en el que nosotros podamos poner barbas en remojo y meditar en el Señor para decirle: tus tiempos están cercanos, Dios mío, las señales de tu próxima venida ya está a la vuelta de la esquina. Señor, disciplíname, enséñame, quiero volverme

Amados hermanos, el día de hoy hemos podido disfrutar de esta preciosa palabra en la cual el Señor nos insta a que lo honremos con los frutos de nuestros bienes, con las primicias de los frutos que nosotros tengamos como bienes. Hermanos, esto es quizás un gran privilegio. Es como que nosotros nos acercamos a nuestro Padre para decirle que lo amamos.

0: Entonces, amados hermanos, si esto es así, Dios, agradado porque nosotros lo estamos honrando, hará dispensar gracia y gloria hasta que sobreabunde en nuestras vidas. Dios es fiel, Dios es amoroso, Dios es bondadoso. Entonces, después de haber disfrutado este segmento tan precioso, demos pues por entendida su palabra y pongámosla por obra. Hermanos míos, el tiempo avanzó inexorablemente y definitivamente nos ganó el tiempo. Desde aquí, conmigo será hasta el día de mañana y tendremos una cita a esta misma hora, por esta misma frecuencia y por este mismo canal. Conmigo hasta el día de mañana. Jesús es el Señor. Hasta mañana.
1: Que el Señor se haya dispensado en tu corazón y la edición de hoy haya sido de edificación y alimento espiritual. 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Que Dios te bendiga ricamente. Jesús es el Señor.